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0: Mi nombre es Hilda Logaña, soy coordinadora de la Consultora Integral 7 e investigadora de la Universidad Castilla-La Mancha, España. En el año 2018 se realizó la investigación que lleva por título La Diablada en Píllaro, Aprendizajes de la Interculturalidad para el Análisis Organizacional.
1: Objetivo de la investigación.
0: El objetivo de la investigación es explicar y aprender del liderazgo participativo y flexible que busca el bien comunitario, la culminación de la tarea asignada con el compromiso ético de cumplirla, sin presión, sin control, en la que no existe la centralización de poder a conveniencia, y a la vez analizar la estrategia competitiva que permite excluir las metas egoístas e individualistas, en las que existe flexibilidad, respeto a la libertad de culto y de pensamiento, logrando un equilibrio con el entorno.
1: El marco espacial o temporal y del problema social.
0: Durante el proceso de colonización de América Latina, la idiosincrasia andina fue oprimida para dar lugar a una supuesta salvación de almas por medio de la evangelización. En la actualidad, el legado sociocultural de este proceso se visibiliza en los rituales de resistencia, como lo es la fiesta de la Diablada Pillareña. Se trabajó con Bolívar Echeverría, quien da una explicación de la fiesta en el marco del concepto del etos barroco, en el que está implícito la convivencia de culturas distintas, los indios y los españoles que inventaron una manera para sobrevivir y cohabitar de forma civilizada. Y todo este proceso es reflejado en la dinámica organizacional. La lucha por la preservación de las tradiciones y los bailes tradicionales, como lo es la Diablada Pillareña, representa un movimiento de liberación y reivindicación de las raíces culturales de sus ancestros. Han logrado y lograrán preservarse para recordar que son herederos de la raza indomable, rebelde y hereditaria de Rumiñahui. El etos barroco ecuatoriano se consolidó con mucho sacrificio, muerte y destrucción de su cultura originaria. La Diablada Pillareña es un proceso grupal colectivo que implica un aprendizaje organizativo en el cual los individuos adquieren el conocimiento que incentiva a compartir puntos de vista e ideologías distintas. Este proceso se ve afectado por variables políticas, sociales y culturales.
1: Los principales resultados de esta investigación son:
0: la identificación de las dinámicas organizacionales asociadas a modelos de diseño organizacional como lo son la cultura, la gestión y la resistencia al cambio, etc. Constantemente sufren nuevos desafíos y es necesario reforzar aspectos como la estructura organizacional que permita mejorar sustancialmente el sistema formal de la relación entre la misión institucional y los mecanismos que gestionan la acción y los recursos para alcanzar las metas institucionales. Los cabecillas, líderes y los bailadores están empoderados de su rol y constituyen lideranzas colectivas que tienen como único propósito lograr una misión, que es la toma de la plaza. Todo esto aunado a la destrucción del poder autoritario, a la sumisión u opresión. El éxito de la fiesta conlleva la horizontalidad de las relaciones laborales, dejando de lado los sistemas formales de las relaciones entre la tarea y la autoridad, que ejerce el control muchas veces excesivo y coordina los recursos para alcanzar las metas institucionales. La estructura funcional de la organización comúnmente aglutina gente con funciones o departamentos separados, dependiendo de las habilidades y experiencias que posean. En las tareas diarias siempre se generan juicios de valor en relación al trabajo que realiza. Esto implica que el ambiente laboral siempre está cuestionándose entre los diferentes departamentos. El aprendizaje de la fiesta es que los líderes empoderan a la gente, la comprometen, crean un ambiente en el que todos sus miembros están satisfechos y no existen factores diferenciadores entre uno y otro miembro de la partida. No existe el individualismo, sino el bien común, el bien comunitario, la entrega de la tarea asignada y el compromiso ético de cumplirla. Sin presión, sin control, definitivamente no existe la descentralización, ni la corrupción, ni la centralización de poder a conveniencia. Un liderazgo flexible conlleva a que la organización genere una estrategia competitiva.
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4: Bienvenidas, bienvenidos. Se enfrentó a la poderosa maquinaria de un estado, Ecuador, y venció. Nemonte Nenquimo es la líder del pueblo Huaorani. En 2019 llevó a los tribunales a la élite política del país, unió a 16 comunidades, peleó hasta demostrar que nadie les había preguntado si querían entregar su hogar, un paraíso perdido en la Amazonía, y dejarlo en manos de las petroleras. Este sábado se celebra por primera vez el Día Internacional de la Mujer y la Niña Indígenas. En Hora América lo celebramos dando voz a esa líder indígena que empezó a cambiar la historia. Hablamos también con una poeta mapuche. Viajamos al Sao Paulo más vanguardista y rescatamos del olvido el papel de las mujeres españolas en la independencia de Estados Unidos. Me acompañan Raquel García en la edición, Alberto Ortiz y Ángela Núñez en la redacción, Cristina Dorado en la producción y Víctor Rovira en la realización técnica.
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4: Hoy viajamos directamente hasta la Amazonía, al pulmón herido del planeta. Acabamos de escuchar a nuestra protagonista de hoy, Nemonte Nenquimo. Aprendió a leer y cantar la selva, las huellas de los animales, el curso de los ríos, el sonido de los pájaros y las historias transmitidas junto al fuego. Aprendió también a detectar las amenazas que llegaban desde fuera, que traían los kowori, los forasteros, las petroleras y los gobiernos dispuestos a expoliar el territorio de su pueblo, Alberto.
6: Nemonte es el líder del pueblo Huaorani y una de las voces indígenas más reconocidas de la Amazonía y de la lucha por su supervivencia, cofundadora de la Alianza Ceibo y Amazon Frontlines. Fue la primera mujer en presidir la organización de los Huaorani de Pastaza, en Ecuador. En 2019 encabezó una batalla judicial que consiguió proteger alrededor de 200.000 hectáreas de territorio amazónico frente a la explotación petrolera. Nemonte ha contado su historia de vida y resistencia en Seremos Jaguares, publicado por la editorial Tendencias.
4: Hablamos con Nemonte Nenquimo con motivo del Día Internacional de las Mujeres y Niñas Indígenas. Nemonte, bienvenida a Hora América.
7: Muchísimas gracias por dar este espacio también, como para dar mi voz, aportar. Y realmente eso para mí es muy, muy honrado de tener esa oportunidad de compartir mi historia, mi memoria, mi pueblo y de dónde soy, ¿no?
4: Nemonte, queremos...

0: empezar por una imagen, si cerramos los ojos y viajamos contigo hasta la Amazonía ecuatoriana en la que creciste, ¿qué escuchamos y qué vemos? ¿Cuál es el sonido que para ti significa todavía estoy en casa?
1: Estoy en casa significa estar dentro del bosque y tener casa típica y en la mañana amanecer en el fuego de leñas y escuchar los cantos de aves, de los pájaros, escuchar aullando de los monos en la madrugada y conversar risa alrededor y estar conversando del sueño, qué tenemos que hacer. Eso para mí es como mi casa dentro de la selva.
2: ¿Qué tal, Lemonte? En tu libro Seremos Jaguares cuentas una infancia profundamente unida al bosque, a los ríos, a los animales y también a los conocimientos de tus mayores, ¿no? ¿En qué momento comprendiste que aquel territorio que para ti era el mundo entero estaba amenazado desde fuera?
1: Pues yo crecí desde niña escuchando cómo los abuelos, abuelas vivían, relacionaba con la naturaleza y también yo poco a poco creciendo, el momento que yo sentí que estaba la amenazada, el territorio era gente de afuera, venían y hablaban de otra religión, de otra forma de vida, nuestros cantos no valían, nuestra forma de vivir, nuestra cosmovisión, cómo se puede sanar con las plantas, con la naturaleza, todo decían que era prohibido, los conocimientos ancestrales del Huaurani era prohibido. Qué mejor era el conocimiento de los hombres blancos, de gente blancos que vienen de afuera a traer la Biblia, Jesucristo, poner la ropa, cantar, hablar otro idioma era importante. Entonces yo crecí dos mundos como muy inteligente. ¿Cómo voy a entender? ¿Ese es mejor dioses de los blancos? ¿Es mejor que dioses espiritual de los jaguares de nosotros, de nuestros abuelos que tenían por miles de años contacto con la sueño, contacto con voz del jaguar? Cuando yo realmente salí desde 14 años de mi infancia a la ciudad, ahí entendí la primera vez el sufrimiento de mi cuerpo, de mi espíritu, de desconexión con la naturaleza, ¿no?
0: Tú recuerdas una advertencia de tu abuelo, el mundo del hombre blanco es como la lengua de una boa capaz de confundir
1: sí,
0: y atrapar.
1: Exactamente.
0: ¿Qué significan para ti hoy, después de haber tratado con gobiernos, petroleras, misioneros y grandes instituciones internacionales, ese consejo de tu abuelo?
1: Mi memoria y el consejo de mi abuelo me ha validado bastante. Eso me ha dado la fuerza y la claridad de no caerme trampa del mundo de afuera, porque del mundo de afuera es igualito como la lengua, un poderoso viene economía global de afuera, de extraer petrolera, o de muchas cosas, no solamente extraer petrolera, cultura, como forma de vida, como forma de comunicar, cosas de afuera es como la lengua de Anaconda, digamos, que es un convencedor, vencedor, tentador, que un indígena o una indígena que sale de ciudad puede perder. Sin ni un minuto porque atrae las cosas, vanidades, dinero, y religión, vestimenta, poder, ego, o sea, todo un momento de sí puede caer. Eso es lo que mi abuelo quiso decir, siempre quedará para mi vida, para mis hijos, para mis nietos en futuras generaciones, para especialmente para el pueblo indígena que vivimos bajo amenaza porque nuestro territorio es una diversidad gigante, tenemos muchos mercados, farmacia, todo dependemos de la selva, nosotros respiramos, bañamos, vamos a ir a pescar, vamos a ir a cazar, vamos a recolectar las frutas silvestres, reímos, gozamos mientras la selva está viva, sana, estamos vivos como los pueblos indígenas. Si la economía grande, global, político que viene a entrar e invadir, todos vamos a perder contaminación del aire, contaminación del agua, la madre tierra mismo y también impactos sociales, culturales que vamos a perder nuestras lenguas, nuestro idioma, nuestros cantos, nuestro conocimiento de cómo curar.
2: Precisamente sobre esa amenaza a la lengua, ¿no? Y a la manera de entender el pueblo de los indígenas, también narras en el libro cómo los misioneros llegaron hasta vuestra comunidad y cómo incluso comenzaron a llamarte Inés en lugar de Nemonte. ¿Hasta qué punto la defensa del territorio es también una lucha para defender el nombre propio, pero también la lengua, las creencias y esa manera de entender el mundo que tienen los pueblos indígenas?
1: Sí, nuestro nombre siempre es como significado, ¿no? Mi nombre es Nemonte Nequimo, es constelación de las estrellas. Ese nombre era nombre de mi abuelita, la esposa de Pillemo, que es parte de paterno, digamos, de mi Tiri, ¿no? Entonces ese nombre es como puesto cuando yo nací, mi abuelito puso que va a ser Nemonte como nombre de la abuela que ilumina, que guía, ¿no? Entonces, eso ha sido nuestro nombre también que tiene cada significado, la creencia y el poder y la cosmovisión, pero mundo de afuera, los evangélicos traen como hablando salvación, salvación, pero realmente no estaban salvando a nosotros el alma, más bien estaban aprovechando que teníamos recursos debajo de la tierra. Petróleo, por los evangélicos entraron primera vez en nuestro territorio, pueblo Orani de Pastaza, invadieron nuestro territorio que es Yesunín, donde es Napo, y hasta ahora el petróleo no han salido, siguen explotando, siguen destruyendo la naturaleza, contaminando el aire y también impactos, choques culturales a los propios, wow, que eran cazadores, que eran, masticaban chicha, cantaban, ya no se cantan, ya no se van cacería, ya dependen del dinero de petrolera que le da para ir a traer comida, o depende de la comida afuera. Entonces eso se ha ido cambiando. Entonces, por eso mismo, yo, mi crecimiento, escuchando, viviendo, palpando desde mi corazón, ha cambiado de que eso no podemos permitir, no podemos que esa misma historia repita y que destruya nuestra selva, menos nuestro idioma, nuestra gente, ¿no?
0: Lo que estás contando, Nemonte, tu lucha te ha enfrentado directamente a una de las industrias más poderosas del planeta, la petrolera. Hay que recordar que en 2019 encabezaste una movilización histórica que terminó con una victoria judicial y frenó la explotación petrolera en alrededor de 200.000 hectáreas del territorio de la comunidad. ¿Cómo puede un pueblo como el Huaorani enfrentarse a empresas con enormes recursos económicos y a gobiernos que consideran la Amazonía una reserva de petróleo?
1: Pues eso yo tengo una respuesta muy clara. Primeramente, para llegar a esto al frente, llevar en el año 2019, me recuerdo muy bien, yo ya estaba trabajando, yo ya me fui a vivir en el norte de la Amazonía, donde primeros contactos con los petroleros, ¿qué ha desarrollado? Yo soy Huaorani de Pastaza por el sur. Yo siempre escuchaba desde niña hasta adolescencia que el norte de la Amazonía, donde los hermanos Cofán, Siona, Secoya, que viven, el petróleo ya ha entrado, ya es un desarrollo, que viven bien. Así muchos propaganda escuchaba. Un día me fui a conocer allá, realmente no era así lo que hablan el gobierno local, es el gobierno país Ecuador, que el desarrollo petróleo saca la riqueza, la pobreza disminuye, no sé qué. Cuando yo me fui a mirar donde el pueblo Cofán, estaba totalmente destruido la naturaleza, totalmente contaminado el agua de derrame y hasta incluso los petroleros mismos no podían remediar ni limpiar. Estaban dando una migaja de la comida de atún, aceite, arroz para 10, 15 hijos como, ay, una humillación. Eso a mí me nació un coraje. Por eso mismo aprendí mucho ese dolor de otros pueblos que están enfermos de cáncer, los niños murieron tomando agua. Todo eso, entonces yo dije, no vamos a esperar a esto, vamos a organizar, vamos a juntar. Entonces yo mismo fundé la organización Alianza Seibo y Amazon Frontline a largo de 4 o 5 años de trabajo y aprendiendo con otros pueblos. Y fui también elegida primera mujer en la historia joven esta generación, pueblo Orani de Pastaza. Entonces yo, para llegar y combatir y pelear contra el gobierno, ya estaba organizado dentro de la comunidad, con las comunidades mayores, escuchar a los mayores, levantar a las voces, mujeres jóvenes y mujeres y hombres, levantar la fuerza y tener claridad y pensar en el futuro, ¿qué vamos a hacer? Si nosotros estamos esperando mano cruzada, no van a venir a salvar a nosotros. Tenemos que empezar a reunir, tenemos que empezar a planificar, tenemos que pensar como nuestros ancestros pensaban en el futuro. Entonces, ¿qué yo hice? Organicé, levanté las voces, más mujeres, más jóvenes, unimos la comunidad. Eso era la fuerza de la sabiduría, de los consejos de los abuelos y las abuelas para tomar la decisión. Hicimos una asamblea grande en el territorio Huaorani de Pastaza y llamamos a nuestros hermanos, colegas que son también indígenas, que viven en otras partes, que viven en el norte de la Amazonía, que fueron afectados por petrolera. Entonces, juntos analizamos, mira, qué ha hecho desarrollo décadas de explotación petrolera. Todo ha traído la enfermedad y la muerte. El mundo habla, la economía desarrolla.

0: Sin niña, ¿qué queremos hacer con nuestro territorio? Defendamos, y esa defensa no solamente es para los pueblos indígenas, también al pulmón del mundo planetario, porque estamos hablando, cambio climático está afectando a todo el mundo. Entonces, la vida que nos equilibra en la planeta es el oxígeno de la Amazonía. Es muy importante también entendamos también que están escuchando públicamente que no es solamente la lucha de los pueblos indígenas, sino todos los seres humanos tenemos que cuidarla y protegerla porque dependemos de la Amazonía, el oxígeno y la vida planetaria.
1: Nemonte, entiendo que esa sentencia que protegió vuestro territorio de las petroleras fue una alegría, pero imagino que la presión de la minería, de las petroleras, sigue. ¿Cuáles son hoy los peligros más inmediatos para vuestro pueblo y para vuestro territorio?
0: Yo creo que esa sentencia era muy importante también, también otros pueblos pueden tomar las decisiones igual de ese precedente, no solamente para pueblos Huaurani y de Pastaza quedó, sino para otros demás pueblos indígenas en el Ecuador y también otras partes en el mundo. Ese derecho, mismo derecho tienen que tener para poder seguir defendiendo, cuidando. Y a pesar de eso que hemos hecho un gran fallo por el Estado ecuatoriano que reconoció que al Estado ecuatoriano que reconoció Petrolera que nos engañó y nos querían vender nuestro territorio, pero hasta hoy en día nosotros hemos visto no hay ningún derecho que garantiza a los pueblos indígenas. Sigue llegando la amenaza desde afuera, desde global económico, político, social, digamos, de afuera, no desde la comunidad. Y lo que yo veo me preocupa mucho actualmente en nuestras comunidades es lo que pasa que hay muchas minerías ilegales, actores que entran en nuestro territorio y también es un poco peligro que el gobierno también puede manipular y dividir a nuestro territorio, especialmente a los líderes indígenas hombres, porque yo tengo misma historia, ¿no? Muchas veces el gobierno acude, hace reuniones y hace plan de vida de trabajo para estratégico de dividir, que sabe muy bien ese estratégico, pero nosotros en esos últimos momentos ya hemos investigado eso, parte del gobierno que puede llegar con ese recurso, tallercito o sacando un líder para dividir. Pero nosotros internamente estamos trabajando muy fuerte, especialmente que somos muy, muy fuerte, que estamos claros, somos las mujeres. ¿Por qué nosotros preocupamos que nuestros hijos, hijas pueden gozar bien con la naturaleza, con agua limpia, con madre limpia que nos sostiene? Es en nuestra selva, es nuestro hogar, nuestra casa y debemos cuidar y protegerla. Entonces, eso es lo que estamos trabajando, educación propia para fortalecer a los nuevos líderes, a nuevas mujeres, a nuevos hombres, para que puedan realmente tener ese profundo conocimiento de nuestros ancestros que nos dejaron ese conocimiento. No queremos desvalorizar, queremos valorar, queremos respetarlo porque sabemos que dependemos de esa Amazonía. Sin Amazonía limpia, nosotros como pueblos indígenas no vamos a existir, vamos a enfermar y vamos a morir todos. Y también el global mundo va a afectar cambio climático. Entonces tenemos que pensar, los pueblos indígenas pensamos en el futuro generaciones, no estamos pensando presente para nosotros, sino mucho más allá para otros gentes vendrán a vivir bien y en ese planetario. Eso es un poco más compleja visión de no, nuestros pueblos indígenas.
2: Tú defiendes que las mujeres indígenas deben tomar las decisiones y no quedarse calladas. ¿Qué obstáculos siguen encontrando hoy las mujeres indígenas que quieren liderar? Y no sé si esos obstáculos vienen precisamente de los hombres, de las comunidades.
0: Sí, porque muchas veces las mujeres somos muy serios, cosas que desde dentro, desde la casa, hogar, desde afuera llevamos el mensaje y la posición. Porque muchas veces es debilitación de los hombres, especialmente los hombres indígenas. Salen, son elegidos del pueblo, de la comunidad, salen y luego quedan en la ciudad. Ya siendo protagonistas, ni siquiera van a la comunidad a preguntar con cómo vamos a hacer, solo quieren como negociar con dinero, con cervecita. para tener sus cosas, no están pensando. Eso ha debilitado y eso nosotros queremos como mujeres fortalecer. No trato de decir que los hombres no valen, porque el gobierno siempre mira a los hombres indígenas que son débiles sobre alcohol, el poder, el dinero y el ego, ¿no? Las mujeres, en cambio, no. Nosotros preocupamos desde nuestro corazón, desde nuestro vientre, que nuestros hijos

0: tienen que tener la vida, ¿no? Entonces, para negociar con gobierno es difícil para las mujeres al frente. También yo lo que quiero pedir es los pueblos indígenas, mujeres, lideresas que trabajan desde la comunidad, tenemos derecho de alzar la voz y tomar la decisión en espacios grandes y pequeños, porque muchas veces también en cambio climático hablan de conferencias de los toda la Amazonía debemos cuidar bien bonito, pero en tomar las decisiones son mismos pendejadas, mismos políticos, mismo gobierno. No hay ningunos pueblos indígenas que realmente que representa que toma junto. Y por eso es problema, hay crisis cambio climática, dicen, no, crisis cambio climático no vamos a solucionar, porque nosotros pueblos indígenas sí tenemos la solución, sí tenemos la solución. Nosotros debemos enseñar al mundo de Kuburi, al mundo afuera, cómo deben tomar las decisiones del derecho a la naturaleza a los pueblos indígenas, porque siempre están los gobiernos, mismo político, mismo toman, y a los pueblos indígenas nos utilizan como payasos en conferencia allá y luego bla, bla, bla, aplauden, y como político general en el mundo. Yo sí quiero ser muy honesta, porque realmente yo vivo luchando, yo vivo encarnada de lo que es amenaza, de lo que es sufrimiento ser líder mujer. Ahora, mujer líder que estoy, yo no puedo descansar, estar comiendo tranquilamente, riendo, pasando con mis hijos. Yo tengo que estar alerta, la amenaza que viene de afuera, alerta, cómo podemos tener estrategia, alerta, como para poder alertar a mi pueblo, ¿no? No estamos tranquilos. Y ahora el gobierno que dice que nosotros somos unas líderes indígenas corruptos o no sé qué, pone que somos con criminales. O sea, eso quieren como vengarse de que estamos nosotros cuidando a nuestra familia, protegiendo nuestra naturaleza. Nos dicen que nosotros somos no sé qué, nos amenazan. Eso es para ser lideresa, para defender para la vida del planetario. Estamos arriesgando la vida, ¿no? Eso es lo que puedo decir.
1: Precisamente te queríamos preguntar sobre ese último punto del que hablabas, ¿qué tipo de amenazas has recibido por ser líder indígena, por representar a tu pueblo? Porque en este programa en Euroamérica hemos contado el asesinato de otros líderes indígenas en Perú, en Venezuela, por ejemplo. Esas amenazas son de muerte. ¿A qué tipo de presión estás sometida como líder indígena?
0: Yo creo que la amenaza es de este gobierno, porque siempre cuando ven, o por ejemplo, yo, por ejemplo, últimos de esos meses, nosotros en nuestras organizaciones nos han bloqueado cuenta. Esa es una amenaza para que no pongamos trabajar en nuestro territorio. Pero nosotros eso no vamos a quedar así. No dependemos de recursos también. Nosotros estamos organizados dentro del territorio que dependemos de ella, ¿no? Es nuestro hogar, nuestra casa única.
2: Nemonte Nenkimo, líder indígena, enhorabuena por tu lucha y gracias por contarla en Hora América de Radio Exterior de España.
3: Muchas gracias por este espacio, por esa oportunidad. Ojalá que puedan escuchar mi voz y seguir compartiendo para alzar la voz desde la Amazonía, no solamente en el monte, las voces de las mujeres, de los pueblos indígenas que vivimos dentro de la selva, defendiendo, cuidando nuestra naturaleza, también equilibrio del planeta, del mundo, como ustedes dicen, pulmón del mundo, respiramos desde la Amazonía. Entonces, pues agradecerle y con mucho amor, con mucha fuerza a todos quienes te están escuchando.

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1: Seguimos escuchando las voces de mujeres indígenas que mantienen viva la identidad y la memoria de un pueblo. Nos acercamos ahora a la artista y poeta mapuche, Faumelisa Manquepillán, que nos regala uno de sus poemas y nos habla sobre esas compañeras que han inspirado su vida. La escuchamos en este retrato sonoro que ha preparado Raquel García.
2: Soy Faumelisa Manquepillán, mujer mapuche del sur de Chile. Vivo en un lo que se llama Quilche Mapu. Bueno, y soy artista y mi trabajo es la poesía, la escultura. Elegí la palabra Raquisuam porque es transmitida desde un pensamiento a otro con los que ya han pasado, con las abuelas. Es una forma de ver con claridad el pensamiento, la forma de comprender el entorno, y es una palabra que a mí me ejerce motivo para pensar con claridad y rectitud. Eso para mí es Raquisuam.
3: Las palabras que florecen.
2: Hay muchas mujeres importantes para mí en mi vida, pero debo destacar a Doralisa Calfuleo, que es mi madre, que me enseñó desde pequeña a pensar con claridad, con Raquisuam. Y obviamente a mi abuela, Fernanda Pucci, culturalmente la Celestina Millanao,

quiero compartir también un poema que escribí hace muchísimos años. Es de mi libro Sueño de Mujer. Y bueno, el poema también se llama Sueño de Mujer. Y dice así: sueño que vengo naciendo desnuda de entre la nada. De cobija solo tengo la neblina en la mañana. Tenue me cubre, me inunda y un rayo de sol se posa entre mi ropa soñada. Y de mi cuello me pende un trozo de luna y plata. Al mediodía me sueño con largo vestido blanco hecho de nube de octubre. Y ay Dios, no he de mancharlo. Y floto entre el infinito por no querer ensuciarlo. Por la tarde, Dios bendito, sueño entre una llamarada de nube, de fuego y viento, de placer y de tibieza. Ay, ay, no me quiten la tarde, ni mediodía ni noche. Si en madrugada despierto recordando algún dolor, querré yo seguir soñando, porque soñar es mejor.

0: Elegí la canción Mapukimun de Anaïs Mariluán, artista mapuche argentina que tiene un hermoso vínculo desde la nación mapuche a nuestra nación mapuche chilena. Un saludo grande.
1: Tenemos más contenidos preparados para esta segunda parte. Alberto Ortiz, cuéntanos.
2: Sí, vamos a hablar de las últimas novedades sobre la disputa entre Argentina y Reino Unido por las Islas Malvinas y el importante giro de Milei en su posición sobre este conflicto. Hoy estrenamos además colaboración con nuestra compañera de la emisión en portugués, Camila Ploenes, que nos transporta hasta un Sao Paulo casi de ciencia ficción y profundizamos en el papel que tuvieron las mujeres españolas en la independencia de Estados Unidos. Vamos a terminar este viernes cultural con la música de Gilberto Gil.
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1: Una de las noticias de la jornada está hoy en Argentina. El presidente Javier Milei ha anunciado sanciones para las petroleras que operen en las Islas Malvinas. Es un giro importante en la política exterior de Milei. Lo ha anunciado en una alocución institucional, la denominada cadena nacional, a raíz de los movimientos británicos para explotar la zona petrolera ubicada al norte de las islas.
4: No lo vamos a permitir. La Argentina no se quedará de brazos cruzados. Como respuesta a esta situación, vamos a desplegar todas las herramientas del Estado, diplomáticas, económicas, judiciales y legales, para disuadir a los actores estatales y no estatales que violenten nuestra soberanía.
1: Se trata del proyecto Sea Lion de las empresas navitas de origen israelí y Hopper británica. Este proyecto busca explotar los yacimientos bajo el lecho marino que se encuentran en esa latitud, a pesar de que las Naciones Unidas reclaman a los estados no realizar acciones unilaterales mientras se resuelve la disputa por la soberanía. Lo analizamos en este reportaje que firma Fran Sevilla.
5: Las Malvinas se aproximan de nuevo a un posible escenario de tensión renovada entre Argentina y el Reino Unido. El presidente Milei ha anunciado la firma de un decreto con nuevas sanciones a las empresas que vayan a explotar los recursos naturales, básicamente hidrocarburos, en ese archipiélago y sus aguas territoriales.
4: Para endurecer las sanciones y penas contra las compañías vinculadas a operaciones no autorizadas.
5: Milei justificaba su decisión en el próximo comienzo, según sus datos, de la explotación de recursos.
4: Hemos logrado determinar que el proyecto Sea Lion, operado por Navitas Petroleum y Rock Hopper Exploration, tiene fecha para iniciar la explotación petrolera offshore en algún momento de los próximos meses.
5: Milei aseguraba también que Argentina no puede permitir esa explotación de recursos por las consecuencias que tendría.
4: Si lo permitimos, estaremos generando un incentivo para que el gobierno británico profundice la ocupación de las islas y la explotación de nuestros recursos.
5: No parece casual el momento elegido por Milei para volver a poner en el escenario internacional la reivindicación argentina sobre las Islas Malvinas.
4: Recientemente, el presidente Trump declaró que los Estados Unidos están revaluando su posición histórica con relación a Malvinas.
5: Es cierto que, sin querer especificar mucho más, Donald Trump decía previamente, al ser preguntado si Estados Unidos iba a cambiar su posición sobre las Malvinas, que él siempre reevalúa cada posición.
6: I always review every position.
5: De momento, el Reino Unido mantiene un perfil bajo y solo insiste en que las Falkland, en su nomenclatura, son territorio británico. Hasta la fecha, Estados Unidos siempre había apoyado incondicionalmente al Reino Unido sobre su control de las Islas Malvinas, como hizo en 1982, cuando Argentina intentó recuperar por la fuerza el archipiélago. A pesar de su apoyo a la dictadura militar argentina de entonces, el presidente Reagan se alineó del lado del Reino Unido y de la primera ministra Margaret Thatcher en una breve guerra que tuvo devastadoras consecuencias para las fuerzas argentinas. Es cierto que Trump puede cambiar esa alianza histórica entre Washington y Londres, pero los analistas consideran que el anuncio de Milei puede estar impulsado además por otros motivos. En medio de las crecientes críticas por corrupción y de una caída de su popularidad, recurrir a la cuestión de la soberanía de las Islas Malvinas, algo que apoyan todos los argentinos, puede servir para desviar la atención de los problemas internos. Eso es lo que en 1982 pensó la dictadura militar argentina. Las consecuencias de aquello son de sobra conocidas.
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1: A Hay más noticias del continente que repasamos ahora con Alberto Ortiz y Ángela Núñez.
2: Estados Unidos impone sanciones financieras a Fidel Ernesto Castro, el nieto del expresidente cubano Raúl Castro.
7: El gobierno de Donald Trump ha impuesto este jueves sanciones financieras contra el nieto de Raúl. Lo ha anunciado el secretario de Estado Marco Rubio, junto con otras sanciones a otras autoridades, entre ellas el presidente Miguel Díaz-Canel. Esas sanciones incluyen la prohibición de realizar transacciones financieras y comerciales con ciertas entidades estadounidenses y forman parte de la estrategia de presión del gobierno de Trump contra la isla, intensificada en los últimos meses.
2: Precisamente cuando el gobierno cubano acaba de aprobar nuevas reformas para tratar de solucionar la crisis económica.
7: El Consejo de Estado de Cuba ha aprobado este jueves una nueva regulación para que las personas jurídicas puedan disponer de las tierras estatales en régimen de usufructo por un tiempo indeterminado. También permitirá a las empresas extranjeras contratar empleados de forma directa, sin pasar por las agencias estatales, así como abrir cuentas en el exterior sin autorización del Banco Central. Óscar Pérez Oliva es viceprimer ministro de Cuba.
8: ¿Qué propicia las alianzas entre el sector público y el sector privado? Pensamos que son normas que pueden tener un impacto en la economía con un enfoque bastante a corto plazo.
7: Son los intentos del gobierno por aliviar la crisis económica que sacude a la isla y que se ha profundizado en los últimos meses, con cortes energéticos frecuentes y desabastecimiento de servicios y productos básicos.
2: María Corina Machado advierte a Estados Unidos de que sus enemigos están en el gobierno de Caracas.
7: La opositora venezolana cuestiona el alcance y las garantías del histórico acuerdo petrolero firmado entre ambos países.
9: Pero el patrimonio de nuestro suelo no le pertenece a un régimen ilegítimo, le pertenece al pueblo venezolano.
7: Y reclama transparencia sobre quién financiará las operaciones y sobre cómo va a beneficiar a los venezolanos. Es lo que ha comentado María Corina Machado en sus redes sociales en relación con el pacto que otorga a Washington el control de más del 20% de las reservas de crudo de Venezuela con una concesión de 100 años para explotarlas.
2: Bachelet asume el revés de su candidatura a la Secretaría General de Naciones Unidas.
7: La expresidenta chilena Michelle Bachelet asegura que Estados Unidos sigue siendo una gran superpotencia, pero añade que ha perdido su poder blando, esa influencia a través de la cultura o la diplomacia, una crítica que sabe puede costarle el bloqueo en la elección.
10: No seré secretaria general, después de darla, pero es un alivio, porque como me dijo una gringa, bueno, y usted, si no se puede hacer nada, ¿para qué quiere ser secretaria general?
11: Eso mismo le pregunto yo.
10: Bueno, yo también, tal vez porque sé que no voy a ser secretaria general.
7: Lo ha dicho este jueves en un conversatorio sobre migración organizado por la Universidad Chilena Diego Portales, después de quedar séptima entre los 8 aspirantes en la segunda votación informal del Consejo de Seguridad. Bachelet actualmente está respaldada por México y Brasil, pero perdió el apoyo de Chile tras la llegada de José Antonio Kast a la presidencia. El plazo formal para que los 193 miembros nombren al sucesor de Antonio Guterres vence el 31 de diciembre. En esa carrera se sitúan como favoritas Caroline Rodríguez Birquet, de Guyana, y Rebeca Grispan de Costa Rica.
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1: Iso en moito Black Mirror es un meme en portugués que transmite algo como esto es puro Black Mirror, una expresión muy manida por los brasileños para referirse a hechos que son reales pero que podrían formar parte perfectamente de cualquier guión de película de ciencia ficción distópica sobre el cruce entre el ser humano y la tecnología. Por cierto, se está rodando la octava temporada de esta serie británica, pero nos hemos acordado de ella por una razón diferente, por algo que está pasando en Brasil, precisamente en Sao Paulo, y nos lo va a contar nuestra compañera Camila Ploenes, de la emisión en portugués, que estrena hoy colaboración aquí en Hora América. ¿Qué tal, Camila? Bienvenida.
13: Gracias, hola Francisco, ¿qué tal?
1: Un tanto preocupado por lo que nos comentas hoy, por uno de estos casos reales que superan la ficción, un sistema de vigilancia basado en la inteligencia artificial que está provocando el arresto de personas inocentes.
13: Sí, en la mayor ciudad de Latinoamérica, los ciudadanos conviven con altas tasas de criminalidad y ahora, al mismo tiempo, temen ser confundidos con fugitivos de la justicia. Todo empezó cuando el gobierno municipal de São Paulo instaló en 2024 más de 40.000 cámaras de un sistema de vigilancia inteligencia llamado Smart Sampa, basado en el reconocimiento facial por la IA. El recurso, anunciado por la Secretaría de Seguridad Pública Local como gran aliado en el combate de la delincuencia, a la delincuencia, ha hecho que la policía paulistana llevara esposadas a personas sin antecedentes criminales. Muchas ahora piden reparación. Este es el caso del coordinador de recursos humanos Ailton Alves de Souza, de 41 años. En 7 meses, Ailton fue llevado 4 veces a la comisaría tras ser identificado por las cámaras de Smart Sampa como si fuera el autor de 3 homicidios en Mato Grosso, un estado brasileño que él ni siquiera conoce. Su detención más reciente se dio en marzo de este año, cuando él acompañaba a su madre en una consulta médica.
14: Eu estou sendo conduzido de novo para 26, tá? Eu não vou filmar o rosto dos policiais, mas eu vou filmar a viatura.
13: Lo estamos escuchando en un vídeo que él mismo grabó justo cuando lo volvían a llevar a la comisaría por engaño el año pasado, en octubre. Ailton explicaba que el vídeo, donde él sale delante de un coche policial, era un intento de probar que él no era quien la policía pensaba. Los medios han publicado varios casos, este no es el único, pero la alcaldía de São Paulo rechaza las críticas y clasifica los hechos como excepciones.
1: Aterrador lo que nos cuentas, Camila. ¿Cómo funciona exactamente este sistema de vigilancia de Sao Paulo y por qué se equivoca tanto?
13: Vale, lo primero, ¿cómo funciona? Smart Sampa compara imágenes en tiempo real de las cámaras inteligentes con bases de datos oficiales del Poder Judicial y los organismos de seguridad pública. Al identificar una similitud del 92% entre imágenes, el sistema envía una alerta a un centro de monitoreo. Es donde esa correlación de imágenes pasa por validación humana y entonces se activa la patrulla más cercana para llevar a cabo la detención. Lo segundo, el sistema falla porque la inteligencia artificial no es precisa. Además, varios estudios indican que el reconocimiento facial algorítmico se equivoca más con personas negras. Por ello, dicen que el sistema discrimina por el color de la piel. Uno de esos estudios fue publicado el año pasado por Amnistía Internacional, que analizó datos de la policía británica.
1: ¿En Brasil hay algo similar? ¿Hay alguna investigación similar en marcha?
13: Mucha y en varios ámbitos. En la ciencia de la computación, la Universidad Estadual de Campinas, Unicamp, en el interior de São Paulo, es un referente. En mayo, la investigadora Nina Daora, conocida en Brasil como la hacker antirracista, publicó sus estudios que señalan los prejuicios presentes en estos sistemas de IA. Según ella, los sesgos en las bases de datos de los organismos de seguridad pueden relacionar las personas negras a la violencia y provocar detenciones injustas. Pablo Núñez, investigador en seguridad pública, tecnología y datos abiertos, alerta para lo mismo. En su análisis, Smart Sampa vigila pero no protege. Él denuncia que no hay una regulación para el uso de estos sistemas en Brasil, ni tampoco se tiene en cuenta que más del 50% de la población es negra, precisamente las personas que más sufren errores de reconocimiento, como le pasó a Ailton Alves de Souza.
15: A gente sabe, né, que esses sistemas eles produzem vieses muito mais concentrados na população negra.
13: Sabemos que estos sistemas producen sesgos que están mucho más concentrados en la población negra, especialmente en las mujeres negras. Pero aún así Brasil los ha adoptado sin ningún tipo de regulación y sin ningún tipo de dispositivo que controle o seleccione el software que produce menos riesgo y menos sesgo.
1: Entiendo, Camila, que esta debería ser una preocupación a la hora de diseñar la política pública, ¿no?
13: Esto es exactamente lo que nos contó el investigador del Centro de Estudios de Seguridad y Ciudadanía, CSEC, Pablo Núñez. También analiza las cámaras de vigilancia, que las cámaras de vigilancia se han masificado en grandes capitales brasileñas desde el 2019, pero no hay evidencia estadística de que el sistema con IA haya contribuido para reducir la criminalidad. No hubo impacto en los robos, asaltos y homicidios tras la implementación del programa Smart Sampa. De hecho, la seguridad continúa entre las principales preocupaciones de los electores. Llegamos a 2026, un año electoral con la seguridad pública y el miedo al crimen siendo una de las principales preocupaciones del votante. Entonces, estas cámaras tampoco han servido, si observamos estos datos, como respuesta a esta sensación de inseguridad. De hecho, es un recurso insuficiente para combatir el crimen y tampoco hace que la gente se sienta más segura en la ciudad.
1: Imagino, Camila, que si hay tanta controversia en el uso de las cámaras con IA, la alcaldía lo estará revisando.
13: Pues de momento no. De hecho, la semana pasada, el alcalde de São Paulo, Ricardo Núñez, anunció que Smart Sampa se usará para identificar a los agresores que salten órdenes de alejamiento. Es decir, se está ampliando el uso del reconocimiento facial sin una auditoría del sistema.
1: De momento sabemos que el sistema cuesta más de 10 millones de reales al mes, o sea, 1.700.000 euros, produce errores y no mejora la seguridad ni tampoco la sensación de seguridad de la población. ¿Por qué se sigue invirtiendo en él?
13: Podemos decir sin miedo que las cámaras son muy llamativas y que el alcalde de la ciudad este año compite como candidato al gobierno del estado de São Paulo. Pero la respuesta es compleja y va más allá del intento de conquistar electores. Pablo Núñez, del Centro de Estudios de Seguridad y Ciudadanía, nos ayuda a analizarlo. Según explica el investigador, la respuesta a esta pregunta radica en el problema de la seguridad pública en Brasil. Las grandes facciones del narcotráfico, que a menudo tienen un comportamiento violento, han ampliado sus operaciones. Este dato y también la falta de respuestas suficientes para afrontar la delincuencia urbana cotidiana son hechos que generan cierto cansancio en la población.
15: Numa falta de esperanza, né, no que vem no horizonte, respostas simples.
13: En un contexto de gran inseguridad, donde se percibe que ninguna política ha dado los resultados esperados y hay desesperanza respecto al futuro, las respuestas simples, respuestas que apelan a ciertos sentimientos de miedo en la población, encuentran un terreno fértil para proliferar.
1: Camila, ¿de quién es la responsabilidad por estos errores de reconocimiento?
13: Buena pregunta, porque no podemos culpar a un algoritmo. La identificación automatizada y la diversidad de bancos de datos generan mucha dificultad para definir cargos.
15: Algunos casos, ellos se refieren a errores que son cometidos por...
13: Algunos casos, por ejemplo, se refieren a errores cometidos debido a la deficiente construcción de la Base de Datos Nacional de Órdenes de Aprehensión, creada por el Consejo Nacional de Justicia, una entidad completamente ajena al debate sobre el reconocimiento facial. Es necesario formalizar toda esta cadena, ya que lo que observamos hoy es una diversidad de sistemas y procesos automáticos de identificación en Brasil, que dificulta determinar dónde exactamente se produjo el error.
1: Y mientras no haya un protocolo, una auditoría y más transparencia en el uso del reconocimiento por IA en la policía de São Paulo, ¿qué pueden hacer sus habitantes?
13: Pues denunciar las injusticias. La campaña Quita mi cara de tu mira, Tire meu rosto da sua mira, pide la prohibición total de reconocimiento facial en los organismos policiales. Decenas de entidades y unas 200 personas firman una carta abierta donde denuncian que más tecnología no significa necesariamente más seguridad.
1: Gracias, Camila, por traernos esta historia que parece sacada del 1984 de Orwell, pero que por desgracia es tan real hoy en São Paulo.
13: Hasta luego, hasta la semana que viene.
1: Gracias.
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1: La historia las condenó al olvido, eran mujeres españolas y tuvieron un papel destacado en la independencia de Estados Unidos hace ahora 250 años. Cruz Sánchez de Lara, una de sus descendientes, rescata la historia familiar en Las Gobernadoras. Nuestra compañera Ángela Núñez ha hablado con ella.
16: Todo comenzó en 2022, cuenta Cruz Sánchez de Lara en la nota final del libro, el día en que su madrina le envió una publicación sobre Felicitas de Saint-Maixent, la condesa viuda de Bernardo de Gálvez. «Mira qué historia más curiosa sobre una mujer de nuestra familia», le dijo, y ella preguntó, «¿Pero qué tiene que ver con nosotros?».
17: Esta historia había caído en el olvido de mi familia, es decir, mi madre no conocía esta historia. Yo cuando me puse a mirarlo, claro, empecé a investigar sobre Luis de Gonzaga, que fue el gobernador de Luisiana entre 1770 y 1777, sin tener conciencia de que la verdadera historia empezaba una generación antes. Con un soldado francés, que es mi octavo abuelo, Gilbert Antoine de Saint-Maixent, y con su mujer, una criolla muy ambiciosa, venida de Quebec, pero ya nacida en Nueva Orleans, que se llamaba Elizabeth Laroche.
16: Elizabeth Laroche, madre de 10 hijos a los que aseguró futuro y posición. A sus dos hijas mayores, Isabel y Felicitas, las casó con Luis de Gonzaga y Bernardo de Gálvez, personajes clave en la secreta ayuda prestada por España a la independencia de las colonias norteamericanas frente a Inglaterra. Luis como gobernador de Luisiana y después capitán general de Venezuela y Cuba, y Bernardo como su sucesor en Luisiana y héroe militar después en Pensacola, reconocido por Barack Obama como ciudadano honorario de los Estados Unidos.
17: Yo llegaba a los museos preguntando, a los edificios históricos donde sabía que se habían producido algunas cosas, como el Cabildo o la Iglesia, y tenían los recuerdos sobre todo de los franceses, que han sido quienes han capitalizado la ayuda, que yo no digo que ellos no ayudaran, pero nosotros también, y de los españoles queda la Plaza de España, que fue un regalo de la monarquía, que está Luisiana recogida como una de las provincias, porque ya no era una colonia, era una provincia. Y luego las placas de Talavera con los nombres de las calles en el French Quarter, que eso todo el que haya estado de turismo lo sabe. Pero poco más. O sea, tú le contabas que estaba, ya han estado allí, y es que no lo saben, no lo hemos capitalizado.
16: Si Luis de Unzaga y Bernardo de Gálvez ejercieron cargos oficiales y militares visibles, cumpliendo la función que les encomendó la monarquía española en ese complejo final del siglo XVIII, sus mujeres asumieron discretamente los papeles de estrategas, protectoras, informadoras, roles que ha estudiado en profundidad Cruz Sánchez de Lara, escritora, sí, pero además, entre otras muchas cosas, abogada y vicepresidenta del diario digital El Español. Incapaz de inventar, todos los personajes que aparecen en la novela son reales y lo que no ha podido documentar, nos dice, se ajusta a lo probable.
17: Yo ya tenía un montón de partes pequeñitas, de piezas del puzzle preparadas, pero me faltaban unas y no era capaz de rellenarlas, además, con otra cosa, con que sentía la impostura y la osadía de estar hablando de la historia de un país que no es el, que no era el mío y del que además es que a mí ni en el colegio me habían hablado de esta faceta de la historia. Y yo pensé, yo no puedo contarlo así porque, porque me parece que me van a criticar, pero además me van a criticar con motivos, porque a todos nos critican, lo malo es cuando lo hacen con motivos. Y pensé, tengo que darle la vuelta para que lo que cuente sea verdad.
16: Y ese darle la vuelta consistió en traer la historia desde Luisiana a España, en narrarla desde Sevilla, donde vivió la viuda de Unzaga con sus hijos, y desde Aranjuez, donde murió tachada de afrancesada la viuda de Gálvez. Así, la historia se construye a partir de los recuerdos sobre lo que sucedió y Cruz ha podido documentar, y sobre una cuidadísima ambientación que refuerza la veracidad de lo sucedido.
17: Yo no he querido ocultar nada, o sea, el otro día estaba viendo con alguien, estábamos viendo un libro que dice, aquí no deja muy bien a Luis de Unzaga, dice que participó en el contrabando, y digo, claro, es que lo que hacíamos para ayudar a los colonos era contrabando a los británicos, no pagábamos impuestos y además nadie podía saber que estábamos dando armas, dinero, víveres, municiones, hasta mantas de Zamora, o sea, todo eso se hacía de contrabando, claro que lo hacían, era un contrabando auspiciado por la corona, pero era como se hacía. Hubo un momento en el que hubo una detención en Jamaica de Gilbert Antoine y pesaron algunas sombras de malversación que realmente seguro que hubo algo porque era el Gilbert Antoine tenía todo el monopolio del comercio con los de pieles con los indios allí, o sea que eso, y eso me lo podría haber callado, pero es que creo que no, porque entonces estoy contando la historia a medias y a mí me han dicho siempre que lo que no se puede permitir es que el engañar al lector, que el lector se sienta engañado.
16: Todo el proceso de estudio y escritura ha supuesto una sorpresa y un auténtico viaje emocional para Cruz Sánchez de Lara.
17: Yo recuerdo haber escrito el capítulo de la Navidad llorando, porque te das cuenta de que, claro, la tradición va de madres a hijas, y en mi casa el Belén se sigue poniendo como se ponía el Belén en Málaga en 1795, que es el año que cenan en la novela en Navidad, y es una historia familiar que de verdad que yo recomiendo que la lean con esa perspectiva. ¿Quiénes serían sus séptimos abuelos?
16: O dicho de otra forma, ¿qué sabrán de nosotras cuando hayan pasado 7 generaciones? Una reflexión que está en el punto de partida de Las Gobernadoras, de Cruz Sánchez de Lara, publicada por Espasa.
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0: O Rio de Janeiro continua lindo.
1: Y cerramos con música, Alberto, porque este viernes arranca en Río de Janeiro el mítico festival Rock in Rio.
2: Eso es, van a ser 7 días de música en la ciudad carioca con multitud de bandas internacionales de rock, pero también artistas locales, artistas brasileños como Gilberto Gil, a quien estamos escuchando en su mítico Aquel Abrazo. Gilberto Gil, ya saben, es uno de los grandes referentes de la música popular brasileña y a sus 84 años sigue dando conciertos por el mundo interpretando canciones que van desde el rock, el reggae, hasta la bossa nova y la samba.

Gilberto Gil, que también tiene compromiso político, ha tenido compromiso político, fue, por cierto, ministro de Lula da Silva, del actual presidente, pero en la anterior etapa, ministro de Cultura, tocará en Rock in Rio, en un festival en el que también van a estar grandes artistas internacionales como Elton John, bandas de rock como Foo Fighters o sonidos más urbanos como el de Black Eyed Peas, Francisco.

Con estos ritmos brasileños tan sugerentes y con las voces indígenas tan poéticas y tan combativas, nos vamos, ya saben, el lunes más e intentaremos que mejor aquí, en Hora América, de Radio Exterior de España. Pasen un feliz fin de semana.

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0: Me llamo Santiago Pasos Carrillo. Actualmente estoy cursando el doctorado en Humanidades de la Universidad Carlos III de Madrid y me dedico a la investigación de las cocinas populares y tradicionales de la Sierra Centro del Ecuador. El título de mi investigación fue Patrimonio Cultural Culinario en Quito, Pedos de Nona, Suspiros de Monja o Buñuelos en Juan Pablo Sanz y de Adolfo Aquiles Hein y su influencia en la cocina quiteña actual.
1: El objetivo de esta investigación.
0: El objetivo principal de mi investigación fue el de proponer el origen y la evolución de los buñuelos para la valoración del patrimonio culinario de Quito. Se enmarcó en el estudio histórico y cultural de estos alimentos, denominados frutos de sartén, desde el siglo I después de Cristo, con el libro de Recoquinaria de Apicio en Roma, con la cocina del medioevo, la cocina española de los siglos XVI al XIX, de la Real Audiencia de Quito del siglo XVIII, de la República del Ecuador del siglo XIX al XXI. Toda cocina tradicional vigente ha variado a través del tiempo porque es cultura viva. Por tal motivo, los procesos relacionados al consumo de platos determinan y enmarcan que un alimento pase de consumo ritual a festivo, y este a su vez a cotidiano, o que se creen nuevas recetas o sean repetidas con pocos o grandes cambios en su composición. Cabe mencionar que lo anterior puede suceder en tiempos extensos. Por ejemplo, el rosero, come y bebe por excelencia, alguna vez solamente fue consumido en Corpus Christi. Luego se lo realizaba en actividades festivas, tales como bautizos, primeras comuniones, confirmaciones, entre otros. Actualmente existen empresas que comercializan esta bebida durante todo el año. Ahora bien, estos cambios de usos sociales, en este caso de ritual a festivo, han sucedido en más o menos 60 años. Con respecto a los buñuelos o pedos de nona, están pasando de un consumo festivo a cotidiano, según lo que se ha observado en los últimos 25 años, y se han preparado de formas distintas a lo largo del tiempo, al menos 700 años. Por estas razones, la pregunta central que sirvió como guía de investigación fue la siguiente: ¿cuál fue el origen y qué transformaciones culturales y coquinarias alimentarias ha tenido el buñuelo en Quito?
1: Los principales resultados de su investigación en relación al problema planteado.
0: Se estableció un acercamiento al origen de los buñuelos, para luego observar las transformaciones de las recetas a nivel de productos y técnicas culinarias del siglo I y de los siglos XIV al XIX. Para esto se hizo, además del correspondiente análisis, la restauración de 5 recetas antiguas de estos frutos de sartén. Por otro lado, se analizaron los manuales de cocina de Juan Pablo Sanz y de Adolfo Hein, con la finalidad de determinar, mediante un inventario y entrevistas, las influencias y relaciones de estos dos tratados de cocina con las recetas de los buñuelos del último cuarto del siglo XIX hasta inicios del siglo XXI. También se estudió la vinculación ritual de esta fruta de sartén con las festividades religiosas católicas, concluyendo que el buñuelo quiteño en la colonia y las primeras décadas de la República era de consumo generalizado. Además, se analizó, a través del documento de la Convención del 2003 de la UNESCO, la receta de la señorita Eulalia Noroña para mostrar la riqueza patrimonial de este alimento. Este documento se encuentra disponible en el repositorio institucional de la Universidad Andina Simón Bolívar.
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0: Soy Quintia Moreno Llanes, actualmente soy docente e investigadora en el Departamento de Ciencias Humanas y Sociales de la ESPE. El estudio que voy a presentar fue trabajado en conjunto con Carlos El Hidalgo, quien es docente de la Universidad Central del Ecuador. Los dos cursamos la maestría de Estudios Latinoamericanos en la Universidad Andina. La investigación se denomina Representaciones en Prensa sobre los Movimientos Estudiantiles de la Universidad Central del Ecuador en el contexto de la Segunda Reforma Universitaria entre 1963 y 1976.
1: El objetivo de esta investigación.
0: El objetivo de esta investigación es describir y contextualizar las representaciones hechas por Diario El Comercio sobre los movimientos y movilizaciones estudiantiles. Este es uno de los periodos relevantes que signó a la universidad y el movimiento estudiantil en el país. Tiene como contexto la segunda reforma universitaria que transformó la perspectiva de la relación entre universidad y sociedad al cuestionar a esta como la torre de marfil distante de las necesidades sociales. Este periodo estuvo marcado por una presencia importante del movimiento estudiantil que decantó en una paulatina radicalización de las agrupaciones de distinto corte político, recuperando los lineamientos planteados en la Reforma de Córdoba de 1918 como libre ingreso, la autonomía, la libertad de cátedra, el cogobierno y la extensión universitaria. Para esto, se realizó la revisión de un periodo de 13 años de los editoriales de Diario El Comercio en que se encontraron 58 piezas que abordaron cuestiones relacionadas con los estudiantes y la universidad. Para esta investigación, resulta necesario poner en circulación las categorías de representación desde Stuart Hall y la categoría de estereotipos desde la perspectiva de Homi Bhabha, con el objetivo de analizar las distintas construcciones discursivas sobre la universidad y los movimientos estudiantiles.
1: ¿Cuáles fueron los resultados de la investigación?
0: A partir de los discursos propuestos por Diario El Comercio, se identificaron tres periodos que dan cuenta de estos cambios en las trayectorias de las representaciones del movimiento estudiantil. El primer periodo, que va de 1963 a 1967, prima el posicionamiento de un discurso positivo de la universidad y la ausencia de los estudiantes como actores. Es decir, la Universidad Central se posiciona como el motor de desarrollo ético-científico del país a ojos del medio. Y aunque estuvo presente el activismo estudiantil en este corte, apenas fue tomado en cuenta por el rotativo. Y cuando se nombraba a los estudiantes, en pocas ocasiones, se los calificaba como subversivos, se los infantilizaba, se criticaba la gratuidad y se sugería que los estudiantes deberían pagar por su educación. En un segundo momento, entre 1968 y 1970, desde la Universidad Central, con Manuel Agustín Aguirre como rector, se promueve la segunda reforma universitaria que proponía forjar una universidad pública que esté en contacto con las necesidades y problemáticas de la sociedad, a la cual pueden y debían ingresar los hijos de los trabajadores. En este periodo, los bachilleres aparecen en la palestra pública porque son quienes presionan por ingresar a la universidad, lo que decanta en la toma de la casona universitaria en Guayaquil en 1969, que tenía como bandera la lucha por el libre ingreso y que terminó con la abolición de los exámenes. Es aquí donde inicia el tránsito a la construcción de la negatividad universitaria, cuando el medio ataca los flancos externos, es decir, a los bachilleres y a la Federación de Estudiantes Secundarios, quienes presionan por el libre ingreso, y esto termina por dejar de lado la centralidad de lo universitario como ese motor de desarrollo para pasar a tener una lectura plebeya y por tanto estereotipada y negativizada de la Universidad Central que inicia con el cuestionamiento de sus actores, en este caso de los estudiantes. En cuanto al tercer corte de tiempo, entre 1970 y 1976, es el que menos alteraciones tiene en cuanto al posicionamiento del diario, pues en este se consolida la negatividad estudiantil universitaria. Es decir, se sinonimiza libre ingreso con la crisis estructural por la que pasa la Universidad Central. El diario El Comercio se dedicó a calificar en conjunto al libre ingreso, al cogobierno y a la politicidad estudiantil como una, entre comillas, trágica herencia de la Universidad Estatal Ecuatoriana. Esto es tomado de un editorial. De tal forma que en este periodo se asiste a la consolidación de la negatividad estudiantil en la prensa. De ahí en adelante se irá construyendo paulatinamente un discurso negativo de la universidad y de los estudiantes, posicionando al libre ingreso y al cogobierno entre las causas de la crisis de la universidad pública en el país.
1: Publicación de esta investigación.
0: Esta investigación se encuentra en el repositorio de la Universidad Andina y parte de este trabajo fue la base para la elaboración de un capítulo del libro Educación, Política y Conflicto en la Historia Reciente de América Latina, editado por la Universidad Nacional Autónoma de México y el Instituto de Investigaciones sobre la Universidad y la Educación, en el que participamos hace poco con Carlos.
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0: Mi nombre es Hugo González, soy sociólogo por la Universidad Central y también tengo mi maestría en Historia Andina por la Universidad Andina Simón Bolívar. El título original de mi investigación es San Roque, vida comunitaria, migración y mercado, como improntas de su valor histórico patrimonial e identidad barrial, 1990-1999.
1: El objetivo de esta investigación.
0: Esta investigación tiene como objetivo, desde un enfoque de historia cultural, realizar un estudio histórico social del barrio de San Roque. El mismo que permitió rescatar su memoria social, los saberes y prácticas culturales de sus habitantes. De la misma manera, identificar sus problemáticas sociales y posicionar los aportes de diferentes actores en el tema patrimonial.
1: La memoria histórica de San Roque y sus desafíos.
0: San Roque, como parroquia y luego como barrio, ha guardado una importante memoria social que forma parte de su riqueza histórica e identitaria, en donde la participación de sus moradores ha sido fundamental. Junto a otros barrios tradicionales del centro histórico como San Sebastián, El Tejar, La Chilena, entre otros, forma parte de esa identidad quiteña. En este marco, en la década de los 90, la realidad social del centro histórico de Quito giraba alrededor de algunos elementos determinantes. Por un lado, estaba el fenómeno migratorio, campo-ciudad, el mismo que conlleva a otras problemáticas sociales, como el auge del comercio informal y las ventas ambulantes. Estos factores fueron incidiendo en los componentes espaciales a la vez que los modificaron, mostrando de esta manera una estructura social con diversos actores y determinada por el escenario histórico. En el caso de San Roque, la migración indígena vino a transformar sustancialmente el espacio y la comunidad barrial, alrededor de los trajines que conlleva la presencia del mercado. Desde sus diferentes actitudes contestatarias ante los poderes políticos y pasando por sus diversas formas de convivencia barrial, hasta llegar a saber coexistir con los conflictos y las diversidades culturales, son aspectos que identifican y forman parte de la memoria colectiva de este tradicional barrio quiteño. Esos son los debates sobre el patrimonio cultural que persisten hasta la actualidad, así como las problemáticas que aquejan al barrio de San Roque y al mismo centro histórico. De esta manera, esta investigación lo que quiso aportar es a ese debate y asimismo fortalecer las investigaciones realizadas en este campo, replantear la recuperación de la riqueza patrimonial y de esta forma incidir en el mejoramiento de las condiciones materiales, en este caso, de los habitantes de la barriada quiteña. A lo largo de la investigación hemos utilizado algunos términos como memoria colectiva, memoria social. Al referirnos al barrio de San Roque, podemos hablar de que tanto la una como la otra convergen en una memoria histórica, en este caso del barrio de San Roque. La memoria social de San Roque, como parte de su patrimonio histórico y de su identidad barrial, se vio afectada en el periodo de investigación debido a varios fenómenos, entre ellos y principalmente por la migración indígena. El fenómeno migratorio presente desde las décadas anteriores vino a transformar las relaciones comunitarias en el barrio, sus manifestaciones culturales y religiosas. Estas disminuyeron y se vieron influenciadas por otras expresiones de otros grupos. Es decir, el migrante indígena llegó a quedarse con sus propias formas de mirar el mundo y la comunidad, y también vino con sus propias problemáticas. El barrio de San Roque se convirtió en un pueblo pequeño, con múltiples formas de relacionarse, en donde se fueron construyendo y reconstruyendo las diversidades, identidades actuales.
1: Perspectiva sobre la recuperación de la riqueza patrimonial.
0: En la década de los 90, la institución municipal, a través de varios proyectos y organismos creados para dicho fin, intentó dar un cambio significativo en su visión sobre la recuperación de las áreas patrimoniales. Tanto el FONSAL como el Plan Maestro de ese entonces cumplieron una importante labor de renovación y rehabilitación de las áreas históricas, pero sus propuestas fueron absorbidas y debilitadas por una lógica ligada a los intereses de la empresa turística en el sector. A pesar de un asesoramiento técnico y especializado sobre el tema patrimonial, en el caso del Plan Maestro, su propuesta de rehabilitación y conservación no logró imponer los intereses y necesidades de la comunidad barrial. Es así como historiadores, sociólogos, antropólogos y otros profesionales e investigadores contribuyeron con sus aportes y estudios especializados, logrando estructurar una importante propuesta alrededor del tema patrimonial. En una década en donde la crisis económica y política golpeaba y a la vez daba protagonismo a las acciones y demandas de los sectores subalternos. De esta manera, en San Roque, la organización comunitaria estaba debilitada. Los habitantes originales habían empezado a abandonar el barrio. Con ellos se fueron toda una fuerza y tradición organizativa. Y la institución municipal no agotó todos los recursos para fortalecerla. La propuesta técnica y especializada se fue diluyendo por la falta de actores comunitarios y recursos materiales para su ejecución total. La debilidad organizativa, unida a factores sociales como el comercio informal y las ventas, fue afectando la participación barrial y consolidando otros espacios y actores. El mercado de San Roque y la diversidad de sus protagonistas han venido desde los años 90 dándole un nuevo rostro al barrio, en donde la comunidad indígena y mestiza viene construyendo sus identidades a la vista de propios y extraños que reclaman seguridad y mejores condiciones de vida, y de las mismas autoridades locales que intentaron en aquellos años, entre comillas, rescatarlo, renovarlo, y hoy persisten en sus políticas de mejoramiento y saneamiento, presionadas más por el interés de las élites empresariales. De esta manera, el protagonismo barrial de San Roque en los años 90 ya no venía de su memoria histórica y tradición comunitaria. Al contrario, vino a ser señalado y comentado en los medios y la población por la problemática social arrastrada por la presencia del mercado. De esta manera, esta investigación quiso aportar a este debate sobre el patrimonio cultural en los años 90 y, asimismo, este debate tome otros impulsos y se llegue a varios protagonistas. Este debate hay que actualizarlo y potentarlo en esa misma diversidad para lograr un replanteamiento integral sobre la recuperación de la riqueza patrimonial y de esta forma incidir en el mejoramiento de la calidad de vida no solo de los habitantes de San Roque, sustentando propuestas de recuperación de la memoria social y la historia oral, cuyo horizonte sea redefinir los parámetros a través de los cuales se construyen las identidades.
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1: Mi nombre es María Elena Sandoval. Soy docente del área de salud de la Universidad Andina Simón Bolívar. La investigación que hoy presento tiene por título Espacios relacionales, ciberespacio y procesos de salud, una mirada de adolescentes y jóvenes y sus padres. Esta investigación se realizó a finales del año 2019, antes del confinamiento a causa de la pandemia del COVID-19.
0: Propósito de la investigación.
1: El propósito de la investigación fue el de comparar las percepciones de adolescentes, jóvenes y sus padres en torno a las relaciones familiares, los espacios educativos, los aprendizajes sobre la sexualidad, la afectividad y la pareja en el contexto de la vida cotidiana atravesada por el ciberespacio y la tecnología.
0: Datos que llaman la atención respecto de la salud de adolescentes y jóvenes en el mundo.
1: Para el año 2019, organismos como la Organización Mundial de la Salud y la Organización Panamericana de la Salud activaban las alarmas respecto del aumento de situaciones de riesgo entre adolescentes y jóvenes, tales como suicidios, embarazo no deseado en adolescentes, consumo problemático de sustancias y algunos datos sobre el aumento en la prevalencia de enfermedades transmisibles y no transmisibles. En la línea de las afectaciones a la salud, en el año 2019, la UNICEF hablaba de una tasa de prevalencia del 47.7% de sintomatología de ansiedad y depresión entre adolescentes y jóvenes de 10 a 19 años en América Latina y el Caribe. Esta información debe ser tomada muy seriamente y además exige una comprensión muy profunda de los procesos destructivos generados por un sistema económico y social lleno de presiones e inequidades que determina estas conductas denominadas de riesgo entre adolescentes y jóvenes. De allí la importancia de mirar nuestros propios espacios comunitarios.
0: ¿Dónde y cómo se realizó el estudio?
1: El presente estudio se realizó con un grupo de padres y madres vinculados con la Universidad Andina Simón Bolívar en relación laboral de dependencia o contractual. También se invitó a participar a sus hijos e hijas adolescentes y jóvenes con edades comprendidas entre 12 y 20 años. En el grupo de adultos participaron voluntariamente algunos docentes, funcionarios, administrativos y trabajadores de las áreas de servicio de la universidad, quienes accedieron a ser entrevistados. Al grupo de adolescentes y jóvenes se les invitó a participar en una actividad lúdica reflexiva. Para este trabajo se utilizó la técnica de storyboard o guión gráfico, que facilita la expresión de ideas, opiniones y percepciones con la posibilidad de tomar distancia y proyectarlos en personajes televisivos, generando un trabajo reflexivo con base en las historias.
0: Principales resultados.
1: Los resultados dan cuenta de la riqueza obtenida al generar un espacio para reflexionar en torno a temas que tienen que ver con la familia, el tiempo y calidad de la comunicación e interacciones entre padres e hijos y aquellos detalles de la cotidianidad que suelen pasar por alto. Si bien existen claras diferencias generacionales en las formas de ver los temas en juego, no obstante hubo un claro consenso entre adultos y jóvenes en que existe falta de tiempo para dialogar, comunicarse y compartir momentos de calidad en familia. Con relación a la comunicación entre padres e hijos, adolescentes y jóvenes manifestaron su deseo de que los adultos comprendan las enormes diferencias entre el mundo que ellos vivieron en su adolescencia y juventud con respecto al mundo en el que viven ahora. Esto no quiere decir que desconozcan el afecto y las acciones de cuidado y protección por parte de sus padres. De otro lado, las metodologías utilizadas en las instituciones educativas son cuestionadas tanto por adultos como por adolescentes y jóvenes. La calidad y cantidad de tareas enviadas para la casa no se consideran de mucha utilidad para el proceso de enseñanza-aprendizaje. En relación con los aprendizajes sobre la sexualidad y las relaciones de pareja, tanto padres y madres como adolescentes y jóvenes coinciden en que la información primaria proviene del Internet, las redes sociales y de los pares. Desde la perspectiva de los hijos, estos temas suelen ser evadidos, incómodos, moralizados o infantilizados por parte de los adultos. El uso de tecnología, redes sociales y todas las posibilidades, oportunidades y riesgos del ciberespacio suele ser uno de los aspectos donde más se evidencia la brecha generacional. Finalmente, es llamativo que en temas de afectaciones a la salud como la ansiedad y la depresión, estas fueron únicamente mencionadas por adolescentes y jóvenes quienes manifestaban conocer amigos y amigas con esta sintomatología. No obstante, esta es una problemática que parece no ser muy evidente para los adultos, pero que en términos de salud requiere de un mayor conocimiento y acción por parte del Estado, las instituciones y los grupos sociales. La investigación completa la pueden encontrar en el repositorio de la Universidad Andina Simón Bolívar.
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0: nombre es César Montúfar, soy profesor del área de estudios sociales y globales de la Universidad Andina y gracias al Comité de Investigaciones de la Universidad vengo llevando adelante ya por el transcurso de unos 2 años y espero que esta es una investigación que tendrá al menos un año y medio más. Un estudio, una reconstrucción de la historia política del Ecuador de los últimos 60 años. Este es un proyecto inscrito en el trabajo editorial liderado por Enrique Ayala Mora en el marco de la historia contemporánea del Ecuador, que busca desde diferentes puntos de vista analizar el último periodo de la historia ecuatoriana, 1960-2020. Esto es importante porque desde los 60 en adelante hay una transformación no solamente de la sociedad, de la economía, de la política, sino también del Estado ecuatoriano.
1: Objetivos de la investigación.
0: La investigación se centra en analizar el tipo estatal, el tipo de Estado que se ha ido construyendo en el Ecuador desde los años 60, partiendo específicamente desde la dictadura militar que asumió el poder en julio de 1963. Mi tesis principal es que a partir de ese momento se construye en el Ecuador, en diferentes fases, un tipo de Estado específico, un tipo de Estado que tiene como eje decisiones, medidas y políticas adoptadas desde el centro del Ejecutivo y que van de una u otra manera, en un periodo de enorme cambio y transformación económica, a dirimir los principales conflictos económicos, políticos, redistributivos del país. Esta investigación pretende generar una lectura diferente de la historia ecuatoriana, una lectura que analice las transformaciones estatales a partir de la forma como el Estado, principalmente el Ejecutivo, resolvió en un contexto de enormes cambios económicos, sociales, demográficos, territoriales, los conflictos presentes en la sociedad. El Ecuador ha cambiado y se ha transformado enormemente en los últimos 60 años. Ha habido grandes conflictos económicos, gran movilización social, grandes conflictos políticos. Incluso desde la ciencia política tradicional se pone énfasis en la inestabilidad política que ha marcado la historia ecuatoriana. Mi tesis es que, no obstante aquello, el Estado se ha ido consolidando, el Estado se ha ido fortaleciendo porque ha tenido la manera de resolver esos conflictos. Y eso lo que ha hecho es consolidar, fortalecer el Estado y consolidar un orden político que no ha tenido ningún tipo de grave amenaza o grave inestabilidad.
1: Aportes de la investigación.
0: Esta investigación va a significar una mirada muy distinta a lo que han sido la historia ecuatoriana en los últimos años. Una mirada que además dé cuenta de cómo este orden estatal y este orden político se ha ido consolidando, sin necesidad incluso de aplicar o de generar enormes hechos o graves hechos de violencia política. Una de las características que tiene la historia ecuatoriana de los últimos años es que, a diferencia de lo que ha ocurrido con países vecinos como Colombia, como Perú, como lo que ocurrió en los años 70 en el Cono Sur o en los años 80 en Centroamérica, en el Ecuador, en el mismo periodo, en el contexto, como decía hace un momento, de enormes cambios y de grandes conflictos, se consolida un Estado, se consolida un orden sin generar niveles altos de violencia política. Esa es un poco la tesis central que sostengo en este trabajo. ¿Qué es lo que ha reemplazado a esta violencia? ¿Qué es lo que ha hecho que el Ecuador sea un país relativamente pacífico? Quizá esto comience a romperse en los últimos años con el incremento de la inseguridad, con las grandes masacres que se han dado.

0: en las cárceles, que es una ruptura en el Ecuador de los últimos años. ¿Qué es lo que ha reemplazado? En mi modo de ver, se han ido generando diversos mecanismos de redistribución de recursos. No obstante, un orden social tremendamente inequitativo y con gran desigualdad, un modelo de redistribución rentista desde el Estado hacia la sociedad, que ha tenido en algunos momentos fugas predatorias y además que ha ido consolidando en el transcurso de los últimos 60 años la consolidación de una estructura de corrupción institucionalizada. Espero que en los próximos años, año y medio, tengamos la finalización de este trabajo, que será publicado como un libro y además como un artículo dentro de la serie o del conjunto de volúmenes sobre la historia contemporánea del Ecuador, editado por Enrique Ayala.
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1: Me llamo Alexis Oviedo, soy profesor del área de educación de la Universidad Andina Simón Bolívar. Les voy a presentar una investigación cuyo título es Las reformas curriculares de la educación ecuatoriana en la década de los 90. Testimonios. Esta investigación contó con el apoyo de Rodrigo Iturriza, el magíster Rodrigo Iturriza, como ayudante de investigación.
2: Objetivo de la investigación.
1: El objetivo general de la investigación fue explorar las implicaciones de las propuestas de reforma curricular realizadas en la década de los 90 en términos curriculares y sistémicos, a través del diálogo entre actores diversos directamente involucrados en dicho proceso, en contraste con desarrollos teóricos y conceptuales provenientes desde la teoría curricular y la política educativa.
2: El contexto.
1: La aprobación de la Ley Orgánica de Educación Intercultural realizada en el 2011 fue un evento determinante en la organización curricular de la educación básica ecuatoriana. Antes de esta, y en especial desde la denominada Revolución Ciudadana, se realizaron diversos procesos de cambio en el currículo de la educación básica del Ecuador, los cuales, sin embargo, no significaron cambios estructurales, sino más bien readecuaciones a la gran reforma curricular consensuada del año 1996, la cual respondió desde lo educativo a la recomendaciones del consenso de Washington, además buscando que esta propuesta educativa se adapte a la concepción económico y política dominante de la época, el neoliberalismo. Tales políticas presionaron al Estado ecuatoriano desde entidades supranacionales a la adopción de enfoques metodológicos y gerenciales acordes con el discurso del mercado. Dichos enfoques fueron la materia prima para el desarrollo de varias propuestas de reforma curricular y educativa durante los años 90, básicamente tres, y que trajo consigo el abandono financiero y académico de la educación básica por parte del Estado y, por otro lado, la presión externa sobre los actores del sector educación para asumir discursos, ideas y propuestas diseñadas sin la participación de los actores locales, sino por expertos extranjeros. Asimismo, indujo a la implementación de proyectos educativos de cobertura nacional que pusieron en práctica tales enfoques mediante estructuras ad hoc que se convirtieron en la práctica en ministerios paralelos.
2: Objeto de estudio.
1: Se estudia las implicaciones que tuvieron esas propuestas de reforma y que culminaron en la condicionada reforma curricular consensuada del 96. Desde términos curriculares y sistémicos vienen estos cuestionamientos y también el estudio general de esta investigación. Las voces de representantes del Ministerio de Educación, tanto como de otros actores, tales como la Organización Gremial del Magisterio, la Unión Nacional de Educadores, las voces de integrantes de la educación intercultural bilingüe, de gestores y operadores de los proyectos educativos nacionales PROMESEB y EBE-PRODEG, así como docentes, estudiantes y padres de familia, ofrecen reflexiones y datos indispensables para una comprensión integral de este proceso.
2: Los principales resultados.
1: El enfoque hacia arriba abajo o el enfoque top-down approach desarrollado por Don McDonald, desde esa perspectiva se podría ver que la reforma fuera difícil de entender para los docentes, ya que no participaron en la creación y desarrollo de este proceso curricular. Esta ausencia de participación docente en la fase de diseño de la propuesta hizo que estos no asumieran el naciente trabajo como suyo y por lo tanto no se empoderaron del mismo. La reforma se inició sin la participación amplia de profesores, de alumnos y de padres, los que son usuarios y beneficiarios de la misma. Algunos entrevistados desconocían los significados educativos y las implicaciones de los procesos curriculares. y especialmente el alcance de esos discursos. La mayoría de padres de familia y estudiantes no sabían qué repercusiones específicas tendría el discurso curricular reformatorio en la educación de sus hijos, ni qué implicaciones tenían los cambios curriculares en su proceso formativo. Los entrevistados veían la implementación de la reforma curricular como un asunto que no proporcionó orientaciones claras acerca del cómo usar las propuestas curriculares en la práctica diaria. Si los padres de familia no estaban informados sobre la reforma curricular y sus propósitos, mucho menos lo estaban las comunidades rurales. Algunos profesores rurales ni siquiera sabían qué hacer con la nueva propuesta pedagógica. Otros piensan que la falta de continuidad de la reforma, el haber quedado inconclusa, la falta de participación de los diversos sectores de la sociedad en su diseño e implementación son los principales problemas que a su vez originaron otros de diversa naturaleza. Algunas voces argumentan que es imposible hablar de una reforma debido a que la situación educativa sigue siendo la misma, o en algunos casos en condiciones peores que antes. Varios de ellos están de acuerdo en que el proceso se llevó a cabo como parte de una tendencia internacional. Los factores estructurales, entre ellos recursos económicos, influyeron negativamente en la implementación de este proceso, en especial en el sector rural. A pesar de que se invirtieron recursos desde proyectos educativos destinados a la educación rural y urbano marginal, estos no tuvieron un alcance suficiente. Por otra parte, la misma naturaleza del proyecto, que tiene una fecha de terminación preestablecida, hizo que los avances logrados mientras duraron los proyectos no continúen después de su terminación. No se logró una sustentabilidad que permita dar continuidad a procesos, en especial de desconcentración educativa, la cual fue consolidándose con más precisión desde el Estado casi dos décadas después. Los éxitos de la reforma del 96 se expresan principalmente en el cambio realizado en el proceso de aprendizaje. De un currículo basado en contenido se pasó a un currículo basado en destrezas. Según los docentes, la organización curricular es otro logro importante, ya que proporciona elementos para planificar y organizar los cursos y la vida escolar diaria de una mejor manera. La reforma también es percibida por otros sectores, principalmente estudiantes y padres de familia, como un vínculo funcionalista donde la educación responde a las demandas del mercado laboral y las necesidades de las empresas. Esta orientación pragmática se percibe positivamente, en especial como una forma de proporcionar habilidades útiles para ubicar a los estudiantes en la dinámica de la producción. Los cambios en la infraestructura y la provisión de materiales educativos se perciben como éxitos también, especialmente por parte de padres y alumnos. Sin embargo, muchos entrevistados mencionaron que los cambios en la política educativa ofrecidos por la reforma no se lograron. Los resultados alcanzados no se correspondían mínimamente a los objetivos originalmente concebidos ni a la inversión realizada.
2: Publicación de esta investigación.
1: La investigación completa es el primer número de la serie Educación, publicada por la Universidad Andina y la Corporación Editora Nacional.
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0: Mi nombre es Santiago Ceballos González, soy docente del área de Letras y Estudios Culturales. Realicé una investigación cuyo título es Contacto, Depredación, Contagio, lo humano y lo animal en los que se van del grupo de Guayaquil.
1: Los objetivos de esta investigación.
0: El objetivo general de la misma era abordar la representación de lo animal en una selección de tres relatos del libro del realismo social ecuatoriano, como les decía, Los que se van, que es un libro, ¿no es cierto?, colectivo publicado en 1930, sobre todo por tres autores fundamentales de esta tendencia literaria. Los tres títulos de los cuentos son El Cholo del Tibrón, de Demetrio Aguilera Malta, El Guaraguao, de Joaquín Gallegos Lara, y Mardecido Llanto, de Enrico Gil Gilbert. Estos autores son parte del denominado Grupo de Guayaquil, cuya literatura revolucionó el campo cultural en la primera mitad del siglo XX. Los objetivos específicos de esta investigación tienen que ver sobre todo con un abordaje de la literatura en relación con la pandemia, en relación con la crisis sanitaria y sobre todo en relación con la conexión entre lo animal y lo humano en esta literatura, que había sido vista sobre todo como un proyecto de inclusión de las voces marginadas del proyecto nacional, pero a mí me interesaba sobre todo mirar qué otros ruidos en tránsito entre lo humano y lo animal también podía encontrar acá. Entonces me refiero a estar a la escucha no solo de las voces marginadas del proyecto nacional, como decía, como las del indio, el cholo, el montubio y el afrodescendiente, sino también de otros sonidos. Así abro la escucha de otros sonidos animales o en tránsito entre lo humano y lo animal y también de otros sentidos que yo voy a denominar como sentidos no comunes.
1: Reflexiones del autor en torno a los relatos seleccionados.
0: Abordo tres relatos, tres animales y tres sentidos no comunes en mi reflexión. En El Cholo del Tibrón, de Aguilera Malta, pienso acerca de la electrorecepción del tiburón. En El Guaraguao, de Gallegos Lara, pienso acerca del olfato del gallinazo. Y en Mardecido Llanto, de Gil Gilbert, pienso acerca de la mirada monocular del caballo. La reflexión se abre con un acercamiento a la figura del murciélago, además una figura que durante la pandemia ha sido vista de manera negativa. Bueno, históricamente ha sido visto de manera negativa, pero a mí me interesaba mirar el rol del murciélago justamente en este contexto y pensar en su rol ético, político y ecológico, como una forma de construir un pensamiento crítico sobre la pandemia y la transmisión zoonótica del SARS-CoV-2, ¿no es cierto?, que es el virus causante de la crisis sanitaria actual. Entonces leo esta literatura en un contexto contemporáneo, atravesado por la emergencia sanitaria y la emergencia de lo animal. Realizo de esta manera una crítica literaria no humanista, ¿no es cierto?, no antropocentrista de estos relatos y construyo unas categorías críticas también no humanistas, no antropocentristas, sino más bien críticas de esta forma de entender el mundo. Atravesado este mundo obviamente por la emergencia de lo animal y sobre todo porque en estos cuentos hay una representación muy interesante de estos animales y de estos sentidos no comunes. Entonces así la perspectiva crítica del libro se construye desde el inicio al considerar la visión del mundo actual desde la perspectiva del murciélago, desde esta no visión del murciélago y su conocimiento del mundo a partir de la ecolocalización, y esta perspectiva crítica se despliega a lo largo de cada uno de los capítulos a partir de la adopción de los sentidos no comunes de cada uno de los animales representados. Me refiero al tiburón, al gallinazo y al caballo.
1: Estas reflexiones frente a lectura clásicas.
0: Entonces, frente a una lectura convencional que se ha hecho de los cuentos del realismo social y su visibilización de las voces del afrodescendiente, el cholo y el montubio, figuras marginadas del proyecto nacional del principios del siglo XX en el Ecuador, yo percibo en cambio los ruidos en tránsito entre el humano y lo animal en un corpus de textos, ¿no es cierto?, que de esta manera actualizan sus sentidos en tiempos pandémicos y además se transforman.
1: Una próxima publicación.
0: Esto que fue un proyecto de investigación se va a convertir en los próximos meses en un libro y el título va a ser Sentidos no comunes, lecturas antiespecistas de literatura. Este libro, ¿no es cierto?, el borrador de este libro fue finalista del Premio de No Ficción Latinoamericana Independiente en el año 2021 y se va a convertir, como les decía, en libro en coedición entre la Universidad Andina, el Instituto 17 de Estudios Críticos de México, donde hice además una estancia postdoctoral, y la editorial ecuatoriana La Caracol.
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0: Hola, soy Adriana Rodríguez, soy profesora del Programa Andino de Derechos Humanos. Hice una investigación sobre los fundamentos culturales e interculturales sobre los derechos de la naturaleza en la jurisprudencia de las altas cortes de Colombia, Nueva Zelanda, la India y Ecuador. Esta fue una investigación que la realicé durante un año aproximadamente con mi asistente Viviana Morales Naranjos.
1: Objetivos de la investigación.
0: Nuestro objetivo era demostrar justamente el vínculo inquebrantable que existe entre derechos de la naturaleza y los derechos culturales de colectivos como pueblos indígenas, población afrodescendiente, incluso colectivos religiosos, así como el pueblo montubio del Ecuador, ¿no? Entonces, lo que hicimos fue analizar la jurisprudencia en perspectiva comparada de estos países, evolucionar un poco en la hermenéutica también que han tenido las altas cortes.
1: Algunos resultados de la investigación.
0: Nos dio algunos resultados interesantes. Por ejemplo, pudimos ver cómo Ecuador en los primeros años, en una primera fase de su jurisprudencia, no existió un desarrollo progresivo, ¿no?, de los derechos de la naturaleza. Después, sí, este desarrollo se fue dando. Y en otros países como en Colombia, por ejemplo, o en la India, el desarrollo de los derechos de la naturaleza se hizo justamente a partir de una construcción hermenéutica de estos derechos. Y esta construcción hermenéutica estaba relacionado, por ejemplo, con los derechos bioculturales, que reconocían esta relación que existe, digamos, inquebrantable, como lo había dicho, entre la naturaleza y estos colectivos, que se convierten también en guardianes de una u otra forma, ¿no? Guardianes del entorno, guardianes de lo que vimos. Entonces, los derechos bioculturales que fueron analizados también en esta investigación fueron estudiados en Nueva Zelanda y luego fueron tomados también por la Corte Constitucional Colombiana, y habla justamente de estas formas de vida que van equilibrando el desarrollo cultural y que van equilibrando también la relación con el entorno. Entonces, al final nos quedamos con una investigación muy amplia, ¿no? Una investigación amplia porque es no solamente una parte descriptiva de estas sentencias, sino una perspectiva comparativa, que iba comparando el desarrollo hermenéutico, el desarrollo jurisprudencial, el desarrollo normativo y también en los movimientos sociales que impulsaron y acompañaron este desarrollo, ¿no? Porque justamente partimos de que justamente los derechos en conjunto es parte de un acuerdo social y también es parte de un movimiento que se va acrecentando, ¿no? Este movimiento que algunos le llaman el movimiento por la tierra, el movimiento por la vida, el movimiento ecológico, también, digamos, lo que se ha promovido desde los pueblos indígenas y desde otros colectivos identitarios.
1: La publicación.
0: Bueno, lo hicimos libro al final. El libro se llama Los derechos de la naturaleza desde una perspectiva intercultural. Fue publicado por Guaponi, también en coedición con la Universidad Andina Simón Bolívar. Y es un libro que trata de retomar todos estos elementos y es muy, muy bonita su lectura, ¿no? Porque hicimos entrevistas desde una perspectiva sociojurídica, teniendo en cuenta las perspectivas de los propios actores que se fueron involucrando en cada caso. Así que les invito a leer esta investigación. Les invito a leer además algunos artículos que sacamos con Viviana Morales sobre los encuentros que íbamos teniendo con las personas, con los movimientos, los análisis de los fallos que se fueron dando. Entonces, hay algunos artículos que están publicados desde los animales sagrados en la India, otro artículo sobre los páramos, otro artículo sobre los manglares también. Entonces, lo pueden encontrar por temática o también lo pueden encontrar en el libro que fue publicado hace algunos meses atrás por la editorial Guapo.
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0: Hola, soy Rubén Darío Díaz Chávez, graduado del área de Letras en la Maestría de Estudios de la Cultura, mención en Artes y Estudios Visuales. La presente investigación se titula Zapara, Resistencia, Extractivismo y Modernidad. Puedes encontrarla publicada en el repositorio de la universidad.
1: El problema de investigación.
0: La investigación hace referencia a las estrategias que la gente zapara ha utilizado para poder resistir la modernidad-colonialidad, las guerras o el modelo extractivo-explotador. Estos momentos han impuesto condiciones violentas y amenazantes para la gente zapara porque se ha puesto en peligro de extinción su etnia, idioma, vestimenta tradicional, prácticas chamánicas y territorio. Es decir, su hábitat simbólico, étnico, ambiental y cultural están en peligro. Primordialmente, la investigación transmite la voz de la nacionalidad zapara a través de sus mensajes, además de ver la manera en que estos se han convertido en una herramienta de construcción de discursos críticos frente a los discursos dominantes, ya que los mensajes buscan romper las psicoestructuras de poder al detonar en el corazón y la conciencia de quien los recibe, ya que son mensajes que se crean en rituales religioso onírico alucinógenos, espacios donde los zapara, mediante sueños lúcidos, se comunican con los espíritus del bosque, quienes les entregan el mensaje para la humanidad. Por eso, estos mensajes vienen con la fuerza del bosque y el encantamiento del sueño.
1: La idea de meta resistencia en este caso.
0: Si bien hay muchas maneras de entender la resistencia, la manera en que la gente zapara la practica es mediante la comunicación de mensajes que vienen con la fuerza de los espíritus que habitan en la selva y en los sueños. En este sentido, estamos hablando de una resistencia mágica, meta resistencia o para resistencia. Lugar sagrado donde el dominio y control de la matriz colonial del poder, la modernidad y los modelos capitalistas extractivos se quiebran debido a la fuerza que traen los espíritus del sueño y el bosque.
1: Un mensaje de la Nacional Zapara.
0: Para terminar, como conclusión, y considerando que esta investigación, sobre todo, busca expresar la voz de la nacionalidad zapara, se comparte un mensaje hecho por ellos, en el que se manifiesta la importancia de resistir la modernidad-colonialidad y el modelo extractivo-explotador. El mensaje dice: nuestros ancianos nos han dicho que el petróleo tiene vida, y esa vida es la que sostiene la tierra. Entonces es un espíritu de vida. Si sacamos el petróleo, no solamente matamos a los zapara o destruimos la selva, sino a todas las personas del mundo, ya que el petróleo regula la energía de la tierra. Si no hay petróleo, queda vacío y la tierra se puede quedar en nada, sin espíritu. Y sin espíritu, nos morimos. Los animales notan esto y rompen su ciclo evolutivo. Antes, si un animal moría, volvía como animal, y todo se restauraba. No había pérdida. Ahora, animal vuelve como planta, y eso nos cambia y perjudica porque el ciclo se rompe. El bosque son grupos de personas igual que tú o yo. Un árbol es un árbol en el mundo material, pero en el mundo espiritual es una persona. Por eso queremos que nuestra visión, nuestros sueños y en sí, esta manera de relacionarnos con el bosque, de ver el mundo, se conserve. Nosotros como materia podemos morirnos, pero nuestra cultura y conocimientos de la selva no. Nosotros creemos en los sueños. Lo bueno o lo malo viene de ahí. El sueño representa el mundo simbólico espiritual natural y su interpretación guía nuestra vida y organiza el futuro de nuestra comunidad. Nos da conocimiento. De ahí aprendemos. La naturaleza es la llave del corazón. Por eso vamos a defenderla. Porque la defensa es para todo el mundo, no solo para nosotros. El oro negro no es del Estado, sino de nosotros, y eso se queda bajo la tierra porque queremos proteger la visión de los más pequeños. No hay que olvidar la visión, la cultura, el sueño, ya que eso se les deja a los hijos y a las hijas. Por eso, a todos los mundos, a las mujeres, a las personas. Todos debemos unirnos para defender nuestro territorio. Y a los presidentes les digo que no hay empresas dueñas del territorio. No vamos a permitir ninguna empresa en la Amazonía. El gobierno es político. No gobiernen el territorio, sino a las personas. Nosotros hacemos todo en la naturaleza. La comida, el huerto, la chicha. No le pedimos nada al gobierno. ¿Por qué el gobierno se mete en mi territorio? No permitiremos la explotación porque Piatzó, nuestro dios, morirá. Nosotros nos comunicamos con Piatzó y los espíritus a través del sueño. Con mi cabeza y mi corazón, ningún gobierno me puede engañar. Hay indígenas que están por el petróleo, que no son de la nacionalidad zapara, pero que viven en nuestro territorio y amenazan con matarnos. Correa trajo madereros peruanos y colombianos ilegales para asustarnos. No nos asustamos. A pesar de todo, estamos más fuertes y damos a conocer a todo el mundo lo que está pasando y qué es la causa de toda la nación zapara. Luchar para defender el territorio, la sabiduría y la libertad. Indígena en la selva cuidas las riquezas. En otros lugares explotaron. ¿Qué pasó con el dinero? Gobierno manipula por problema de lengua. Ancestros no sabían español, por eso el gobierno abusó, vino y se robó el petróleo, se fue y nos abandonó. También las ONGs explotan al pueblo, igual que el petróleo. Vienen, hacen el proyecto, se van y se olvidan. No ayudan después del trabajo. También el gobierno nos engaña que nos va a dar hospitales, educación, pero en vez explota, se va y deja todo contaminado. Y el indígena es rico, el Estado viene a robarle, por eso gritaremos hasta morir. La naturaleza no se vende. El mundo moderno resuelve problemas de negocios, no de una nación. No hay poder político o económico, eso solamente es una forma de pensar. Solo somos humanos, humanos confundidos que no pueden relacionarse como personas para resolver los problemas que como personas creamos. Tampoco hablaría sobre socialismo. Esos conceptos son occidentales, no existen en nuestra lengua. Antes de los españoles no había socialismo, dinero, contaminación, extracción, gobierno, jefes. Vivíamos en una sola familia, nos organizábamos y todos ayudábamos en el huerto, pescando, cazando, haciendo chicha, cocinando, cuidando a nuestras hijas o hijos, limpiando. Cada familia tenía un líder espiritual, un shimanu. Ahora intentamos entender lo comunitario y vivir eso acorde con nuestra visión ancestral. Nunca conocimos extracción petrolera y nunca lo vamos a aceptar. Queremos una selva verde, libre, sin divisiones ni contaminación, donde los niños puedan estar sanos como nuestros ancestros, soñar y vivir y jugar sin miedo. Una selva donde la gente pueda bañarse en los ríos y alimentarse de lo que la tierra les da. Una selva no solo donde vive el ser humano, sino todo un grupo de seres y espíritus que forman un frente, una familia y un territorio. Este frente transmite este mensaje que busca despertarte.
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2: Pocos días antes de los brutales atentados terroristas del 7 de octubre de 2023 en Israel, Benjamín Netanyahu recibió una llamada en la que lo alertaban de que algo así podía pasar. El primer ministro israelí no hizo nada, o al menos no alertó a sus servicios de seguridad de esa posible amenaza. Quien llamó a Netanyahu fue nada menos que el presidente de los Emiratos Árabes Unidos, Mohammed bin Zayed. Eso es al menos lo que sostiene el diario Haaretz. Y esa es, a grandes rasgos, la historia que ese periódico publicó esta semana como una gran revelación. Que decir que el diario Haaretz es usualmente bastante crítico con Netanyahu. Las acusaciones de que el gobierno israelí no se tomó en serio indicios de un posible ataque a gran escala de la milicia extremista palestina Hamas no son nuevas. Haaretz, sin embargo, asegura esta vez contar con muchos detalles que ponen en la cadena de omisiones al propio Netanyahu. La revelación de Haaretz llega además en momentos de campaña electoral, ya que Israel se prepara para elegir el 27 de octubre un nuevo parlamento, en unos comicios que podrían sacar del poder a Netanyahu. Netanyahu ha reaccionado acusando al diario de mentir y ha anunciado una demanda judicial por calumnia. ¿Qué tanto sabía el primer ministro israelí de verdad de antemano sobre los planes de Hamas? ¿Y puede esto influir en las elecciones? Ese es nuestro tema hoy, miércoles 9 de septiembre de 2026, en este programa de W Actualidad en Análisis. Mi nombre es Isaac Risco y hoy hablaré con nuestra colega Maya Siminovich, por un lado, que conecta con nosotros desde Tel Aviv, y con Yoel Schwartz, analista político, historiador, sociólogo y educador que conecta con nosotros desde Netanya, en Israel también. Le doy la bienvenida a ambos y voy a empezar primero contigo, Maya. Ya presentaba brevemente esta investigación, esta revelación de Haaretz. Danos algunos detalles más de esa publicación de Haaretz.
3: Hola, Isaac, Joel y espectadores. Este informe de Haaretz está escrito por dos periodistas de investigación muy conocidos. Hacen documentales y hacen básicamente investigación. Y está basado en un libro que ambos publican. Por eso el libro se llama Rehenes, 843 días de abandono. Los dos periodistas escriben en Haaretz este reportaje muy extenso en el que dan detalles de muchas cosas. El titular es que efectivamente Netanyahu fue advertido por el presidente emiratí que algo grande iba a pasar con Hamas. Lo que pasa es que ellos desgranan en su texto y en el libro seguramente cómo se llegó hasta ahí. Y cómo se llegó hasta ahí es lo realmente interesante también en el reportaje, que yo siento que cuando se habla de esto desde ayer, están pasando por alto muchas cosas que son bastante importantes de saber, por lo menos para entender la concatenación de los acontecimientos. Una de ellas era que Israel estaba en una fase muy avanzada de negociación con Hamas, como ha estado en muchas ocasiones, para devolver en aquel momento a 4 israelíes que estaban en Gaza, 2 muertos, soldados fallecidos, y 2 israelíes que entraron por su propio pie, los tenía cautivos Hamas, y estaban negociando liberar a esos 4 israelíes a cambio de muchos presos palestinos. En un principio 500, después se fue bajando, los negociadores fueron bajando y llegaron a que Yahya Sinwar, el líder de Hamas en aquel momento, muerto por Israel, como recordamos, aceptara 50 presos. El caso eso indica que estaban muy avanzadas las negociaciones en general. Después podemos seguir hablando de esto, pero Netanyahu en un momento dado, según el artículo y el libro, decidió que aceptaba intercambiar esos 4 por de 20 a 30 presos palestinos con cadena perpetua. A partir de ahí, las conversaciones fueron más difíciles. Netanyahu parece ser que no convocó a la comisión ministerial que debía aprobar este traslado de prisioneros, esta liberación de prisioneros. Sinuar daba muestras de exasperación. Le decía a los negociadores, había un negociador en particular que menciona el artículo y el libro, que es un miembro de Fatah, del partido rival de Hamas, pero era una persona que era aceptada por las dos partes para ser negociador. Él iba y venía con mensajes de Sinuar que le decían va a pasar algo muy grave en el, si no avanzamos en las negociaciones. Nada de esto es así de fácil ni de cronológicamente fácil de entender, pero parece ser que después de muchos de estos movimientos por parte de esta persona tenía miedo tanto a Hamas como a Israel, como a la situación que se estaba produciendo, que acudió al presidente emiratí, que fue quien hizo esta llamada a Netanyahu de 45 minutos en un teléfono encriptado, que Netanyahu niega que tuvo lugar. Es más o menos toda la historia del reportaje.
2: Para eso ha recurrido, entiendo, a los protocolos del primer ministro, ¿no? Para decir que no hay registro de esas llamadas, según entiendo también, ¿no? Joel, me gustaría pasarte la palabra a ti para preguntarte por esas revelaciones. ¿Te sorprenden esas revelaciones tanto de esos contactos previos que aparentemente había entre Netanyahu, que ya lideraba en ese momento un gobierno considerado como de bastante derecha, ultraderecha, o el más derechista en la historia de Israel? Tanto eso, que haya habido aparentemente esos contactos, como que Netanyahu no haya aparentemente, o al menos según ese artículo de Haaretz, alertado a sus propios servicios de seguridad de que podría pasar eso.
4: Sí, una cosa que hay que entender, amigos, es que nosotros hablamos de un gobierno que, si bien es un gobierno que tiene una postura que podemos llamarla de derecha y de alguna manera alejada de cualquier tipo de negociación con los palestinos, justamente por esa postura este es un gobierno que ha favorecido algún tipo de vínculo con Hamas. Nosotros escuchamos ya en el pasado que algunos miembros del gobierno decían que era mejor llegar a algún tipo de acuerdo temporario con la organización Hamas y no y de esta manera, de alguna manera, fortalecer una división dentro de lo que es el pueblo palestino entre la parte de Gaza y la parte de Judea y Samaria. Esta era una concepción que decía también que se podía llegar a algún tipo de modus vivendi con Hamas, manteniendo ese gobierno de Hamas con una cierta autonomía y a través de dinero que entraba fundamentalmente a través de Qatar y que le permitía mantener, digamos, su sistema político y sus efectivos con salarios y con la población de Gaza más o menos tranquila. Había una concepción que decía que se podía llegar a tener a Hamas básicamente tranquilo y calmado durante una cantidad bastante importante de tiempo, y esa es la concepción que el gobierno de Israel llevaba adelante, que Netanyahu llevaba adelante, y que muchos de los miembros de su gobierno, y que inclusive dentro del propio ejército, dentro del sistema de seguridad, habían terminado aceptando como algo natural, digamos. Muchos habían terminado comprando que esto era algo que podía suceder y que podía funcionar a largo plazo de esta manera.
2: Déjame resumir un poco, a ver si te entiendo bien y corrígeme si no, que Netanyahu se quería llegar a esa especie de statu quo en Gaza o aceptaba esa especie de statu quo en Gaza con Hamas mientras se centraba en Cisjordania, que es que los territorios que en Israel muchos conocen como Judea y Samaria, ¿no? Un territorio en el que avanzan un poco los asentamientos judíos. ¿Es eso un poco la lectura que se hace de la posición de Hamas previa al 7 de octubre? Joel, brevemente contigo otra vez.
4: Sí, hay que tener en cuenta, es exactamente así, hay que tener en cuenta que para un gobierno que no quiere negociar, es mucho más fácil tener del otro lado a un contrincante que tampoco va a negociar, como es el caso de Hamas, que nunca va a aceptar la existencia de un Estado judío como Israel. Mucho más cómodo tener enfrente a ese gobierno que tener enfrente a un gobierno como podía ser el gobierno de la Autoridad Nacional Palestina, que por lo menos hacia afuera se muestra negociador y que de alguna manera genera mucho más presión sobre el Estado judío y sobre la política de este gobierno.
2: Porque obligaría, digamos, al Estado de Israel y a Netanyahu, en este caso, a reaccionar, a dar algo también, ¿no? A buscar el compromiso. Maya, decíamos antes que no es la primera vez que se habla desde el 23 de que Israel al menos parece no haber tomado en serio posibles indicios de un ataque de Hamas. Antes se había especulado sobre todo con que el Shin Bet, la inteligencia interna israelí, podía haber tenido información que no pasó al gobierno. ¿Qué tan buena es la relación de los servicios de seguridad con Netanyahu y conocemos algo de una reacción de ese lado a este reportaje de Haaretz?
3: La relación de Netanyahu con los servicios de inteligencia, ahora que ha cambiado la cabeza, tanto del Mossad como del Shin Bet, para personas que son afines a Netanyahu, pues ha mejorado muchísimo. En los últimos años no era así. Pero volvamos atrás. Me gustaría retomar lo que acaba de decir Joel, que concuerdo al 100%. Para no negociar, lo mejor es tener a un Hamas. Y de hecho, Netanyahu, no sabemos de manera premeditada o por ignorancia o por qué exactamente, le contestó al presidente emiratí: no te preocupes, Gaza está controlada, lo tenemos controlado, el foco de preocupación es en Cisjordania. Con lo cual, la narrativa continúa. Estaba antes del 7 de octubre y seguramente va a ser prevalente durante mucho tiempo, mientras no se llegue a la raíz de los

0: del problema. El problema probablemente no sea si Netanyahu sabía o no sabía, porque había indicios y todos los escalafones de decisión, de investigación, de acción, todos fallaron. Las observadoras del ejército dijeron a sus superiores: estamos viendo que jamás está armando, no hacen cosas raras, las subestimaron y además de manera sexista. El Shin Bet tenía información de todos lados, no juntó los cables y no llegó a las conclusiones que seguramente tenía que haber llegado, pero no trabajamos en el Shin Bet, así que no sabemos qué tan fácil o qué tan difícil era llegar a esas conclusiones. Y hubo una dejación escalafón por escalafón, Netanyahu también, y más todavía siendo el líder del gobierno, ¿no? Entonces, muchas de esas personas, mencionábamos a los cabezas del Shin Bet, del Servicio de Información y Seguridad Interior, y del Mossad, que es el Servicio de Seguridad Exterior, ya no están en sus cargos, o por responsabilidad, por haber formado de alguna manera parte del desastre del 7 de octubre, también por desavenencias con el poder, o sea, con Netanyahu. En estos momentos, la narrativa de que la culpa la tenían los servicios de inteligencia y el ejército, que no avisó a Netanyahu, porque esto es lo que está diciendo Netanyahu desde hace 3 años, a mí nadie me despertó. Que supongo que nadie se lo toma en serio, pero esto es lo que él argumenta. Sigue argumentando de la misma manera para culpar al ejército y al Shin Bet. Esto es lo que está causando y que ha causado desde hace por lo menos 3 años una sensación tremendamente peligrosa dentro de Israel, cuando estos cuerpos, organismos que deberían trabajar juntos en un lugar en el que objetivamente hay enemigos, objetivamente hay guerra, hay realmente países que quieren destruir a este país, también hay terrorismo, o sea, todo esto existe y también existe la reacción israelí, que se puede describir como lo que fuera, desproporcionada, cruel, todo eso sucede en un momento y en una situación en la que desconfían los cuerpos el uno del otro, con lo cual la situación es realmente tremenda. Y la pregunta para mí es ¿por qué ahora mismo es cuando se está dando esta información, que tampoco es una información sumamente novedosa? Como digo, todo el mundo metió la pata, todo el mundo, todos. Y que Netanyahu lo supiera, no sé hasta qué punto es tan relevante de verdad para el público, eso habrá que ver.
1: Vamos a tomar esa pregunta y se la vamos a pasar a Joel. Hablábamos un poco del contexto electoral en el que se encuentra Israel. Joel, ¿ves esto como una posible maniobra electoral, como ha reclamado el propio Netanyahu al hablar de esa nueva campaña electoral por otros medios? ¿Lo ves así?
2: Mira, yo no creo que se trate de una parte de la campaña electoral, pero no cabe duda de que este evento va a influir sobre la forma o sobre determinados temas de la campaña electoral. Es obvio que la campaña electoral gira en torno al 7 de octubre, una parte de ella gira en torno al 7 de octubre, de hecho el principal contrincante de Netanyahu en estas elecciones es un ex general llamado Gadi Eisenkot, que perdió a un hijo en las batallas posteriores al 7 de octubre y un sobrino también. En todos los partidos se ha hecho un esfuerzo por colocar familiares de caídos o familiares de secuestrados o gente que estuvo de alguna manera vinculada con lo que tiene que ver con lo que sucedió durante el 7 de octubre, durante la guerra posterior, como candidatos en mayores o menores posibilidades, con mayores o menores posibilidades de ganar una banca en el Parlamento. El tema es muy importante y hay que agregar que todos los partidos de la oposición, es algo casi unánime, aseguran que la primera medida que van a tomar en el caso de que lleguen a ganar las elecciones, o sea, en el caso de que Netanyahu no obtenga la mitad más uno de los parlamentarios para formar gobierno, cualquier gobierno que Netanyahu no integre en la próxima cadencia, su primera decisión va a ser formar una comisión nacional investigadora de lo que sucedió el 7 de octubre, cosa que el gobierno de Netanyahu se viene negando sistemáticamente hasta ahora. Yo coincido con lo que dice Maya, en gran medida hay una parte de la sociedad a la que no le importa mucho si lo despertaron o no despertaron a Netanyahu, no va a ser esta información la que le va a hacer cambiar su intención de voto. Pero creo que hay una parte muy importante de la sociedad para la cual saber lo que pasó y poder extraer la información real de lo que pasó es extremadamente importante. Esta es una guerra que en ciertos sectores de la sociedad continúa hasta el día de hoy, en ciertas áreas de Israel continúa hasta el día de hoy. Es un trauma colectivo que no ha tenido una resolución y que mucha gente todavía busca respuestas para empezar a reconstruir su vida a partir de esto. Por lo tanto, es un tema que va a ser necesariamente, ya está siendo necesariamente parte de la campaña electoral. Por lo tanto, era obvio también que Netanyahu iba a salir a desmentirlo de una forma total. Hay que ver cómo avanza eso y cómo avanza eso también desde el punto de vista jurídico con la supuesta demanda que Netanyahu quiere iniciarle al periódico Haaretz.
1: ¿Y qué nos indican las encuestas, Maya? ¿Cuáles son los pronósticos para el Likud, el partido de Netanyahu? ¿Y cómo ves tú este escenario? ¿Crees que esto podría perjudicar electoralmente a Netanyahu?
0: Por ahora hay encuestas que se hacen todos los días, todos los periódicos, todas las teles, no siempre apuntan a los mismos resultados, pero está muy reñido el Likud con el partido de Eisenkot, que mencionaba Joel, que se llama Yashar el partido, que quiere decir recto en hebreo, recto así como tieso, estirado, no torcido. Ellos son los dos contrincantes y en realidad todas las especulaciones son después de quien consiga formar gobierno. Hay una proliferación de partidos pequeños, bastante más de la derecha que de la izquierda. Se han separado, no concurren juntos. Hay toda una serie de matices dentro de la derecha que también es muy interesante ver qué es lo que va a pasar, ¿no? Es totalmente un ajedrez esto. Por lo tanto, va a depender de los pactos, no va a depender de nada más. No puede haber así un vuelco como en Alemania de repente que se vota mucho a la extrema derecha o a la... No, va a ser más o menos, pienso yo, más de lo mismo, o Netanyahu o centro-derecha, y las aleaciones que salgan de allí. Que esta información que Netanyahu sabía vuelve a ser más otra información, es que como, bueno, los casos de corrupción de Netanyahu pues están en juicio, llevan años en juicio, pero él lo niega. Pues quien le cree su palabra contra la de los investigadores y el resto de la sociedad, pues le creen y creen que es una caza de brujas. Si Netanyahu aquí iba a decir que no hubo esa conversación y nunca ha pasado, no va a cambiar. No creo que nadie diga ahora, oh, lo sabía. Uh-huh. No, es de verdad parte de la misma narrativa, son las mismas dinámicas. Y yo, de nuevo, soy mucho menos optimista que Joel. Yo pienso que hay una dejación bastante generalizada que indica, y seguramente es parte de lo que es un gobierno corrupto, ¿no? Corrupto ideológicamente, en el que están colocadas las personas que son más cercanas al líder, de manera que no son las más profesionales tampoco, o lo que sea, o que manejan todos una concepción, que es lo que se llama en Israel, que bueno, jamás no quiere, no está interesado en guerra, que se puede mantener esta situación. Hay toda una idea corrupta de cómo manejar el conflicto. Y es manejarlo, no es tratar de solucionarlo, porque claramente lo que pasaba solamente con Netanyahu y su gobierno y ahora con la mayor parte de los israelíes es que no están pensando, pero ni de lejos, en la posibilidad de que haya un Estado palestino. Con lo cual aleja todavía más cualquier posible solución de lo que está pasando en este país y en los territorios palestinos. Por lo tanto, yo no creo que esta revelación vaya a ser un vuelco electoral para nada. Creo que es un elemento más dentro de todos los escándalos y cómo se está viviendo aquí, que cada día hay algo que te sorprende más.
1: No, o sea, no va a ser un vuelco. También yo creo que coincidía un poco eso de que hay que esperar un poco para ver si esto de verdad tiene algún efecto en la elección, ¿no? A Maya te veía un poco más escéptica. Pero me gustaría ahondar en algo que dijiste, Joel, antes, ¿no? Respecto a este trauma colectivo que representa el 7 de octubre, y esta es la primera elección que se celebra tras esos atentados terroristas del 7 de octubre. Partiendo más de la sociedad israelí en general y no tanto de la actual matemática electoral, ¿qué tanto crees que ha cambiado la sociedad israelí tras ese trauma?
2: Mira, perdón, por un lado es muy difícil...
1: ¿Querías agregar algo, Maya? Que te vi... No, vamos con Joel y después seguimos con Maya. Vamos con Joel.
2: Por un lado digo que es muy difícil poder sacar conclusiones de algo que, como decía, sigue existiendo, ¿sí? O sea, no nos olvidemos que mientras nosotros estamos conversando aquí y hablamos en pasado de la guerra, hay para muchísimas familias, para miles de familias en Israel que no han vuelto a sus hogares porque han sido destruidos o porque fueron evacuados por el ejército y todavía no han vuelto a sus hogares.

0: profesionalmente, ni han podido rendir exámenes en la facultad, y algunos han visto cómo sus negocios o sus inversiones se pierden por no haber podido cuidar de ellas. Entonces estamos frente a una sociedad que está viviendo un trauma, no que lo vivió y ahora puede ya retirarse, dar un paso al costado para elaborarlo y pensar cómo seguimos. Por lo tanto, es muy difícil establecer hoy en día pautas muy concretas. Yo creo que por un lado hay una desconfianza muy grande de cualquier tipo de negociación, de apertura al mundo, digamos, de vuelta a un Israel más integrado a nivel mundial. Eso tiene también que ver con la pésima opinión que una buena parte de la opinión pública mundial tiene de Israel, en parte como corolario de la política del gobierno y en parte de prejuicios que tal vez no tienen que ver con eso y que tienen que ver con viejos prejuicios antisemitas que se han ido simplemente retomando, recrudeciendo, pero en gran medida ayudados por las imágenes que se ven de Gaza, ¿sí? No, nadie es 100% inocente en este caso. Y eso ha contribuido más a un aislamiento de la sociedad israelí, que es una sociedad que siempre se consideró, por lo menos en los últimos décadas, se consideraba una sociedad muy abierta, muy pluralista, muy abierta al mundo, muy un pulmón de tecnología para el mundo. Y hoy en día vemos que las cosas están cambiando un poquito en ese sentido. ¿A dónde van a ir a parar? En definitiva, es un poco difícil de hacer. Yo creo que nadie medianamente serio nos puede dar ya un diagnóstico, pero creo que sí, la sociedad israelí está cambiando y en gran medida también se está polarizando, aunque eso no necesariamente se vea en el fenómeno electoral. En ese sentido, yo concuerdo con Maya. No va a haber una enorme discrepancia de estas elecciones con relación a las elecciones anteriores en términos de números. Pero sí hay una polarización muy grande del discurso, sí hay una tribalización muy grande de la sociedad israelí, que hay que ver en los próximos años, en las próximas tal vez décadas, cómo se va a resolver.
1: Quiero pasar también esa misma pregunta, Maya. Hablabas antes de fragmentación política, ahora Joel dio también una palabra interesante que es la tribalización. ¿Cómo ves tú eso como observadora que vives en Israel desde hace mucho tiempo, ese cambio que ha vivido la sociedad israelí después de los atentados del 7 de octubre, hace casi 3 años?
2: Pues supongo que es un poco como cualquier país que es atacado y que además no sale del lugar de ser víctima. Uno se atrinchera más, ¿no? En el lugar en el que está. Esto yo creo que es claramente lo que ha pasado en Israel. Es innegable que la masacre del 7 de octubre fue un ataque terrorista increíblemente cruento y que ha roto a esta sociedad. Lo que se ha generado por encima de eso es una sociedad mucho más virada hacia el tribalismo como cuerpo, el pueblo judío como uno, si bien dentro aquí el pueblo judío no es ni uno, si son mil y no están de acuerdo nadie con nadie, pero y hasta puntos bastante extremos también. Pero en principio es como el aislamiento, ¿no? Tampoco, no quiero dar ejemplos, pero todos podemos pensar en otros países en los que la sociedad sufre un viraje, o por un líder carismático, por una situación económica en particular, se le puede calificar de locura colectiva o de lo que sea, pero hay señales en Israel de que hay, o sea, lo que nos está pasando desde el punto de vista del gobierno que gobierna Israel, no es caído del cielo y cómo es posible que nos haya pasado esto. Es un reflejo de la sociedad en la que vivimos, igual que Trump. No es tampoco algo totalmente inusual cómo es posible que le estén gobernando a los estadounidenses una persona así. Bueno, pues eso, seguramente todo es parte del mismo engranaje. Pienso que nada de lo que pasa aquí es tremendamente sorprendente desde el punto de vista sociológico. Y que Israel, desde luego, está mucho más virada a la derecha, al conservadurismo de todo punto de vista, y también la religión está aumentando. Este era un país, hace tampoco tanto tiempo, hasta el 77, 8, era un país laico, si bien construido en el judaísmo y con la división de poderes que la hay todavía, pero de manera mucho más nominal. Era un país laico y socialista. No se puede decir esto ahora. Hay muchos más religiosos, va a haberlos mucho más. y estamos viendo cómo funciona la situación de voto. En este país, ahora mismo, por ejemplo, Eisenkot, que es lo que mencionaba yo, él también es un

0: general. Él se califica de centro, liberal. La mayor parte de los israelíes lo perciben como izquierda. Hay algo que está fallando. Hay una propaganda también muy en contra de cualquier cosa que no sea lo que está gobernando ahora. Y también el no cuestionamiento de la guerra de Gaza es otro gran problema, lo que hacen los soldados, lo que les mandan a hacer, lo que está pasando en Cisjordania. Hay una situación que no es particularmente de libertad, en la que la gente verdaderamente se siente libre de decir que hay ciertas cosas que son muy incorrectas y que no lo apoyan. Esto lamentablemente yo lo siento. Lo siento bastante con la gente con la que hablo.
1: Interesante eso, ese ensimismamiento, por llamarlo así, que hace, conduce también quizá un poco a esa falta de empatía para la tragedia que sin duda está ocurriendo en Gaza, o también lo que está pasando en Cisjordania, en el conflicto con los palestinos ahí en ese otro territorio. Me gustaría cerrar esta conversación, que está siendo muy interesante, pero que tenemos que en algún momento terminar, por desgracia. Yo me gustaría cerrar la conversación volviendo un poco a Netanyahu, quizá un poco al plano político. ¿Qué crees que podemos esperar de Netanyahu a partir de ahora? Quizá en la hipótesis de que consiga de alguna, que las elecciones, los resultados sean parecidos a los anteriores, que la matemática no cuadre y que haya que buscar apoyos por un lado o para otro. ¿Qué crees que podemos esperar de Netanyahu? Tenemos a Netanyahu aún más inclinado hacia la derecha, buscando los apoyos aún más a ese lado.
2: Yo creo que lo que nosotros vamos a ver después de las elecciones va a depender mucho de los números, ¿sí? Es muy difícil visualizar hoy en día que Netanyahu consiga una mayoría propia, es decir, que entre él y los partidos que lo apoyan consigan 61 parlamentarios, que es lo que se necesita para formar gobierno. Por lo tanto, es muy esperable que Netanyahu busque de alguna manera modificar su discurso para atraer a algunos parlamentarios. No a los partidos, pero sí a algunos parlamentarios que puedan llegar a desertar de los partidos tradicionalmente de centro, que son los que se han comprometido a que no irían con Netanyahu en una futura elección, pero hay algunas personas individuales con las cuales él podría contar para tratar de generar una mayoría. Esto ya lo ha hecho en el pasado, esto ya ha existido en el pasado, de que ha construido sus mayorías a través de desertores de otros partidos, a través de prometerles no solamente cargos, sino también algún tipo de modificación de la política, cosa que en general no ha hecho. Muy pocas veces Netanyahu ha cumplido con sus promesas con sus socios electorales. Esas son las razones por las cuales sus propios socios electorales hoy en día no le tienen excesiva confianza. Es más, los partidos ultraortodoxos ya están hablando bastante abiertamente de que se acabó la sociedad automática con Netanyahu. No quiere decir que no lo van a apoyar en una eventual coalición si llega a obtener 61 parlamentarios propios, pero las cosas le están resultando mucho más complicadas. Pero de todas maneras hay que recordar que Netanyahu tiene una enorme habilidad política y muy pocos escrúpulos. Por lo tanto, es capaz de desdecirse de prácticamente todo lo que ha dicho hasta ahora y buscar de alguna manera el apoyo de sectores con los cuales hasta ahora no ha tenido ningún tipo de vínculo. No olvidemos que quien legitimó, por ejemplo, la entrada de un partido árabe a la coalición gobernante en las últimas elecciones fue el propio Netanyahu, a pesar de que quien en definitiva terminó realizando eso fue el gobierno anterior, que fue el gobierno de Naftali Bennett y Yair Lapid, que consiguieron formar coalición con la ayuda de un partido, con el apoyo de un partido árabe, el partido llamado Ram. Pero fue Netanyahu el que legitimó eso, el que inició esas conversaciones. Cosa que si uno piensa en términos de lo que uno se imagina de Netanyahu, el líder de la derecha israelí más dura, más conservadora, sería inimaginable que sea él quien le abra la puerta a la negociación con los partidos árabes. Pero con tal de permanecer en el poder, también pudo hacerlo y sin lugar a dudas volverá a hacerlo y hacer muchas otras cosas, por lo menos lo intentará.
1: Un Netanyahu más camaleónico, quizá oportunista, lo que ve Yoel Schwartz en este escenario actual. Seguro que volveremos a hablar de Israel justamente de cara a esas elecciones de octubre que mencionábamos en este programa, y seguro que en algún momento lo volveremos a hacer con ustedes dos, con Maya Siminovich y Yoel Schwartz. Para mí ha sido un placer tenerlos hoy en el programa y espero saludarlos en una próxima ocasión en este programa de Deutsche Welle o en algún otro, ¿no? 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Los esperamos ahí. Muchas gracias a ambos y hasta pronto.
3: 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Bienvenidos. Hoy les presentamos una investigación de nuestro docente José Luis Cova Carrión, quien es docente del área de salud, PhD en salud, ambiente y sociedad, magíster en salud pública, magíster en fitoterapia, especialista en acupuntura y moxibustión, especialista en medicina interna y en homeopatía, coordinador académico de la maestría en acupuntura y moxibustión y coordinador académico del curso abierto de vinculación con la colectividad de fitoterapia.
4: El título de la investigación que yo realicé, apoyado por el Fondo de Investigación de la Universidad Andina Simón Bolívar, fue Pensamiento chino en salud, epidemiología crítica y determinación social. Sentí pensando la subsunción del chi o energía vital en lo social por intermedio de un entramado entre paradigmas críticos. Como ayudantes de investigación participaron Javier León, María de Lourdes Larrea y Byron Torres.
3: Una síntesis del objetivo de la investigación.
4: Esta investigación entretejió las ideas, filosofías, narrativas y praxis de paradigmas críticos y no dualistas en salud. ¿Cuáles son estos paradigmas? Hablamos del pensamiento chino en salud, la epidemiología crítica y la determinación social de la salud. Es importante anotar que el marco teórico se presentó como una forma de resistencia y sobre todo de proposición de condiciones de existencia diferentes en relación con los ámbitos y dimensiones de la comprensión sobre el proceso salud. Esto no hizo otra cosa más que invitar a un desplazamiento de los acentos tradicionales basados en el modelo fármaco-biomédico. De ahí surge uno de los resultados de esta investigación, que es el instrumento PEPEC. PEPEC significa Patrón Epidemiológico de Procesos Energéticos Críticos. Este aporte trabaja desde el pensamiento crítico y emancipador. Expuso una dimensión gestada desde el pensamiento chino en salud en el análisis de la determinación y de la reproducción social de la salud. Es importante acentuar que esta dimensión da cuenta de cómo el movimiento y transformación constante de la energía vital, así como lo físico y lo biológico, se haya determinado por los entornos sociales, laborales, económicos, de consumo y de vivienda, y en este caso, en una población de una institución universitaria, donde se pudo identificar grupos poblacionales de docentes, administrativos y administrativas, y del personal de servicios. Con esta investigación, la comprensión de este nuevo proceso crítico, el de las energías vitales, no se lo trabajó ni pensó como una sustitución al tema de lo físico y biológico que trabaja la medicina alopática, ni como una yuxtaposición de conocimientos biomédicos con el conocimiento integrativo en salud. Se gestó como un sentipensar integrador que penetró en la construcción del conocimiento para ampliar el proceso de criticidad más allá del modelo fármaco-biomédico. Por lo tanto, esta propuesta, que abarca la interculturalidad crítica y transdisciplinar, describió desde la cosmopraxis multidimensional del pensamiento chino en salud, es decir, del pensamiento complejo, qué es lo que sucede con las energías vitales cuando éstas se hallan subsumidas a procesos de reproducción social.
3: Los principales resultados de la investigación en relación al problema planteado.
4: Esto es interesante porque debo advertir que estos resultados tienen que ver con un análisis gestado desde el pensamiento chino en salud, es decir, cómo los procesos de determinación social hacen que la corporeidad energética se torne más yang, calor, o más yin, frío, o que también se afecte la energía del espíritu. Y para eso vamos a presentar algunos resultados que consideramos relevantes. Por ejemplo, ¿qué pasó con la energía de la mujer en esta institución cuando esa energía se la mira desde la segregación laboral? El dolor menstrual, por ejemplo, de acuerdo al pensamiento chino en salud, se produce por estancamiento del flujo de la energía vital. Esta obstrucción generalmente se produce por la invasión de frío o de humedad fría, proveniente generalmente de la exposición a ambientes físicos con los cuales la persona interactúa. Claro que también podría generarse por insuficiencia interna de calor o de energía yang, o por exposición prolongada a ambientes fríos o por la ingesta de alimentos fríos y crudos. En todo caso, la exposición al frío hace que la energía no se mueva apropiadamente. Tampoco fluye la energía sangre y ésta se estanca o fluye en forma inadecuada, apareciendo los síntomas de dismenorrea o lo que conocemos como el dolor menstrual. El instrumento diseñado en esta investigación y aplicado en la misma, denominado PEPEC o Patrón Epidemiológico de Procesos Energéticos Críticos, mostró diferencias significativas en niveles altos o medios a alto en las mujeres de hasta 35 años de edad, principalmente en las mujeres del personal de servicios, donde alcanzó un 36.4%. Y de estas, un 37% obviamente en el ciclo energético de las mujeres más jóvenes. En este ciclo energético están casi todas las mujeres del personal de servicios. Entonces tenemos unos niveles altos en las mujeres del personal de servicios con dolor menstrual con características de penetración de frío en la corporeidad. Esto frente a solamente un 15% de las mujeres administrativas y 14% de las mujeres docentes. De acuerdo al pensamiento chino en salud, las exposiciones crónicas a ambientes yang de calor o yin de frío generan pautas de desarmonía, es decir, generan enfermedad que producen patrones por acumulación o por carencia. Todo depende del tiempo e intensidad de la exposición, así como del proceso individual de la salud. No siempre tales exposiciones por sí mismas generan enfermedad o pautas de desarmonía. Sin embargo, es necesario relacionar la información con las características de cada proceso individual, así como con los estilos y los modos de vida, con el ciclo vital energético, la edad, el género, qué tipo de alimentación consume, lo heredado, las características de la corporeidad, además del estado de la energía del espíritu, que es muy importante en el pensamiento chino en salud. Todo esto es un proceso que determina la característica de la armonía del flujo energético en las personas entrevistadas. Determinación social que puede ser protectora o deteriorante. Los y las trabajadoras de servicios, en un nivel medio que alcanzó el 65%, manifestaron que su espacio de trabajo es frío, húmedo y oscuro. Es decir, desde el punto de vista de la energía, hay predominancia de frío yin y de humedad fría. ¿Por qué? Porque su trabajo se desarrolla la mayor parte del tiempo entre los subsuelos, los corredores, bodegas o parqueaderos. La diferencia de percepción sobre el espacio de trabajo entre el grupo de docentes y de servicios resaltó un proceso de reproducción social por segregación laboral. ¿Qué quiere decir esto? Que los docentes, Las docentes consideran que sus espacios de trabajo son benefactores de la energía vital, ya que esos espacios generalmente se describieron como abrigados, iluminados, con luz solar, ambientes secos. Esto en un nivel alto que alcanzó el 26%. En contraste, solo el 8% de trabajadores y trabajadoras de servicios consideraron que sus espacios de trabajo tienen estas características que son YAM protectoras.
3: Determinación social de los cinco elementos o cinco procesos vitales por segregación laboral.
4: La exposición crónica al frío deteriora la energía yang del cuerpo y esto deteriora a la energía yang calor, es decir, sobre todo afecta a tierra y a metal. La corporeidad se expresa con alteraciones en la digestión, distensión abdominal, flatulencias, inflamación de los intestinos, tendencia al sobrepeso, cansancio fácil, afectación de las mucosas nasales, gripes a repetición, sinusitis. Lo más común para los docentes por la naturaleza de su trabajo es la sobreutilización de la voz. Esto se evidenció hasta un 86% de los y las entrevistados, lo cual afecta a la larga a la energía del proceso mental. Por lo tanto, además de estar largo tiempo en posición de pie durante las clases, lo cual afecta a rodillas y al tejido articular y óseo que corresponden a la energía del proceso agua, esto entonces es importante considerar que en el grupo de docentes hay alta afectación de la energía de tierra y de la energía de metal. En las mujeres y hombres administrativos se da otra situación, el estar largo tiempo sentado durante las labores de oficina, el uso, el sobreuso de la articulación de las muñecas por la demanda de su trabajo, también afecta de otras maneras a la energía de metal, de agua o de tierra. Esto es lo que se evidenció con la aplicación del instrumento PEPEC, es decir, mostrar cómo hay una determinación social de las energías vitales a partir de una mirada nueva que no solamente se reduce a lo físico y biológico, sino también a las energías vitales.
3: ¿En dónde está publicada la investigación?
4: El trabajo está ya en el repositorio institucional y será publicado por la Universidad Andina como parte de una tesis doctoral desde donde emergió esta investigación. Además, se publicará en un capítulo de un libro que próximamente el área de salud publicará sobre el tema de la determinación social de la salud.
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5: Total de 40 documentos que ha hecho públicos Moncloa esta tarde, hace unos minutos, de las Fuerzas Armadas, de la Policía Nacional, del CNI, y que hablan de la muy probable entrada a Ceuta los días 30 y 31 de julio, de asalto por mar y tierra, o como comentabas, del riesgo extremo de colapso de la ciudad autónoma. Uno de esos documentos habla de que el CNI alertó tanto a la Guardia Civil como a la delegación del Gobierno en Ceuta el día 29 de julio, es decir, un día antes de la entrada masiva, y habló de que ya durante redes sociales y durante los días anteriores se estaba haciendo un llamamiento masivo para este cruce fronterizo a nado y este salto a la valla. Se organizó sobre todo, como decimos, a través de las redes sociales, de grupos de WhatsApp, de Facebook, con nombres como Ataque Seguro o Ataque a Ceuta, y en uno de esos documentos se habla de hasta 180.000 personas que estarían en dos de esos grupos en redes sociales. El aumento habría sido significativo, según apuntan estos documentos, a lo largo de todo el mes de julio, con un especial repunte en los últimos días, debido por un lado al calor, pero también señalan a la sentencia del Tribunal Supremo del 8 de julio que prohibía las devoluciones en caliente. Y por organizarse de una forma poco oficial directamente por parte de los migrantes que cruzaron a nado a Ceuta estos días, se habla también de la dificultad de valorar la magnitud del evento que se iba a llevar a cabo estos últimos días de julio. Sobre la participación de Marruecos también hablan estos documentos, no les señalan directamente, pero sí apuntan a la posible negligencia y pasividad de las autoridades marroquíes, de los gendarmes marroquíes en la frontera con Ceuta, no así con Melilla, y aseguran que no se puede descartar que Marruecos quisiera explotar este evento, esta entrada masiva de migrantes a Ceuta, en beneficio de sus intereses estratégicos.
6: La CIA avisó al CNI, el CNI avisó a Margarita Robles, la Policía Nacional le avisó a usted y Vivas, el presidente Vivas, avisó a todo el mundo. Eso se llama denegación de auxilio, eso se llama dejación de funciones, negligencia dolosa y mala fe.
7: Si todo el mundo lo sabía, si el señor Vivas lo sabía, lo que no sé es por qué no se lo dijo al señor Feijóo y el señor Feijóo nos lo dijo a nosotros. Miren, no utilicen bulos ni falsedades. Sean, por favor, más serios y trabajemos, evidentemente, para recuperar la normalidad en Ceuta. Muchas gracias.
5: Señala el Ministerio de la Defensa, literalmente, que en política, dice, la mentira no puede utilizarse como argumento para desacreditar la profesionalidad de los miembros del CNI, que nunca ha recibido ningún informe de la CIA. Señala sobre la invasión de Ceuta, como se ha firmado en el ámbito parlamentario, aprovechándose de la inmunidad de este marco. Esto lo aseguran desde el Ministerio de Defensa, después de que tan solo hace unas horas, esta mañana, en la sesión de control al Gobierno, el portavoz parlamentario del Partido Popular, Miguel Tellado, dijera que la CIA, los servicios de inteligencia estadounidenses, informaran de lo que iba a ocurrir en Ceuta al CNI.
8: Pedro Sánchez hace autocrítica y reconoce que el Estado debe mejorar para evitar episodios como este en el futuro.
9: ¿Cómo nos preparamos ante ataques híbridos de esta naturaleza?
8: Así define la llegada de migrantes a Ceuta el 30 y 31 de julio. Los días antes redoblaron la seguridad en la zona, pero desconocían, dice, la magnitud de lo que estaba por venir.
9: Desde luego no se previó en absoluto una llegada masiva de tantos migrantes.
8: Aún así felicita el dispositivo policial y de inteligencia. Ante las críticas de la oposición, Sánchez niega que Marruecos le esté chantajeando.
9: Este gobierno, por supuesto que nunca acepta ningún chantaje. En primer lugar, porque no va con nosotros y en segundo lugar, porque no tenemos nada que ocultar.
8: Asegura que es momento de que el rey visite la ciudad autónoma.
9: Necesita del arrope y del cariño de todas las instituciones y evidentemente es más que justificado y más necesario que nunca.
8: ¿Cuándo?
9: En fechas próximas.
8: Sin especificar, este encuentro entre el rey y la ministra de Defensa junto a otras autoridades lo enmarca en la normalidad.
9: Estas reuniones se hacen recurrentemente, esto estaba agendado.
8: Al PP le acusa de adoptar una actitud destructiva.
9: Yo les pido menos hipérbole y un poco más de solidaridad y de responsabilidad. Que critiquen todo lo que quieran, pero que arrimen el hombro.
8: De barbaridad califica la idea de una intervención armada en Ceuta y afirma que los migrantes no son invasores, solo personas, dice, que buscan una vida mejor.
10: Para ir al colegio en el barrio del Príncipe en Ceuta, muchos niños tienen que pasar por aquí, por una calle donde cada noche duermen cientos de personas. Entre cuestas y accesos que a primera hora obligan a algunos padres a elegir el paseo más seguro y despejado. Botellas vacías, restos de comida o excrementos se acumulan en puntos del recorrido por zonas donde apenas queda espacio para pasar. Ayer a este centro vinieron 24 alumnos, hoy 49, pero son 200 matriculados. Cerca policías y militares, este barrio está a 50 metros del polígono del Tarajal, donde hay varios asentamientos de menores y mujeres.
11: ¿Cubrís la puerta hoy vuestra o no?
10: A la salida, Rocío, la directora, pide que le ayuden a reforzar la seguridad. Varios coches cercanos son refugios para los inmigrantes.
12: Que estuvieran en las entradas y en la salida, que por favor, más que nada porque teníamos asentamientos ahora mismo en la puerta. Nada, pues la ropa, las mantas, donde se ponen en el suelo a dormir.
10: Hacemos el camino de regreso con este abuelo y sus dos nietas desde el Colegio Ortega y Gasset, un paseo cerca del puerto y donde están habilitando cientos de carpas para inmigrantes.
13: Aquí no nos podemos dejar solas, porque en un momento dado le pueden pasar algo.
10: El curso acaba de empezar, pero en Ceuta llegar y salir de la escuela, insisten familias y profesores, sigue siendo la asignatura pendiente.
14: Según fuentes presentes en su declaración, la gerente del PSOE ha asegurado que fue Santos Cerdán el que contrató a los despachos de abogados que supuestamente sirvieron para ocultar pagos del PSOE a la supuesta fontanera, Aleire Díez. Ha dicho fuentes que ella solo se limitó a pagar y que se hicieron esos contratos para apoyar a los servicios jurídicos del partido que tenían muchos pleitos. También ha asegurado que no conoce a Aleire Díez. Después ha declarado precisamente el abogado Ismael Oliver, que es responsable de uno de esos despachos. Él ha reconocido que sí, que contrató a Aleire Díez, pero asegura que aunque coincide lo que él le pagó a la supuesta fontanera con lo que el PSOE le pagó a él, no tiene nada que ver con enmascarar pagos del PSOE.
15: El féretro ha salido del Palacio Real de Oslo escoltado por el rey Haakon, sus dos hijos y su hermana la princesa Marta Luisa. Tras ellos, en un coche, la reina viuda Sonia y Mette-Marit. Y después el resto del cortejo fúnebre en el que han participado las casas reales de Europa, entre ellos Felipe VI y Letizia, y de otros países como Jordania o Japón. También jefes de gobierno que han caminado el kilómetro y medio que dista hasta la catedral junto al primer ministro noruego. Todos en silencio, bajo el sonido inconfundible de los músicos militares, las campanas y las 21 salvas que cada 30 segundos han añadido solemnidad a la jornada. Una jornada que ha empezado muy pronto para muchos noruegos que se han acercado al centro de Oslo. He traído desayuno, comida y cena y mucho café en termos. Era una persona extraordinaria, cálido, sabio, trabajando siempre por todos. Cuando he tenido dificultades en mi vida, pensaba que si él seguía ahí para todos nosotros, yo también podía seguir. Era el abuelo de todos los noruegos. Una ceremonia luterana con guiños a otras religiones ha despedido a Harald V. Sus restos descansarán en el panteón familiar de la fortaleza de Akershus.
16: La guerra que duerme de día despierta de noche. Estos vídeos son de la televisión iraní. Misiles y drones apuntando a petroleros y buques de Estados Unidos. Una presentadora explica las razones. Atacan porque Estados Unidos ha hecho lo mismo con 5 barcos petroleros iraníes. Estas imágenes lo demuestran. Washington también difunde sus logros. Aquí acabaría la crónica del día. Fuego cruzado que afecta de nuevo a Jordania, donde hay bases estadounidenses. Pero más allá de la foto del momento, algo va cambiando. Irán escala la agresividad de sus acciones, señalan algunos analistas. Con su economía más asfixiada, sin exportar buena parte de su petróleo, empiezan a ir a por barcos de guerra estadounidenses. Cada vez que golpeen a un buque de nuestra armada, perderán a uno de sus petroleros, advertía Marco Rubio. En medio de una guerra económica, la guerra más convencional amenaza con volver a primer plano. Ha pasado ya más de medio año desde que Netanyahu y Trump iniciaron la guerra contra Irán y hoy todavía el estrecho de Hormuz sigue bloqueado y eso lo notamos en el bolsillo, en el precio de la energía, de la gasolina. Pero además esta guerra está avivando otras guerras en la región. Los hutíes del Yemen, que son aliados de Irán, están intensificando sus ataques contra Arabia Saudí, aliado de Estados Unidos.
17: Hoy arranca aquí en Dallas una gran convención republicana, aquí esperan unas 20.000 personas y es una cita insólita porque este tipo de convenciones suelen celebrarse cuando hay elecciones presidenciales, pero esta vez lo que toca en noviembre son elecciones legislativas, las de medio mandato. Los republicanos temen perder su mayoría en el Congreso y Trump los ha convocado aquí a un gran acto a su medida. Él va a ser el gran protagonista, su cara está en todas partes, en las acreditaciones que nos dan. Aquí, por ejemplo, pueden verlo bailando en diferentes poses, su cara está también en todos los cuadros que cuelgan en los pasillos. Él va a hablar durante 2 días hoy y mañana sobre ese escenario. Quiere dejar claro que él controla el Partido Republicano y está planteando estas elecciones como un referéndum a sus políticas y a su figura. Pero el caso es que Donald Trump está en el momento más bajo de su popularidad. Los republicanos se preguntan si acercarse a él en campaña les beneficia o les perjudica. Aquí van a venir un centenar de candidatos y congresistas republicanos, pero otros han preferido saltarse esa cita, así que parte de la atención va a estar puesta también en ver quiénes son los ausentes. Y además, precisamente estos días, Donald Trump está redoblando sus políticas más controvertidas, las deportaciones masivas, los aranceles, sus guerras comerciales, ahora contra Canadá y la guerra contra Irán.
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0: Hoy tenemos el gusto de presentar una investigación realizada por nuestro docente Juan Carlos Mogrovejo.
1: Soy Juan Carlos Mogrovejo Jaramillo, docente de planta del área de Derecho, coordinador del programa de maestría profesional en Derecho Tributario y de la especialización en Normas Internacionales de Información Financiera, NIF y Tributación, de la Universidad Andina Simón Bolívar, sede Ecuador, con experiencia académica por más de 15 años en la docencia e investigación en posgrado. Con apoyo del Fondo de Investigaciones de la Universidad Andina Simón Bolívar, sede Ecuador, desarrollé el trabajo que lleva por título La tributación medioambiental y su impronta en la función extrafiscal del tributo.
0: El objetivo de esta investigación:
1: profundizar el estudio de la tributación medioambiental con base en los aportes que ofrece el acumulado científico desarrollado en este campo, en perspectiva interdisciplinar y de manera crítica, para afianzar una línea conceptual que relieve del tributo condiciones sustantivas y ventajas fácticas correlacionadas al resguardo del interés ambiental, en torno a la consideración de un instrumento que, al incidir en la trama económica, refleja en este contexto una clara disposición a la concreción de fines extrafiscales.
0: El problema de investigación.
1: Este ejercicio investigativo se centra en resaltar la condición del tributo medioambiental, analizando sus propiedades, elementos y orientación como institución y dispositivo de intervención pública. Se trata de aportar al desarrollo conceptual de esta categoría, con soporte en doctrina especializada y en referencias jurisprudenciales, que al tiempo de reconocer su sustantividad y arraigo al Instituto Genérico Tributo, han modulado el concepto tradicional, resaltando su condición de instrumento orientado prioritariamente a la realización de objetivos extrafiscales, como aquellos relacionados con la protección del medio ambiente, marco en el que complementariamente se examinan las figuras impositivas de signo ambiental contempladas en el ordenamiento jurídico ecuatoriano, contrastadas con el referente teórico desarrollado en este ámbito.
0: Los principales resultados de la investigación.
1: Se ratifica del tributo medioambiental su condición de categoría inserta en el género tributo, por resultarle predicables los elementos basilares en la construcción teórica de este instituto, matizada no obstante por el hecho de ponderar el interés medioambiental como dato que corrobora la admisibilidad del instrumento para la concreción de fines extrafiscales. Contexto que ha servido para destacar la influencia del principio de quien contamina paga en la implementación de este tipo de tributos, dado el afán por internalizar las externalidades negativas que produce la contaminación ambiental y el uso desmedido de recursos naturales. Planteamientos que se trasladan al ámbito nacional al momento de examinar los impuestos que en esta línea corresponden al caso ecuatoriano a la vista de su orientación y de sus elementos esenciales. Con soporte en el análisis de la estructura del tributo medioambiental, puede afirmarse que, en el caso de la imposición de este tipo, en el Ecuador, referida concretamente a la gestión de residuos plásticos, trasluce un esfuerzo estatal por racionalizar la producción, utilización y reciclaje de botellas plásticas, que aun cuando la tarea marque todavía algunos ajustes, puede aseverarse que se está por el camino adecuado. Respecto de la contaminación vehicular, en cambio, el impuesto inicialmente establecido fue objeto de posterior supresión, hecho que ha expuesto la declinación estatal por reducir los niveles de contaminación atmosférica derivada del transporte, a través de una figura que por un lado incentive el uso de vehículos de menores o nulas emisiones y por otro interiorice los costes de contaminar y que permita con ello encauzar el comportamiento o conductas a estándares de menor lesividad al entorno. La exigencia mayor en el plano examinado está en justificar la medida no solo con argumentos derivados de la disquisición teórica, sino esencialmente con la contrastación fáctica, que permita evaluar objetivamente su eficacia en términos tales que aseguren una efectiva y sostenida reducción de los niveles de contaminación. Ese es el desafío.
0: Esta investigación servirá de base para un libro que saldrá publicado en 2023.
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0: 11 de la noche en París, 10 en GMT. 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Alain Vidal está en los controles y estos son los titulares del miércoles 9 de septiembre.
1: Hugo Passarello Luna.
0: El presidente de Estados Unidos, Donald Trump, cree que la guerra con Irán terminará tras las elecciones de mitad de mandato en noviembre, asegurando que Teherán no resistirá a las sanciones. El conflicto cumple ya 7 meses tras nuevos ataques en el estrecho de Hormuz. En su gira por América del Sur, el jefe de la diplomacia estadounidense, Marco Rubio, endureció la lucha antinarco, designando como terrorista a la banda ecuatoriana Los Tiguerones. Además, criticó que México no hace lo suficiente contra los cárteles. En París comenzó la Cumbre Espacial Internacional, donde Europa busca ganar terreno ante Estados Unidos y China. La gestión de la basura espacial se posiciona como uno de los temas centrales del encuentro, un desafío que analizaremos en este noticiero. Estos son los titulares, vamos ya al informativo.
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0: El presidente de Estados Unidos, Donald Trump, afirmó que la guerra con Irán terminará inmediatamente después de las elecciones legislativas de noviembre, explicando que Teherán busca influir en los comicios, pero no podrá resistir la presión económica de Washington. Sin embargo, el conflicto suma ya 7 meses de escalada tras nuevos ataques marítimos en el estrecho de Hormuz este miércoles, como lo detalla Julia Courtois.
3: Los guardianes de la revolución anunciaron que atacaron las instalaciones de mantenimiento y reparación, las zonas de preparación y de despliegue de los aviones de combate F-35, F-16 y F-15 de una base estadounidense en Jordania. Poco después informaron de otros ataques contra una veintena de navíos que intentaban atravesar el estratégico estrecho de Hormuz. Y esto en respuesta a la ofensiva estadounidense que el día anterior atacó 5 barcos cisterna iraníes en el Golfo, en una intensificación del conflicto. Recordemos que tras el inicio de la guerra en febrero, Irán decidió restringir al máximo el tráfico por Hormuz y en respuesta, Washington impuso un bloqueo naval a los puertos iraníes. Teherán se ha negado a seguir negociando con Washington, pero sí lo ha hecho con Omán, con quien dice tener avances. Hoy anunció una nueva zona de exclusión cerca de Hormuz y amenazó a los navíos que entren en esta zona sin coordinación previa con ser objeto de sanciones. Las coordenadas de esta área aún no han sido comunicadas.
0: El recrudecimiento de los combates disparó los precios del petróleo, superando el barril Brent los $100. Nos quedamos en la región porque hablamos de Israel, que inauguró este miércoles su primera embajada en Eslovenia, fortaleciendo los lazos con el país europeo tras el giro diplomático del actual gobierno esloveno de derecha. La apertura coincide con un aumento de las presiones internacionales un día después de que el Reino Unido prohibiera el comercio con los asentamientos israelíes en Cisjordania, medida que Francia, Canadá y otros 9 países anunciaron que también aplicarán. La decisión se percibe como una necesidad del bloque europeo de mostrarse más asertivo con Israel. Así lo explica a RFI la profesora universitaria de estudios árabes e islámicos, Susana Mangana.
4: Bueno, hemos visto que ha habido desavenencias entre Trump y Netanyahu, si bien lo ha recibido en incontables ocasiones en la Casa Blanca desde el 2023 hasta la fecha. Yo creo que también se ha dado cuenta que el gobierno de Netanyahu no escucha consejo alguno, que no toma nota del aislamiento internacional al que cada vez se ve más sometido Israel, y por tanto Marco Rubio quizás esté actuando de manera pragmática, dejando que sus socios europeos y aliados importantes, como sigue siendo un Canadá, por ejemplo, pues puedan también adoptar medidas que, como digo, son más de carácter político y simbólico, ¿no? Yo creo que en estos momentos no están los ánimos para esa adopción de medidas más graves. Ya se ha intentado y no ha habido consenso. Yo creo que en Alemania, además, ahora están preocupados por otras cuestiones, como es el avance de partidos de la extrema derecha, como es AfD, por la cuestión migratoria, como vemos que sale todos los días, parece ser como el gran caballo de batalla que hay en Europa, ¿no? La situación en Ceuta, si hay apoyo o no hay apoyo desde los socios europeos.
0: El Reino Unido, recordemos, anunció la prohibición este martes e Israel respondió cerrando el consulado británico en Jerusalén Este y prohibiendo la entrada al país de 11 legisladores del Reino Unido. El Servicio de Inteligencia Español emitió varias alertas antes de la crisis fronteriza en Ceuta, advirtiendo sobre un cruce masivo de migrantes desde Marruecos a finales de julio. La información surge tras la desclasificación de documentos del gobierno este miércoles, como lo cuenta desde Madrid nuestro corresponsal Juan Cascón.
2: Son unos 40 documentos emitidos por diferentes cuerpos de seguridad e inteligencia del Estado entre el 1 de julio y el 1 de agosto. Entre ellos, algunos informes del CENIF, el Centro Nacional de Inmigración y Fronteras de la Policía, que advierten de un riesgo potencial de entradas irregulares el día 30 de julio y de algunas convocatorias y comunicaciones en redes sociales sobre posibles cruces coordinados. Referencias similares en otros documentos desclasificados, como una nota urgente del Centro Nacional de Inteligencia o una conversación de WhatsApp entre un agente del CNI y el gabinete de la delegación del gobierno en Ceuta, en las que se habla de grupos de migrantes con decenas de miles de seguidores, en los que se organizaba una entrada masiva el Día del Trono, es decir, el 30 de julio, fiesta nacional en Marruecos. El gobierno insiste en que los informes no anticiparon la magnitud de la crisis y que ninguno de ellos consistía en una alerta formal, sino indicadores de escala o de probabilidad prospectiva, según un comunicado de la Moncloa. La oposición, sin embargo, acusa al Ejecutivo de mentir y de no haber reaccionado a pesar de estos documentos y pide la dimisión del presidente Pedro Sánchez. Desde Madrid, Juan Cascón para Radio Francia Internacional.
0: Gracias, Juan Cascón. Nos quedamos en Europa porque el presidente de Serbia, Aleksandar Vučić, disolvió el parlamento de 250 escaños y convocó elecciones legislativas anticipadas para el 25 de octubre tras casi dos años de protestas callejeras que han sacudido su mandato. Amplía desde Belgrado nuestra corresponsal Marta Moreno.
5: Durante meses, cientos de miles de estudiantes han salido a las calles exigiendo una serie de reclamos, entre los que se incluía la convocatoria de elecciones. Ahora, estos estudiantes se han organizado para concurrir a las elecciones con una plataforma ciudadana propia al margen de los partidos tradicionales. Se debe tener en cuenta también que las elecciones anticipadas se han convertido en una herramienta habitual de Vučić para mantenerse en el poder. Desde que su partido llegó al gobierno en 2012, Serbia ha celebrado 5 elecciones parlamentarias. Las de octubre serán las 6th legislativas en apenas 12 años. La Constitución serbia impide a Vučić presentarse a un tercer mandato presidencial, pero la Constitución no establece un límite de mandatos equivalente para el jefe del gobierno, por lo que si el SNS gana las elecciones y consigue formar gobierno, Vučić podría volver a ocupar el puesto de primer ministro que ya desempeñó entre 2014 y 2017. El presidente defiende, sin embargo, que el adelanto electoral es una manera de devolver a los ciudadanos la capacidad de decidir ante una situación de fuerte tensión y división política. Desde Belgrado, Marta Moreno para Radio Francia Internacional.
0: Vučić, que afirmó que dimitirá de la presidencia en las próximas semanas para también sumarse a la campaña. Lo decíamos en titulares, la Cumbre Espacial de París abrió sus puertas con miles de expertos del sector, aunque sin las grandes empresas estadounidenses. Los líderes del encuentro de dos días debaten sobre la exploración, la defensa y el problema de la basura espacial. El ingeniero Enrique Fraga advierte sobre la necesidad de regular el espacio para evitar colisiones de desechos y reducir la contaminación lumínica. El experto conversó con Rafael Morán.
6: Todo esto está basado en un boom del mercado. Estamos hablando de que ahora hay unos 16.400 satélites, de los cuales casi 11.000 son de una sola compañía privada que tiene varios planes que podría incluso multiplicar por 10 el número de satélites en órbita. El satélite forma parte de nuestro día a día, es decir, okay. Es para tener comunicaciones de Internet en los distintos puntos, que es en lo que se basa el negocio de Starlink, también de Amazon, que va a tener su propia constelación, también la constelación europea Iris Square, ya en comunicaciones seguras. También hay bastante crecimiento en el área de observación de la Tierra, para prevención de desastres, para hacer ciencia, cómo va el hielo polar, las mareas. También hay un auge grande en temas de defensa.
0: Muchas gracias. Era Enrique Fraga al micrófono de Rafael Morán. Estados Unidos, que registró este año el verano más cálido en 132 años de observaciones, según confirmó la Agencia Climática estadounidense. El fenómeno refleja la tendencia del calentamiento global, con 4 de los veranos más calurosos ocurridos durante los últimos 5 años. Temas también de tecnología, porque un investigador de la firma Anthropic renunció tras denunciar la falta de responsabilidad en el desarrollo de la inteligencia artificial de la compañía, reavivando la preocupación sobre el riesgo de que esta tecnología escape al control humano. Lo explica Carlos Herranz.
7: Su nombre es Jacob Coxon, británico de 27 años, que trabajó durante los últimos 3 años en preentrenamiento, la etapa en la que los modelos de inteligencia artificial absorben grandes cantidades de información, primero en OpenAI y luego en su mayor rival, Anthropic, a donde llegó al considerarla en principio como más prudente. Ahora Coxon abandona definitivamente la industria y afirma que ninguna de las dos empresas actúa de forma responsable y que ambas corren directamente hacia una superinteligencia capaz de mejorarse a sí misma. Afirma que están jugando con nuestras vidas. Lo más sorprendente es que, lejos de negarle, el responsable de seguridad de Anthropic le ha dado la razón. Creemos realmente que la IA podría matar humanos, ha dicho, un riesgo que estima en más de un 10% posible dentro de la próxima década. El gran temor de la automejora recursiva ya no es ningún tabú. Esto es que un modelo pueda diseñar a su propio sucesor completamente al margen de cualquier tipo de control humano. Lo que dice Coxon es que ninguna empresa debería poder desarrollar una IA que supere a los humanos sin intervención gubernamental, además de una cooperación internacional. Pero el gran miedo es que estas empresas ya están atrapadas en una carrera por llegar primero a pesar de los riesgos.
0: Fundada en 2021 por ex integrantes de OpenAI, Anthropic siempre trató de posicionarse como la empresa de inteligencia artificial más comprometida con la seguridad y la responsabilidad en el sector tecnológico. Unos 200.000 inmigrantes de El Salvador enfrentan momentos de incertidumbre al vencer este miércoles su estatus de protección temporal. La Casa Blanca debe decidir si suspende el beneficio, tal como ya ocurrió con ciudadanos de Venezuela y Haití. Y aunque la protección expira hoy, la ley establece que si no hay resolución, el permiso se prorrogará de forma automática por 6 meses más. También Estados Unidos, que designó como organización terrorista extranjera a la banda criminal ecuatoriana Los Tiguerones en el marco de su estrategia contra el narcotráfico. El anuncio lo realizó en Quito el jefe de la diplomacia estadounidense, Marco Rubio, tras reunirse con el mandatario Daniel Noboa, un aliado clave de Washington en la región.
8: Hemos tomado la decisión de parte del gobierno de los Estados Unidos de designar a Los Tiguerones como otro grupo terrorista, y eso viene encima de ya lo que hicimos anteriormente con Los Choneros y Los Lobos y otro grupo más que no me acuerdo el nombre ahora, pero eran los 3 grupos adicionales, y ahora hoy con Los Tiguerones también.
0: Era Marco Rubio refiriéndose a Los Tiguerones, organización que se dedica al tráfico de droga y armas en Ecuador y en Guayaquil. Los enfrentamientos entre fracciones de este grupo causaron la muerte de 22 personas el año pasado. Rubio también, que durante la visita criticó al gobierno de México por, según sus palabras, no hacer lo suficiente contra los cárteles. Y antes de dejarlos, hace instantes el Paris Saint-Germain inició la defensa de su título en la Champions con una goleada de 6-1 frente al Slovan Bratislava. Hasta aquí el informativo de Radio Francia Internacional.
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0: RFI en el Festival de Fotoperiodismo en Perpiñán. Nuestra enviada especial, María Carolina Piña, nos trae una impactante exposición de un fotógrafo francés que nos transporta a las profundidades submarinas.
12: El fotógrafo francés Laurent Ballesta no le tiene miedo a los abismos marinos. Durante años ha bajado a 120 y 140 metros de profundidad para captar con su cámara paisajes de una extraña belleza. El resultado es esta serie, Lejos del Cielo, presentada en el Festival Visa pour l'Image, que trae a la superficie la vida animal en ese continente de agua en el que queda mucho por explorar.
13: Más que la belleza del fondo del mar, lo que me interesa son sus misterios, encontrar aquello que es desconocido y que se nos revela cuando exploramos de verdad, cuando bajamos a más profundidad con paciencia y discreción. Cuando hacemos ese esfuerzo, no hace falta ir al otro lado del mundo. Aquí mismo en Francia hemos fotografiado seres vivos que nunca habían sido fotografiados.
12: Algunas fotos de ballesta lo muestran a él y a su equipo flotando en las aguas de la Antártida, los mares de Filipinas, en México o Colombia, exploraciones que necesitan experiencia y material de punta.
13: Muchas veces hemos considerado el mar como un recipiente con cosas adentro, pero no es mucho más que eso. El mar es toda una comarca, un territorio con paisajes, montañas, cañones, valles. Nunca lo vemos porque es muy complicado, incluso en los mares limpios no alcanzamos a ver más de 50 metros de distancia. En fotografía sí se puede, utilizando varias fotos panorámicas y juntándolas como un rompecabezas. En cambio, en aguas profundas hay menos luz, pero podemos ver a mayor distancia. En esos casos usamos cámaras más sensibles, capaces de plasmar paisajes gigantescos.
14: La realidad es inmensa.
13: Bajo el mar la realidad es inmensa y avasallante. Quizás sea por eso que el océano nos ha fascinado siempre. Me gustaría que esas fotos de animales y de fondos marinos sirvan para darnos cuenta de lo poco que sabemos, que midamos la extensión de nuestra ignorancia.
12: La serie y libro homónimo Loin du ciel, Lejos del cielo, de Laurent Ballesta, es el trabajo ganador del primer premio Ecología 360, entregado por el Festival de Fotoperiodismo Visa pour l'Image de Perpignan.
0: Gracias, María Carolina Piña. Y ahora en Escala en París hablamos de la compleja reconstrucción de Venezuela tras los terremotos.

0: escala en París, Aida Palau.
1: Bienvenidos a todos a este espacio de Radio Francia Internacional y France 24. El 24 de junio pasado, un doble seísmo de magnitud 7,2 y 7,5 golpeó Venezuela. El balance oficial supera los 6.500 muertos y miles de personas han perdido sus viviendas. La zona más afectada fue La Guaira, donde, según una investigación, se desplomaron 16 de las 43 torres de viviendas sociales asociadas a la gran Misión Vivienda Venezuela. Estaban mal construidas, se respetaron las normas sísmicas. ¿Qué responsabilidad tiene el Estado? Lo analizamos con Yaneira Wilson, arquitecta, urbanista e investigadora venezolana, residente en Francia. Yaneira, muchísimas gracias por estar con nosotros.
2: Gracias por la invitación.
1: Bueno, usted ha estado recientemente en La Guaira. ¿Cómo está la situación? ¿Cómo está la gente?
2: La situación es bastante dramática. El ambiente es difícil a describirlo, pero para darles una idea, yo la última vez que estuve allí, hace como 10 días, había una especie de bruma, de polvo, que está todavía suspendido en el espacio, con muchas montañas de todo lo que es todo el residuo de todos estos edificios que se han derrumbado, y muchas carpas que están en distintos lugares con los logos de los distintos países que han colaborado con esta tragedia en Venezuela.
1: Hay que decir, que no lo he dicho en la introducción, que hay miles de desaparecidos aún bajo los escombros. Bueno, ha estudiado la Gran Misión Vivienda Venezuela. ¿En qué consistió este programa bandera de Hugo Chávez?
2: La Gran Misión Vivienda Venezuela fue un proyecto emblemático que el Estado propuso construir inicialmente 3 millones de viviendas, y fue un proyecto lanzado por Hugo Chávez en el 2010-2011, que luego fue retomado por Maduro con la idea de construir 5 millones de viviendas en 10 años. Esto fue un proyecto que, sobre todo era muy con el objetivo de construir masivamente viviendas que en muchos casos fueron estandarizadas, y la idea también era de dar una respuesta urgente de ya un fenómeno que había ocurrido en el mismo lugar donde ocurrió el terremoto, lo que llamábamos la tragedia de Vargas. Entonces, fue un proyecto que también, se manejó muy como un tipo de campaña política muy importante sobre la imagen de los edificios, la firma de Chávez que estaba en todos estos edificios.
1: Y, los ojos de Chávez, edificios. ¿Cómo se desarrolla esta gran misión en La Guaira específicamente?
2: En La Guaira, de la misma manera, ¿no? Había una idea de construir con urgencia, había que construir rápidamente, y por ello se desarrollaron básicamente tres tipos de edificios, o tres tipos de modelos constructivos. Uno tenía que ver con acuerdos internacionales, por eso el urbanismo que ha estado uno de los más afectados, el urbanismo Chávez en Playa Grande, que fue construido por una empresa turca. Luego hay otro tipo de viviendas que son las que se les llaman OPPPE, que es Oficina Presidencial de Proyectos Especiales, y que son los edificios más en estructura de concreto, que superan eran los 15 pisos. Y luego hay otro tipo de edificios que están entre los 6 y 8 pisos, también con un modelo constructivo más similar al típico venezolano. En los acuerdos internacionales vemos que hay construcciones que son construcciones básicamente internacionales o importadas.
1: Podemos decir que en La Guaira había muchas construcciones de ese tipo. 16 de las 43 torres de vivienda social colapsaron allí. Esto es un 37%. ¿Tenemos pruebas de que hubo problemas con los materiales, el hormigón, el acero, armaduras, la ejecución de las obras, y se respetaron las normas sísmicas?
2: Es delicado entrar entender quién es responsable de las acciones y por qué llegamos a tener esta tragedia de esta manera. Es cierto que de las entrevistas que yo pude hacer en Venezuela, muchas de las construcciones que se realizaron de manera muy rápida se excluyeron.

0: que el hecho que faltaran ciertos estudios de suelo tuvo una consecuencia importante y que las construcciones internacionales no se adaptaron completamente, y las nacionales igual, no se adaptaran al suelo existente en Vargas.
1: A las condiciones geológicas de la zona. Algunas torres colapsan y otras no. ¿Cómo se explica? ¿Por los materiales? ¿Porque en ese suelo?
0: No, bueno, hay una fluctuación en el terreno que puede hacer que en algunos casos, porque incluso una misma operación, vemos que tuvo distintas resistencias. Puede ser que en algún momento, pues, unos estaban más en un lugar un poquito más sólido, pero en línea general vemos que en una misma operación se cayeron una cantidad importante de edificios y en otras se cayeron nada más las paredes.
1: ¿Dónde está la responsabilidad del Estado cuando una vivienda que construye el Estado, que es su responsabilidad para proteger a una familia, termina colapsado?
0: La responsabilidad tiene que ver no nada más con la construcción, pero incluso también con los servicios básicos que desde hace muchos años no funcionan en el Estado venezolano. Por ejemplo, lo que pudimos ver en el terreno es que hay algunos edificios en los cuales las personas incluyeron tanques de agua porque no tenían servicio de agua o de electricidad. Eso con respecto a los servicios básicos. Y eso pudo haber fragilizado incluso algunos edificios. Ahora,
1: Por el peso.
0: claro, por el peso que no estaba estimado para poder tener tanques de agua de 500 litros o más en algunas viviendas. Pero, es decir, podríamos en algún momento decir, bueno, los habitantes irrumpieron en algunos casos las normas de ciertas viviendas. El Estado es responsable en cuanto a ya. Las personas son vulnerables al no tener vivienda y se les dan unas viviendas que finalmente son muy frágiles y vuelven a estar en una situación de vulnerabilidad viviendo en carpas durante
1: Y
0: años.
1: que en muchos casos supusieron ser una trampa, ¿no? El gobierno ha anunciado la demolición de 39 edificios suplementarios porque presentan problemas. Es una noticia de esta semana. Han anunciado la construcción de nuevas viviendas de forma rápida. Escuchemos a la presidenta encargada, Delcy Rodríguez.
2: Hemos entregado 335 viviendas nuevas, beneficiando a 1.172 personas y recuperado 1.001 viviendas que beneficia a 3.503 personas. Además, adjudicaremos más de 4.000 viviendas antes de finalizar el año y así continuar hasta que cada familia afectada tenga una solución.
1: Bueno, ¿qué opinión le merecen estas declaraciones? Estamos ante una verdadera reconstrucción, es propaganda, es una respuesta de emergencia.
0: Yo creo que es una lástima volver a pensar que una estrategia es construir rápidamente porque se necesitan viviendas. Si el Estado construyó el plan de la Gran Misión Vivienda de Venezuela con 5 millones de viviendas, como lo dicen en sus estadísticas, y un país de 30 millones de habitantes, sabemos que deberían haber viviendas vacías. Entonces, valdría más la pena hacer una estadística real y poder, sin tocar la vivienda privada, poder darle vivienda social construida ya a las personas que están en dificultad hoy día. Me parece que volver a tomar esa iniciativa de construir rápidamente por la urgencia, excluyendo procesos técnicos indispensables, es un gran error.
1: ¿Cómo se debería construir entonces, por ejemplo, en La Guaira?
0: En realidad, no necesariamente se debería construir en La Guaira. En La Guaira ha sido decretada desde hace muchísimos años, luego del terremoto de 1967, una zona sísmica valor 5. Es decir, es un lugar muy delicado, frágil. Por supuesto, las personas prefieren vivir en su lugar de donde han residido históricamente. Pero siendo un lugar tan delicado, valdría la pena de repente buscar otros lugares para construir.
1: El país, Venezuela, está tutelado por Estados Unidos. El 28 de agosto pasado, Donald Trump y Delcy Rodríguez anunciaron un acuerdo que calificaron de histórico, por el que Washington va a controlar 65.000 millones de barriles de petróleo, un cuarto de las reservas venezolanas. Washington anunció 300 millones de dólares de ayuda. No es mucho, es claramente insuficiente. ¿Quién va a pagar la reconstrucción?
0: Hoy en día hay un estudio, un equipo de ingenieros que viene una parte de Estados Unidos, Kit Miyamoto, donde hay un trabajo de recuperación, de reconstrucción del

0: la demolición de todos estos edificios, estamos hablando de 3 millones de toneladas, una cantidad impresionante. Entonces, bueno, creo que parte de esa ayuda financia parte de esta reconstrucción, sin embargo, entiendo que el Estado también prefiere tener el protagonismo dentro de la reconstrucción del Estado y de las viviendas.
1: Usted ha estudiado la gran misión vivienda, cómo se convirtió en un símbolo político del chavismo. ¿Qué ocurre con esa imagen del Estado protector cuando esos edificios se derrumban? ¿Qué dice la gente? ¿Está hablando? ¿Está criticando? ¿Están contentos o están súper enfadados? ¿Qué dicen los venezolanos afectados? Porque hay un proceso de duelo. Muchos no lo pueden hacer, hay miles de cuerpos aún en los escombros. ¿Cuál es un poco la temperatura que usted ha visto?
0: Yo siento, particularmente este año, que hay un estado más, el ambiente de las personas es mucho más de rabia, de molestia, de decepción frente al Estado, porque muchos sintieron que no contaron con una ayuda suficiente para recuperar los cuerpos de las personas que fallecieron durante esta tragedia. De hecho, muchas familias tuvieron que recurrir a ayuda privada o de familiares, amigos, para poder recuperar los cuerpos. Entonces, hay una desilusión generalizada, es lo que yo podría decir y lo que pude sentir conversando con algunas personas familiares sobre esa sensación de casi ser usado por el Estado para, como propaganda, el Estado necesita, las personas necesitan vivienda y el Estado les da vivienda, pero bueno, creo que no van a poder seguir haciéndolo.
1: Solos, ¿no? Bueno, pues muchísimas gracias, Yaneira Wilson, arquitecta y urbanista venezolana, por esta entrevista.
0: Gracias.
1: Y muchas gracias a todos ustedes por habernos acompañado. Ya saben que también nos pueden seguir por internet en rfimundo.com y en france24.com. Hasta pronto, amigos.
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0: Les hemos presentado un enlace informativo con la redacción de Radio France Internacional en París y su red de corresponsales en el mundo.
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2: 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Bienvenidos.

0: Somos Miguel Herrera, docente e investigador del área de educación de la Universidad Andina Simón Bolívar.
1: Y Nela Escala, investigadora doctoral en el programa de educación ITIC de la Universidad Huberta de Cataluña e investigadora asociada en la Universidad Andina Simón Bolívar.
0: Hoy les queremos compartir el trabajo que realizamos en el proyecto Experiencias Educativas que Integran las Artes mediadas por las TIC en la educación primaria para potenciar la implicación de los y las estudiantes dentro y fuera del aula. Bienvenidos y bienvenidas.
2: Elementos clave.
1: Este proyecto de investigación parte de una pregunta que nos interesaba comprender, que es cómo los docentes y las instituciones culturales perciben la integración de las artes en el currículo para crear situaciones de aprendizaje que involucren a los estudiantes a través del uso de las tecnologías y recursos digitales. Y aquí me gustaría compartir una definición de lo que es la integración de las artes en la educación. Y para esto, tomo la definición que hace Silverstein y Lane del Kennedy Center for Performing Arts, en el cual dicen que la integración de las artes en el currículo se entiende como un enfoque de enseñanza-aprendizaje donde los estudiantes construyen un conocimiento mediante una forma de arte. Y así se implican en un proceso creativo que conecta el arte con otras áreas de conocimiento para promover un aprendizaje entre ambos. Se ha hablado mucho sobre los beneficios que supone la integración de las artes en los contenidos curriculares, como una forma de potenciar la experiencia, comprensión, retención de conceptos, aprendizajes desde múltiples perspectivas, etc. Pero también cómo esto puede ayudar al desarrollo de competencias transversales como la creatividad, la comunicación, colaboración, pensamiento crítico y también las competencias digitales y sobre todo las socioemocionales.
2: Un contexto.
1: Con este contexto, queríamos entender qué pasaba en Ecuador, específicamente con las escuelas y las instituciones culturales. Por tanto, el objetivo de esta investigación fue explorar y describir las experiencias educativas que integran las artes en el currículo, haciendo uso de las tecnologías y recursos digitales y cómo los docentes usan estas experiencias y recursos para generar otras situaciones de aprendizaje que promuevan una mayor interacción e implicación en los estudiantes y que, por tanto, favorezca en su proceso de aprendizaje.
2: Metodología.
0: Para esta investigación, llevamos a cabo una metodología etnográfica cualitativa que incluye un análisis documental a través de una revisión sistemática de la literatura y una serie de entrevistas semiestructuradas con un conjunto de actores clave identificados a partir de un mapeo previo. Con esta información, se establecieron contactos con organizaciones del sector público y privado, tanto de la academia como de organizaciones sociales y culturales, y también con la comunidad educativa de escuelas públicas, fiscomisionales y particulares. En total, se realizaron 34 entrevistas que recogieron las opiniones y percepciones de 14 instituciones socioculturales y 6 escuelas, representando diversos entornos educativos. Los resultados que tuvimos fueron significativos y los estructuramos a partir de 5 categorías de análisis relacionadas con las experiencias educativas que integran las artes en el currículo, la colaboración entre docentes e instituciones culturales, los factores que influyen las experiencias de integración de las artes en el currículo en el contexto de las escuelas, los beneficios de la integración de las artes en la educación y el papel que juegan las TICs en esta integración.
2: Conclusiones.
1: Algunas de las conclusiones que sacamos de esta investigación es que existe un claro interés en integrar las artes en el currículo, pero hace falta un enfoque interdisciplinario. Por otro lado, las experiencias educativas se centran en el aprendizaje experiencial a través de proyectos reflexivos que abordan cuestiones culturales, sociales y ambientales, promoviendo la participación del alumnado y el desarrollo de competencias relacionadas con la convivencia, autonomía e implicación comunitaria. En este sentido, las iniciativas varían ampliamente desde salidas educativas a museos hasta proyectos de reciclaje, huertos escolares y producciones teatrales. Queremos resaltar que las experiencias más exitosas destacan la competencia socioemocional de los estudiantes y establecen conexiones sólidas con las familias y la comunidad. Un aspecto importante para que se den este tipo de proyectos es la colaboración con entidades culturales y especialistas en arte en cuanto a la transferencia de estrategias de enseñanza en el aula de clases. Esto realmente es muy valorado por el profesorado. Y para que los proyectos sean sostenibles y perduren en el tiempo, es muy importante una colaboración permanente bajo un enfoque de asesoría colaborativa. Finalmente, a pesar de la evidencia de que las tecnologías y recursos digitales enriquecen las experiencias de aprendizaje, luego de la pandemia, con el retorno a las clases presenciales, no se ha aprovechado la experiencia acumulada por escuelas e instituciones culturales en este periodo y no se ha dado continuidad a este tipo de intervenciones.
2: Difusión.
0: Este proyecto se ha presentado en diversos encuentros nacionales e internacionales, incluyendo una conferencia en Artes, Humanidades, Ciencias Sociales y Educación desarrollada el año pasado en París, y ha sentado las bases para un proyecto en el que colaboraremos con una escuela pública y una entidad cultural en el desarrollo de una intervención para la integración de las artes en el currículo que pueda servir como modelo a otras escuelas e instituciones culturales.
2: 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Hasta pronto.

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3: Amigos, bienvenidos a una nueva edición de nuestro Observatorio sobre Control, Transparencia y Corrupción. En esta ocasión vamos a reproducir la entrevista que en el programa Frente al Personaje me realizara el periodista Osvaldo Morocho. En esa entrevista analizamos la pretensión del señor Yamil Maguad de que la Comisión Interamericana de Derechos Humanos acepte su petición de nulidad de la sentencia que se emitió por parte de la Corte Nacional de Justicia, luego de que incluso la misma Corte negara el recurso de casación que él planteó, y finalmente, el año pasado, la Corte Constitucional pudo constatar que en la sentencia contra el señor Maguad no se violaron las garantías y los derechos constitucionales que él alega que se vulneraron y que, por lo tanto, pide tanto a la Comisión como luego seguramente a la Corte Interamericana que le anulen la sentencia y además su absurda exigencia de que le indemnicen por los daños que le han causado a él y su familia, una indemnización económica que seguramente superará, siguiendo los parámetros de los organismos internacionales, el valor de $5 millones que tendría que pagar el Estado ecuatoriano en caso de que se acepten las peticiones de Maguad. Y que además el Estado, esto es, en representación de todos los ecuatorianos, le realicen un acto público internacional de desagravio por haberse atrevido el Estado ecuatoriano, en representación del pueblo ecuatoriano, de juzgar su conducta y de sentenciarlo. Maguad, tergiversando los hechos, quiere apoyarse en una primera sentencia que se emitió en el 2014 por parte de la jueza Jimena Vintimilla. Pero en realidad, la sentencia que está en firme es la emitida por un tribunal de la Corte Constitucional que conoció su planteamiento de apelación y que, fundamentadamente, analizando las pruebas, lo sentenció a 8 años de prisión. Por lo tanto, él dolosamente hace una campaña, tergiversando incluso la realidad de los hechos para pretender conseguir su propósito.
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3: A continuación, amigos, escuchemos la entrevista del periodista Osvaldo Morocho, a quien habla sobre los temas que hemos enunciado en nuestra introducción.
5: El expresidente Yamil Maguad presentó una petición ante la Comisión Interamericana de los Derechos Humanos en contra del Estado ecuatoriano respecto a la situación por la que está viviendo en el aspecto jurídico, en donde el expresidente Maguad tiene una sentencia en firme en nuestro país, acusado de un delito de peculado, condena de 8 años de cárcel que no puede ser ejecutada, no puede ser cumplida porque no está acá en nuestro medio. Pero luego de haber agotado todas las instancias a nivel nacional respecto a que se quite esta sentencia prácticamente, de haber llegado inclusive a la Corte Constitucional, pues en donde le dijeron que no, que esta sentencia estaba bien adoptada y que tenía que cumplirla por el delito de peculado en el feriado bancario, el expresidente Maguad interpone esta petición ante la Comisión Interamericana de los Derechos Humanos y que de ser calificada podría pasar a la Corte Interamericana, en donde hace algunos pedidos, entre ellos de indemnización, disculpas públicas, que le quiten la sentencia, y entre otros puntos que está solicitando, auspiciado por un grupo de expresidentes, lógicamente, del continente. Ese es el tema que lo vamos a analizar con el doctor Víctor Granda, importante académico, exdiputado. Él es dirigente o fue dirigente del Partido Socialista Ecuatoriano y uno de los acusadores de Yamil Maguad luego del feriado bancario. Doctor Víctor, ¿cómo está? Muy buenos días.
6: Bienvenido. Buenos días. Muchas gracias por su amable invitación.
5: Bueno, ¿cómo le toma usted este tema del expresidente Maguad respecto a esta situación de ir ya a la Comisión Interamericana de los Derechos Humanos?
6: Yo creo que como una dilatoria en la que podría muy excepcionalmente tener aceptación por parte de la Comisión Interamericana, puesto que hay antecedentes y precisamente tanto la Comisión Interamericana, pero particularmente la Corte, porque un requisito para ir a la Corte es tener un dictamen favorable de la Comisión. Ellos sí diferencian lo que puede ser una persecución política, un delito político, de lo que es un delito común. Y en el caso del señor Maguad, él ha sido sancionado por todas las estructuras de justicia del Ecuador, incluso la Corte Constitucional, ¿no? Y ha sido sentenciado y se ha revisado el juicio por si hubiera habido alguna falla procesal de argumentación jurídica. Y los jueces, en diferentes momentos políticos, no es como él señala de que él es un perseguido del señor Correa. Sí, Correa más bien lo protegió. Se lo podría yo fundamentar y
5: argumentar. Correa lo protegió
6: permanentemente. Si bien él utilizaba en su discurso la acusación del feriado bancario e incluso planteó una denuncia de delitos de lesa humanidad, pero luego la dejó morir, ¿no? Y se archivó esa denuncia. Pero lo que Correa jamás aportó fue nada para que este proceso, que ya se había iniciado en el año 2000, 7 años antes de que él sea un candidato y luego presidente, se seguía, ¿no? Él más bien adoptó medidas de protección de Maguad. Primera, establecer en el Código Integral Penal que exista previamente al enjuiciamiento por peculado un informe de indicios de responsabilidad de la Contraloría, que en este caso no era necesario, puesto que no había esa norma en nuestro país.
5: No era vinculante, digamos, en ese momento.
6: No era. Y después la Corte Constitucional incluso la declaró inconstitucional esa exigencia. Pero en todo caso lo que él le pretendió es favorecer a Maguad, porque efectivamente no hubo un informe de indicios de responsabilidad penal. ¿Qué iba a haber? Pues si la Contraloría estaba en manos de una persona que había sido sugerida su nombre por parte del mismo Maguad. Entonces, de ninguna manera hubo ningún informe de indicios de responsabilidad penal. Luego, otro asunto que es bien turbio es que en el gobierno de Correa se siguió aplicando el decreto que tiene que ver con la conversión de los certificados de CDRs, ¿no?, en la Corporación Financiera Nacional. Quedó un saldo como de $400 millones y en el periodo de Correa rehabilitaron la posibilidad de que la Corporación Financiera
5: siga pagando a los bancos,
6: un adicional, ¿no?, a los bancos CDRs que ellos los adquirieron prácticamente con un 50 y hasta 60% de descuento, lo cual implica, y luego en el gobierno de Correa también implicó, un nuevo perjuicio económico a los recursos del Estado ecuatoriano, ya no de los depositantes, sino del Estado.
5: Que este tema de los CDRs es una de las causas fundamentales para la acusación de peculado en contra de Maguad.
6: Son dos, claro. Osvaldo. El uno, el abuso de fondos privados.
5: ¿no? Por el feriado bancario.
6: Claro, porque en definitiva en el feriado bancario, ¿no?, se determinó la congelación de fondos en un tiempo mayor al que podían los depositantes mantener sus recursos en el sistema financiero nacional. Y el segundo gran atraco del decreto 685 de Maguad fue disminuir las tasas de interés. Usted había pactado una tasa de interés en sucres del 85% y en dólares del 15%, ¿no? Él, por decreto, decidió que las tasas se paguen en cantidades mucho más bajas, lo cual le significó un beneficio adicional a los banqueros, puesto que dejaron de pagar las tasas de interés que habían pactado con los clientes para, en definitiva, supuestamente respetar el decreto dictado por Maguad. Eso es abuso de fondos privados. Y abuso de fondos públicos, bueno, Maguad se defiende en su libro en el sentido de que él no dirigía la superintendencia de bancos, el Banco Central, que eran autónomos, si bien él nombró a las personas que iban a integrar esos organismos, pero en realidad los créditos que les entregaron a la banca corrupta, el Banco Central, la AGD y la superintendencia de bancos, con el nulo control de la superintendencia de bancos, le sirvió a los banqueros para especular en la divisa, claro, y para concederse préstamos subordinados.
5: Los vinculados.
6: Vinculados, exacto. ¿No?
5: Que eran una pantomima y ellos mismos se prestaban
6: ellos
5: la
6: mismos
5: plata.
6: Se prestaban la plata, ¿no? Y además, ¿no es cierto?, les dio la ganga a los banqueros con el decreto 1492 que puedan canjear los certificados de depósitos reprogramados que habían adquirido los banqueros al 40, 50% de su valor, ¿no?, los canjearan en el 100%, ocasionando un perjuicio inicial a la Corporación Financiera Nacional en la época de Maguad, ¿no?, de 1.100 millones de dólares, más a las que habría que sumarle los 400 o 300 millones que se les dio, ¿no es cierto?, en la época de Correa.
5: Ya, pero el golpe fue contundente, por ejemplo, para los depositantes, en este caso, para los pequeños ahorristas, grandes ahorristas, depositantes, porque se les congeló y luego vino el tema de la dolarización.
6: Así es. El juicio no se sigue por la dolarización.
5: Exactamente, vale la pena aclarar esto, claro, doctor Víctor.
6: Pero en cambio, desembocó en la dolarización. Uh-huh. Pero cuando usted llegó a la dolarización, resulta que si yo tenía un ahorro de 100 mil sucres en el sistema financiero nacional, me dieron $4.
5: $4.
6: Entonces, eso fue otra forma de usurpación masiva a los depositantes privados en el sistema financiero nacional para beneficiar a los banqueros. Entonces, evidentemente, el delito está allí, no en lo que dice Maguad, que el presidente tiene potestad de dictar decretos. Eso no es ninguna novedad. Pero los decretos tienen que ser de interés general, público, no en función de intereses privados, como ocurrió en el 685 y en el 1492, que son los dos decretos por los que la Corte Nacional de Justicia, ya no la jueza de primera instancia, sino el Tribunal de Apelación, que es la sentencia definitiva contra Maguad, dictaron evidentemente la sanción de 8 años de prisión y lo acusaron de peculado, lo cual debería ser un antecedente para que la Fiscalía General y la Procuraduría sigan el juicio de peculado a quienes se beneficiaron directamente, esta vez a los banqueros, y les obligan a devolver el dinero mal habido, lo cual evidentemente...
5: Tema que no ha habido, ¿no?
6: Eso no lo van a hacer, ¿no es cierto? Y eso explica por qué en los grandes medios de comunicación, algunos vinculados a sectores bancarios, ¿no es cierto?, le dan toda bomba a la figura de Maguad, lo presentan como una víctima luego de haber hecho la paz con el Perú o la dolarización, y lo quieren presentar como un perseguido político, cuando en realidad él cometió un delito a favor de quienes financiaron su campaña electoral, banqueros de la costa y de la sierra.
5: La situación del aspecto jurídico penal que se siguió en contra de Maguad en este caso, entonces estuvo bien sustentada, doctor Víctor.
6: Absolutamente.
5: En primera, segunda, luego casación.
6: Digamos, nosotros cuando presentamos con Jorge Rodríguez la petición de la reapertura del juicio de Maguad en el año 2007.
5: Porque ya estaba prácticamente
6: había
5: casi muerto el
6: había
5: tema,
6: un sobrecimiento,
5: ¿no?,
6: provisional.
5: Así es.
6: ¿No? Con la que le libraron a otra gran responsable de este atraco, que fue el economista Armijos.
5: Ana Lucía Armijos.
6: Exacto. Entonces, sin embargo, no se atrevieron a hacerlo en el caso de Maguad, y el doctor Jaime Velasco, que fue procurador del municipio en la época de Maguad. No se le podría acusar de que él sea un enemigo de Maguad, pero frente a la contundencia de los documentos, no le quedó más que reabrir el proceso penal. No es que era un juez correísta. Todo el mundo sabe que el doctor Velasco ha sido militante de la democracia cristiana, de la democracia popular. Y luego, los jueces que han actuado, son más de 30 jueces, la mayor parte de los cuales han señalado que efectivamente existió el delito. Y para culminar las impugnaciones que hizo Maguad, la Corte Constitucional volvió a revisar si se había violado la motivación, el debido proceso, la seguridad jurídica, y llegó a la conclusión que no, a pesar de la campaña que hizo Maguad contra la Corte Constitucional. El juez Ortiz, allegado más bien a sectores de la democracia cristiana, actuó correctamente. Presentó un informe en donde evidenció que en el proceso seguido contra Maguad en 20 años en la Corte Nacional de Justicia no se violaron las normas procesales, ni se le afectó su derecho de defensa. Esto es importante, Osvaldo. En este momento hay una sentencia en firme.
5: Claro.
6: ¿No? De o sea, la Maguad, Corte Nacional.
5: Maguad es una especie de prófugo también, ¿no?
6: Absolutamente.
5: Porque acá hay una sentencia en firme.
6: Él es reo de la justicia, él es prófugo, porque está con orden de detención desde el año 2014, 2017, le ratificado. Y el hecho de que la sentencia esté en firme significa que él es prófugo de la justicia. Justamente, su petición a la Comisión Interamericana pretende que se anule la sentencia, que se anule la orden de prisión, pero lo más irónico de todo es que el señor Maguad pide que el Estado ecuatoriano le haga un acto internacional de desagravio por haberle sentenciado, y segundo, de que le pague una indemnización a él y a su familia de todos los gastos que él ha tenido que incurrir en su defensa a lo largo de casi 25 años que ha durado este proceso penal. Si se hace un cálculo estimativo de la forma como la Corte decide las indemnizaciones, cuando menos se estaría hablando de alrededor de 5 millones de dólares. Él no lo dice directamente.
5: Claro, no dice
6: plantea el monto, ¿no? De que le paguen una indemnización, ¿no es cierto?, por los daños que él como víctima y su familia han sufrido durante todo este periodo en el que se ha seguido
5: ahora
6: el proceso penal.
5: Maguad afirma que se vulneraron sus derechos a las garantías judiciales, debido proceso, legalidad, libre residencia y circulación, igualdad ante la ley y protección judicial efectiva, doctor Víctor.
6: Digamos, él podía comparecer al juicio, pues, pero precisamente se dio a la fuga y se estableció en Estados Unidos en base de las relaciones políticas que él tenía, especialmente porque en el gobierno de él se entregó a los Estados Unidos la base de Manta. Entonces, él está residiendo en Estados Unidos y Estados Unidos ha bloqueado en Interpol por lo menos la extradición o la captura de Maguad, ¿no? Porque claro que Estados Unidos dijo que no había todavía sentencia firme. Ahora todas las sentencias están en firme. Pero al que le corresponde tramitar esto es al presidente de la Corte,
5: claro,
6: a la Fiscalía, a la Procuraduría.
5: Pero no ha habido la intención
6: evidentemente no
5: política
6: hace,
5: siquiera de hacerla, ¿no?
6: Y por eso yo sostengo, Osvaldo, que ya habiendo una sentencia de un Estado soberano como es el Ecuador, que ha pasado por todos los filtros y las fases procesales, le corresponde al Estado, al presidente de la República, a la Cancillería, al presidente de la Corte Nacional de Justicia, al Consejo de la Judicatura, a la Fiscalía, a la Procuraduría. O sea, es el Estado el que tiene que, en definitiva, defenderse frente a una petición desproporcionada y absurda del señor Maguad de que le hagan un acto público internacional de desagravio y que además le paguen dinero,
5: claro,
6: de todo el daño que ocasionó a la economía ecuatoriana y especialmente a decenas de miles de ciudadanos que se les usurpó sus fondos y que muchos de ellos murieron,
5: claro,
6: ¿no? Otros migraron, 2 millones de migrantes se calcula que se dio después de la feriado bancario.
5: Fue una situación realmente muy crítica la que vivió el país, ¿no? Muchos jubilados que perdieron sus jubilaciones, mucha gente pidiendo a gritos que necesitaba ir a los hospitales y no tenían para los medicamentos, disgregación de las familias, rompimiento del tejido social, gente que se fue a Europa, a otras partes del mundo. Todo eso vivió el país en el año 2000, pues, doctor Víctor.
6: Así es, han pasado 25 años, pero muchos ya se olvidaron.
5: Ya se han olvidado de este tema.
6: No, pero muchos abuelos, muchos padres de familia, sí se acuerdan. Y muchos de los hijos y nietos de aquellos que fueron perjudicados saben que sus padres o sus abuelos sufrieron un atroz delito, ¿no es cierto? Una usurpación del trabajo, de sus recursos, de sus ahorros, y que como resultado de eso sus familias pasaron por sufrimientos muy grandes.
5: Ahora, ¿cuánto sería el perjuicio? Porque se contabilizó, se calculó más o menos lo que significó el perjuicio del periodo bancario, de todo lo que estamos hablando y de lo que se le acusó a Maguad para el Estado ecuatoriano y para los ciudadanos ecuatorianos, doctor.
6: Hay dos cálculos sobre eso, ¿no? La AGD calculó en el año 2007, y ese es un dato referente de las sentencias, que el perjuicio económico al país superó los 8 mil millones de dólares. Uh-huh. Se señala que hubo ciertos pagos parciales de parte de las entidades financieras y que el costo para el país superó los 5 mil millones de dólares. Eso dicen las sentencias, ¿no? Pero además está el perjuicio a la Corporación Financiera Nacional de 1.700 millones de dólares. El economista Jorge Rodríguez, que auspició conmigo estas demandas, él hizo una declaración en la Corte Nacional y con datos y cuadros del Banco Central comprobó que el perjuicio al país superaba los 27 mil millones de dólares. Él decía que el perjuicio al Ecuador le significó mucho más que lo que era el Producto Interno Bruto uh-huh. en esa época. Esos son cálculos de un economista de la seriedad, de la solvencia, de Jorge Rodríguez.
5: Claro, ¿no? Presidente de la Comisión Cívica Anticorrupción.
6: Miembro de la comisión. Claro. Y justamente, esto es otro asunto importante, que los acusadores en este caso, además de Jorge Rodríguez y de quien habla, que presentamos las denuncias, ¿no es cierto? Era la Comisión de Control Cívico de la Corrupción, a través del doctor Alfredo Alvear. Entonces, esta no es pues un asunto de persecución política, de animadversión personal, ¿no? Contra el señor Maguad. Este es un asunto de un perjuicio tan grande a la gran mayoría de ecuatorianos y al Estado ecuatoriano, en donde han participado varias instituciones. Y en el caso nuestro, nosotros lo que hicimos es recoger el clamor, la angustia de miles de ecuatorianos que nos reuníamos en los predios de la Casa de la Cultura uh-huh. para reclamar y protestar por las medidas adoptadas por Maguad. Como resultado de eso, llevamos la denuncia a la Corte Nacional de Justicia, porque la fiscal de aquel entonces no quiso presentar ninguna acusación.
5: ¿Cuál era la fiscal en ese momento?
6: Toda Yepes.
5: Ah, ya, Mariana Yepes. Ya, pero vea que Maguad en este caso no quiso, dice ella, presentar ninguna acusación. ¿De oficio en este caso? ¿La fiscalía?
6: No, la Comisión de Control Cívico de la Corrupción le pidió a la fiscalía ya. que presente una acusación. Ellas se negaron. Después, cuando el presidente de la Corte pidió a la fiscalía un pronunciamiento, la fiscal de entonces dijo que no se había cometido peculado, sino otro tipo de abusos en contra de las garantías constitucionales, que es también delitos que se cometieron. Yo mismo los denuncié. Yo denuncié dos tipos de delitos, los que violaban garantías constitucionales, sobre los cuales el Tribunal Constitucional me dio la razón, y el otro, el tema del peculado, cuando se hicieron ya las estimaciones claro. por parte del AGD del perjuicio que se había
5: pero
6: ocasionado a la economía
5: nacional.
6: Son
5: más de 22 mil millones. O 27 mil millones.
6: Eso dice Jorge Rodríguez. La AGD dijo 8 mil millones de dólares. Con cálculos que se han hecho, dicen que cuando menos el perjuicio fue de 5 mil millones de dólares. ¿No?
5: Ese tiempo, ¿no?
6: En ese tiempo.
5: Hace 26 años.
6: Estamos hablando de hace 26 años, cuando el valor incluso del dólar era mucho más alto
5: ahora,
6: de lo que es en la actualidad.
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3: Amigos, continuamos con la entrevista de Osvaldo Morocho a Víctor Granda en el programa Frente al Personaje.

0: opción, digamos, a nivel de la Corte Interamericana, luego la Corte de Justicia, en el hecho por lo que está sustentado con expresidentes también del continente, doctor Víctor.
1: Influencia política, influencia económica, sin duda tiene el señor Maguad. Acá en el Ecuador, de los banqueros que le siguen respaldando. Fuera del país, de este club de presidentes de derecha que se cubren y se tapan entre ellos. Tanto que el secretario de esta agrupación es el abogado de Maguad, un señor de apellido Aguiar, ¿no? Está de abogado en la petición que se hace a la Comisión Interamericana de Derechos Humanos. Estos trámites, tanto en la Comisión Interamericana como en la Corte Interamericana, son largos, son dilatados, ¿no? A mí me daría la impresión que más tiene un efecto político por parte de Maguad. No le veo posibilidades de mucho éxito, pero si el Estado ecuatoriano no reacciona, no defiende lo que han hecho y han decidido sus jueces, si no hacen nada como no lo han hecho durante los 25 años, obviamente que podríamos llegar a un resultado en donde el Ecuador sea humillado y tenga que pedirle disculpas al señor Maguad y tenga que además darle una especie de un vuelto de 5 millones de dólares para que siga en definitiva él disfrutando de recursos, ¿no? Por haber ocasionado la catástrofe en la economía
0: Ya, pero
1: ecuatoriana.
0: tiene que intervenir en este caso el Estado,
1: El
0: doctor Víctor.
1: Estado, aquí la otra parte no somos nosotros los denunciantes ni otras personas, aquí la otra parte es el Estado.
0: Porque
1: Maguad le está
0: es
1: demandando
0: como, exacto, es como
1: al
0: de.
1: Estado
0: Ya.
1: ecuatoriano, ¿no? Y
0: Ah.
1: claro, está demandando por las sentencias emitidas por un órgano, una función del Estado, que es la función judicial, ¿no? Y la Corte Constitucional. Entonces, el responsable del conjunto del Estado ahí sí es el presidente de la República y por lo tanto la Cancillería, la Procuraduría, la Fiscalía son los órganos que a nombre del Estado tienen que defender la tesis ecuatoriana. Nosotros podemos apoyar las organizaciones sociales que han estado siempre pendientes de este tema, pero la defensa tiene que hacerlo el Estado. Si es que hubiera, digamos, se daría el caso en donde estos organismos o esta corte le diera la razón a Maguad, sería resultado de la mala defensa de parte del Estado.
0: Bueno, casi siempre ha pasado con el abogado del Estado, doctor, en los litigios a nivel internacional que hemos tenido, que casi siempre perdemos. Pero usted le ve que hay la voluntad política como para enfrentar este tema en base a lo que se conoce, a la historia, todo lo que sucedió en el tema del feriado bancario.
1: Bueno, yo soy muy escéptico de todos los fenómenos de usurpación de recursos y de abusos bancarios, que este no es el único, ¿no? Recuerde que en los inicios del siglo pasado, ¿no es cierto?, se dio también otro abuso de los bancos, ¿no?, que provocó la Revolución Juliana, ¿no? Luego hubo también el tema de la sucretización,
0: Claro.
1: dictada por Hurtado y perfeccionada por Febres Cordero. Y luego este atraco, que tal vez es el más grande de la historia nacional, porque frente a este atraco, el tema sobornos o incluso los pagos que recibieron ciertos funcionarios por parte de Odebrecht son una cantidad minúscula. No digo que no sean delitos, ¿no? Pero no tiene nada que ver respecto del enorme caudal de recursos privados y públicos que se vieron perjudicados por los decretos del señor Maguad. Él tenía capacidad de dictar decretos, pero los decretos deben ser de interés público. Cuando son de interés privado, como en este caso, para beneficiar a los financistas de su campaña, se vuelven con un contenido delictivo. Y eso es precisamente lo que han juzgado los jueces ecuatorianos y la Corte Constitucional.
0: Oiga, a propósito del vuelto que pedía, inclusive se acuerda del dueño del banco
1: Los Isaías.
0: y también el ya desaparecido Aspía, su seminario,
1: Ah,
0: pues
1: sí,
0: también
1: claro.
0: le pedía el vuelto que le habían entregado para la campaña.
1: Sí,
0: Al,
1: pues,
0: algunos,
1: bueno,
0: alguno, algunos millones
1: aquí lo que
0: de
1: está pidiendo Maguad es una propina, porque fue tal el saqueo de recursos privados y públicos, ¿no es cierto? Y que ahora lo que está pidiendo es que además le den una propina de 5 millones de dólares adicionales, más o menos, ¿no? Esa es la estimación. Puede ser más o puede ser un
0: Yo le
1: poco menos también.
0: decía, ¿habrá la intención del poder o del Estado en este caso para ejercer la defensa que tiene que tener en ese sentido el Estado ecuatoriano? ¿O dejarán pasar tomando en cuenta que ha habido algunas muestras de que como que le quieren lavar la cara?

0: Awad lo quieren ubicar como tiene un libro, habla de la dolarización, habla de lo importante que esto fue para el país. Se habla de que firmó la paz con el Perú. Esto podría ser también elementos que pueden incidir dentro de una decisión de la Corte Interamericana
1: Yo no
0: o de
1: creo,
0: la Comisión primero.
1: yo no creo, pero no se puede descartar por las campañas mediáticas de presión y los intereses políticos que se mueven a nivel internacional y nacional. Pero sería una barbaridad, porque finalmente, si se revisa todas las decisiones de la Comisión Interamericana y de la Corte, no se han establecido, no se han aceptado esas peticiones cuando se tratan de delitos comunes. Cuando son delitos políticos, sí, evidentemente ha habido decisiones favorables a determinados políticos que han sido destituidos ilegalmente, que no se ha seguido el debido procedimiento en los congresos, que se han removido jueces, como ocurrió acá en el Ecuador, con el caso de la Corte Suprema de Justicia. Como usted recordará, hay miembros del Tribunal Constitucional que recibieron cada uno una indemnización
0: Así
1: grande
0: fue.
1: porque el Congreso no siguió el procedimiento que debía seguirse. Pero aquí en este caso, el debido proceso se ha aplicado a perfección. Eso lo confirma la Corte Constitucional, ¿no? Entonces, yo no creo que ni la Comisión Interamericana ni la Corte Interamericana, ¿no es cierto?, se dejen llevar de simples presiones. La Corte Constitucional aquí demostró ser resiliente a ese tipo de presiones. Aquí se les acusó desde el presidente de la Corte Constitucional a los vocales de que estaban parcializados porque habían firmado una tesis doctoral del presidente de la Corte Constitucional, en donde se criticaba justamente el tema de la dolarización. Pero aquí no se está juzgando la dolarización. Eso debe quedar una vez más clara.
0: Que sea claro el tema, ¿no?
1: Aquí es el abuso de fondos privados y públicos con los decretos que emitió Maguad cuando se aprobó el famoso feriado bancario y el congelamiento de fondos, ¿no? Que eso llevó después a la dolarización y que eso pulverizó los recursos de los ecuatorianos en beneficio de los banqueros, es cierto, pero ese punto no es lo que se está tratando.
0: Ahora, este tema de los decretos, lógicamente que nosotros no somos los jueces, pero de lo que se argumenta y se dice por parte de quienes están ahora en la defensa de Maguad, es de que fue una medida política, doctor Víctor.
1: Digamos, no, esos
0: Y
1: decretos no son.
0: macroeconómica.
1: Sí, digamos, los decretos tienen elementos macroeconómicos, sin duda, ¿no? Puesto que se vivía una crisis económica financiera en el país, que se podían adoptar ciertas medidas para morigerar los fenómenos económicos, ¿de acuerdo? Pero en esos decretos, además de eso, lo que hizo Maguad es introducir medidas que implican abuso de fondos privados y públicos. Eso es delito. Entonces, no porque yo puedo firmar un decreto, quiere decir que el presidente por decreto puede ordenar que se mate a alguien. Eso es un delito. Él puede dictar un decreto para garantizar la seguridad de los ciudadanos, etcétera, pero no a propósito de declarar el decreto de la seguridad de los ciudadanos, puedo poner un artículo que diga y se garantiza eliminar físicamente a fulano, mengano y perencejo. Es lo que hizo Maguad. No, a pretexto de medidas macroeconómicas, introdujo dos medidas que significaban abuso de fondos públicos y privados, y tanto en el un decreto como en el otro, que son aquellos que sirvieron de base para las sentencias de la Corte Nacional de Justicia.
0: ¿Cuánto puede pesar la defensa de Asdrúbal Aguiar, ex juez de la Corte Interamericana de los Derechos Humanos?
1: Bueno, siempre me imagino yo que ese funcionario o ese secretario de esta asociación de presidentes, ¿no es cierto?, debe tener nexos, conexiones, tanto en el sistema interamericano de derechos humanos, en la comisión, como en la corte. Eso no se puede. Tienen además conocimiento de los hechos. La forma en que está redactado la petición evidencia expertise en el conocimiento del sistema internacional de derechos humanos. Pero creo yo que en todo caso, ¿no es cierto?, los argumentos que el Estado debe exhibir van a tener mucho más peso, ¿no? Porque además tienen que basarse en la jurisprudencia internacional y en nuestro propio ordenamiento jurídico, porque a Maguad no es que se le sanciona con la ley vigente en Estados Unidos, sino con la ley vigente en Ecuador. A Maguad se lo sanciona, ¿no es cierto?, con las sentencias de la Corte Nacional y de la Corte Constitucional. Entonces hay que tomar en cuenta eso para que precisamente no se tergiverse como lo pretende hacer Aguiar en el documento, de que se ha aplicado indebidamente determinados protocolos internacionales respecto de la calificación del delito de peculado, porque el delito de peculado en el Ecuador habla claramente abuso de fondos públicos y privados en beneficio propio o de terceros. En este caso, los terceros eran los banqueros.
0: Los banqueros en este sentido. Ahora, doctor, en este sentido, reitero, tendrá una participación clave el Estado. Habrá que ver qué es lo que dicen al respecto.
1: Obviamente que ahí se va a poner a prueba cuán solventes son las autoridades políticas que este rato están al frente del país, tanto el presidente, la Cancillería, ¿no? Pero especialmente la Procuraduría y la Fiscalía, que son las partes que deberían llevar adelante todo este proceso y que además deberían incluso plantear a la Corte Nacional, ¿no?, que se reactive el proceso de extradición de Maguad, ¿no? Ahora, claro, se han modificado las leyes sobre extradición también. Entonces, en todo caso, yo creo que esto pone a prueba si nuestro sistema jurídico es independiente, autónomo y, en definitiva, defiende aquellos actos que, siguiendo el debido proceso, se han adoptado en la justicia ecuatoriana.
0: Esto tendrá que pasar algún tiempo, ¿no? Para que se dilucide también en la comisión y luego en la corte, doctor.
1: Así es, en la,
0: No es que es así tan
1: no,
0: rápido,
1: no.
0: inmediato.
1: De ninguna manera, de lo que en los casos comunes y corrientes, yo no sé si a lo mejor este nivel de
0: Lo van a
1: influencia hacia
0: priorizar,
1: Aguiar
0: lo
1: lo
0: priorizan.
1: prioricen y lo agiliten, pero en todo caso no se demoran en la calificación menos de 4 o 5 años y luego en la decisión otro tanto. Y luego si deciden pasar, ahí puede haber un arreglo entre el Estado y el acusado, ¿no? Pero si eso no ocurre, se eleva el caso a la Corte Interamericana. Y en la Corte Interamericana estos procesos duran entre 7 a 10 años también, ¿no? Eso hemos visto en varios casos que se han dado acá en el Ecuador incluso.
0: Veamos qué es lo que sucede, doctor, en el hipotético de que tengan que pagarle una indemnización, quienes van a pagar son todos los ecuatorianos,
1: Así es,
0: porque es plata de los ecuatorianos.
1: nuevamente recurrirá el Estado al bolsillo de los ecuatorianos para pagarle los 5 millones adicionales al señor Maguad, cuando menos, ¿no es cierto? Y esa plata no es que la van a sacar los gobernantes, sale de los mismos fondos del pueblo ecuatoriano, de donde precisamente se usurpó los fondos privados y los fondos públicos con los que se cometió el delito. Y lo otro, la humillación al Ecuador de que le hagan un acto para pedirle disculpas al señor Maguad por haber arruinado a 2 millones de ecuatorianos que tuvieron que irse fuera del país, ¿no? A gente que murió porque no pudo comprar sus medicamentos, a gente que perdió todos sus ahorros que tenía depositados en el sistema financiero nacional, y debemos hacerle un acto público de desagravio al señor Maguad. Eso ya me parece de una ironía, de un cinismo sin límite, mi estimado amigo.
0: Vale la pena el hacerles un recordaris, ¿no? Porque la memoria histórica del país a veces es muy, muy frágil. Y vale la pena recordar lo que pasó realmente en esa época tan, tan complicada, tan nefasta en la parte económica para todos los ecuatorianos. Doctor Víctor, muchísimas gracias por su presencia en esta programación. Muy amable.
1: Muy amable usted, Osvaldo.
0: Gracias al doctor Víctor Randa, académico, exdiputado y también el acusador en el caso de Yamil Maguada en este tema de peculado por el uso y abuso de fondos públicos y privados, por el cual fue condenado a 8 años de prisión.
1: Amigos, hemos llegado a la parte final de nuestro programa del Observatorio sobre Control, Transparencia y Corrupción. En esta ocasión hemos reproducido la interesante entrevista que el periodista Osvaldo Morocho, en su programa Frente al Personaje, me realizara sobre las insólitas peticiones de Maguad y sobre la reacción del Estado y de los ecuatorianos frente a estas insólitas pretensiones que pretenden dejar en la impunidad un delito que arruinó la economía nacional y fundamentalmente la economía de decenas de miles de ecuatorianos. Les esperamos, amigos, para una nueva edición de nuestro observatorio sobre control, transparencia y corrupción, los días jueves a las 9 de la mañana por Voz Andina Internacional. Hasta la vista.
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0: breve presentación.
1: Un saludo para toda la audiencia. En principio, comentarles que la investigación Muro en Rayas, Memoria de la Visualidad Graffiti en Quito, fue publicada como libro, con el nombre de escritura de firma, Memoria de la Visualidad Graffiti en Quito, y fue avalada por el Área Académica de Estudios Culturales de la Universidad Andina Simón Bolívar. Este trabajo lo desarrollamos tres investigadores, Gabriel Argüello, Andrés Ramírez y Vinicio Benalcázar.
0: Síntesis del objetivo.
1: El objetivo de la investigación en términos amplios fue sistematizar un archivo fotográfico que registró el graffiti en la ciudad de Quito entre 2001 y 2012. A medida que avanzamos madurando la idea, los objetivos también se fueron especificando. Esto nos permitió desarrollar una línea de tiempo más extensa con los hitos que marcaron el avance del graffiti en Quito. Para aquello tuvimos que rastrear una serie de referencias temporales a partir de diferentes contextos por los que transitó esta expresión cultural. Esto nos condujo a caracterizar algunos de los estilos utilizados para intervenir sobre los muros, lo que implicó revisar técnicas y soportes para tener una visión amplia de la incidencia del graffiti en la ciudad. Finalmente, el propósito fue articular reflexiones que vinculen las diferentes expresiones sobre los muros con epistemología en torno a la visualidad y los estudios culturales. Todo esto con el objetivo de motivar el debate contemporáneo en torno al graffiti como expresión cultural.
0: Marco espacial o temporal.
1: El marco espacial se enfoca en Quito y el temporal inicialmente se ubicó entre el 2001 y el 2012. Sin embargo, considerando las particularidades del fenómeno estudiado, el espectro termina ampliándose a 1970 y 2018. Si bien el archivo fotográfico está centrado en el periodo original, el estudio global contiene recursos complementarios, sobre todo hemerografía o insumos comunicacionales, que ayudan a desarrollar la problemática planteada. Específicamente, en el primer capítulo se hace una revisión breve desde los años 70 hasta el 2000 para explorar las reapropiaciones visuales foráneas y locales en los muros de Quito. En el segundo capítulo, Iconografía, Iconología de una expresión visual, se examina la visualidad de la temporalidad central enunciada 2001-2012. Finalmente, un tercer capítulo, Relaciones represadas al límite y la fractura, contiene una breve revisión de lo que ha significado el graffiti en el relacionamiento con la ciudad entre el año 2012 y el 2018.
0: Problema social.
1: En el campo de la visualidad, el aporte de esta investigación radica en la exploración de una forma visual vigente y en desarrollo. Se parte de considerar al registro fotográfico del graffiti como imágenes constituidas, citando a Andrés Foglia, desde un lugar particular de enunciación individual y colectivo y que sean una forma de comprender las dinámicas sociales y las agencias políticas de los sujetos a través de la visualidad. De ahí que este estudio establece una articulación entre expresión cultural y contexto. De manera que el resultado expone en términos generales ciertas referencias y particularidades de la visualidad en determinados periodos durante el desarrollo del graffiti en Quito. Por otra parte, para llegar a la caracterización de la escritura de firma, se recurrió a la visualidad para organizar y desentrañar la significación de una expresión visual y su relacionamiento con el contexto en el que se desarrolla. Por último, se apeló a la comunicación como el ámbito que permitió realizar ciertas lecturas del objeto de estudio y sus relaciones de tensión en la sociedad. La revisión de fuentes bibliográficas, archivos hemerográficos y documentos oficiales constituye otro aporte. La compilación y análisis de estos insumos fue fundamental para articular la reflexión en este estudio. Estas fuentes se consideraron física y virtualmente desde los años 80 hasta el 2018.
0: Problema cognitivo.
1: Al investigar este tema se pudo caracterizar e interpretar al graffiti en medio del periodo considerado. Es decir, el aporte está vinculado a la reflexión en torno a los procesos culturales, considerando que, como lo menciona Stuart Hall, los signos visuales y las imágenes, aun aquellas que tienen una semejanza estrecha con las cosas a las cuales se refieren, son signos. Por tan sentido y por tanto deben ser interpretados. De manera que la investigación produjo una lectura del graffiti y una periodización para caracterizarlo a partir de la interpretación de un archivo fotográfico.
0: Resultados.
1: El crecimiento de la escritura de firma es cada vez más evidente. La expresión visual está presente por toda la ciudad. Lo que pudo pensarse como un elemento pasajero cuando iniciaba, se ha mantenido presente durante el tiempo. Uno de los principales resultados fue conjugar mirada, paredes y teoría. El campo epistemológico de los estudios visuales se adaptó para reflexionar acerca de la expresión cultural. Esta investigación conjugó la teoría con esa inscripción de calle, lo que detonó en un encuentro deliberado que dejó ver un objeto visual complejo, para lo cual se conjugaron elementos desde la visualidad, las artes y la cultura.
0: ¿Dónde está publicada?
1: La escritura de firma es una variante particular del universo graffiti impregnado sobre los muros. Las paredes de Quito dejan testimonio de un conglomerado social que decidió inscribir su nombre al margen o dentro de la norma. Se trata de una gran mancha que se viene pintando sobre la ciudad durante décadas y está llena de matices y variantes. No todo es lo mismo. Detrás de cada rayón hay un significado. Agradecemos a la Universidad Andina por la invitación y de manera particular al Comité de Investigaciones por el apoyo y los recursos que destinan al desarrollo de procesos de investigación. Les invitamos a conocer más sobre el tema. El estudio se puede consultar en formato virtual en el repositorio de la universidad. Al libro pueden acceder a través de bibliotecas universitarias o adquirirlo en la librería de la Andina.
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0: David Guzmán Játiva, Quito, 1980, doctor en Estudios Internacionales e Interculturales por la Universidad de Deusto, magíster en Estudios de la Cultura, mención Literatura Hispanoamericana por la Universidad Andina Simón Bolívar, licenciado en Comunicación y Literatura, mención Comunicación y Literatura por la Pontificia Universidad Católica del Ecuador. Hizo estudios de periodismo en la Universidad de Buenos Aires. Ha publicado los trabajos de investigación El Subsuelo Global, PUCE 2023, Detectives en la Vanguardia, PUCE 2016, Novela y Región Cultural en Arguedas y Casa y García Márquez, Universidad Andina Simón Bolívar, 2010, Leopoldo Benítez, Vida y Obra, Comisión de Conmemoraciones, 2005. Ha publicado las novelas Perrológico, El Conejo, 2006, Rodríguez, El Unicornio, Anaconda, 2010, Caníbales, Libreza, 2016 y El Héroe Sentimental, Libro Efrén, 2019. Es profesor de la Escuela de Lenguas Aplicadas a Estudios Globales de la Pontificia Universidad Católica del Ecuador. Bolívar Echeverría, filósofo ecuatoriano mexicano, escribió en una carta al autor: "Estimado David, no sabe cuánto le agradezco el intenso momento que me ha dado la lectura de su poesía. Tiene pasajes verdaderamente inolvidables. No sé si quiera darme permiso para pasarle su texto a otros amigos. Muchos saludos, Bolívar". La poesía de Guzmán se ha mantenido inédita.
1: Título de la investigación:
0: Global y Neandertal, Aira y Tamayo como extremos literarios de la globalización. El siguiente trabajo estudia dos obras literarias desde una perspectiva crítica en la que se discute el lugar de la literatura y por extensión de la cultura en el mundo global. El tema es la literatura y la cultura de cara a la globalización. Es una reflexión que combina lo específico de las teorías literarias con las aproximaciones culturales, es decir, guarda correspondencia con el área de letras y estudios culturales. Es importante mantener la discusión sobre las posibilidades de diálogo o resistencia a los cambios económicos, políticos y culturales del mundo globalizado. Al discutir dos expresiones literarias que aparecen, según mi hipótesis, como antípodas entre sí con respecto a la cultura global, vamos a entender mejor lo que entraña el cambio cultural que implica la globalización, el fin de la alta cultura, la mercantilización del arte, la desnacionalización y ausencia de territorio de la escritura contemporánea. Voy a sostener la tesis de que estas expresiones narrativas, las novelas de Aira y Tamayo, se mantienen en lugares contradictorios, aunque finalmente las dos forman parte de la literatura latinoamericana. ¿Podríamos leer estos textos como algo externo o ajeno a la literatura latinoamericana? Según García Canclini, a la pregunta de por qué existe literatura y no más bien nada, se puede responder de diversas maneras: reflexión sobre la muerte, expansión de la conciencia, trascendencia del hombre. Estas posibles respuestas a la necesidad de la literatura encuentran su límite en lo que García Canclini denomina escritores del no, los que deciden no escribir o no publicar. Los escritores del no se resisten a la influencia o presión del contexto. Mientras los textos de Aira son un abanico de posibilidades de indagación sobre lo que entraña la escritura, en Tamayo es evidente que nos encontramos ante un escritor del no. Su primera y tardía novela es sobre un escritor que elige el aislamiento y permanecer inédito. En el caso de Aira, el fin de la alta cultura, la mercantilización del arte, la desnacionalización, resultan relativizados, problematizados, resignificados, mientras que para Tamayo pareciera desvanecerse este movimiento continuo y flexible, y su trayectoria se resume en un rechazo a lo que significa el contexto de la literatura, o más llanamente, la cultura, entendida como medio, sistema, proceso, escena. Esa es la razón por la que elegí detenerme en estos autores que, a pesar de compartir un lugar en el sistema literario y cultural, resultan singulares por las posiciones extremas que ocupan. Según Gilles Lipovetsky, la cultura, entendida como forma de vida y no solo como el ámbito de las artes, en los tiempos hipermodernos pierde su capacidad para organizar la vida. Dice Lipovetsky: "Frente al cosmopolitismo ilustrado, lo que experimentamos hoy es un universalismo concreto en el que prevalecen el mercado, el consumismo, la tecnociencia, la individuación, las industrias culturales y de la comunicación. El universalismo concreto borra las culturas nacionales y regionales y da lugar a una cultura mundo que expande el modo de vida de Occidente. Según Lipovetsky, el mercado es el que se convierte en una cultura mundo. Es una estrategia operativa homogénea que socava la base material y el sistema de valores que configuraban significados e imaginarios centrales: la iglesia, la escuela, el socialismo. La globalización es un proceso histórico en el que se identifica la cultura con la economía y que impone el modo de vida occidental sobre las otras otras civilizaciones del planeta. De ahí que no haya opciones, según Lipovetsky, frente a la globalización. Globalizarse o desaparecer es el cosmopolitismo bajo coacción. Esta cultura es la que sirve de contexto a Aira y Tamayo. El trabajo que propongo es el de comprender el diálogo polimorfo de Aira y el escueto no de Tamayo.
1: Los principales resultados de su investigación en relación al problema planteado.
0: Mi propósito con esta discusión era elaborar una reflexión compleja e interdisciplinaria sobre dos obras literarias, textos que pueden ser entendidos como un solo fluir textual, para comprender mejor lo que entraña nuestra cultura contemporánea. No era mi pretensión ejercer una violencia teórica sobre las obras, desvirtuando su carácter literario, sino al contrario comprender su esencia poética en relación con el contexto histórico en que tienen lugar. Al recrear a grandes rasgos la denominada cultura global, es posible advertir el tipo de lugar que la literatura latinoamericana reciente y por extensión Aira y Tamayo ocupan en esta cultura. Creo que a lo largo de la reflexión que se ha nutrido de distintas corrientes actuales y clásicas de pensamiento político, social y literario, he conseguido distinguir en qué medida la globalización, entendida como una compleja articulación de discursos y prácticas, es susceptible de críticas y reparos. La cultura mercado ha dejado su huella en las obras de Aira y Tamayo, y advertirlo y contrastarlo con otras posibilidades de lo que significa la cultura y la literatura ha sido el propósito, creo que logrado, de este ensayo. Quisiera resaltar que, frente a las miradas convencionales sobre la cultura y la literatura, es necesario apostar por los giros heterodoxos capaces de subvertir nuestras creencias. Frente a la comunicación, al multiculturalismo, al nacionalismo, al mercado, a lo sublime, creo valioso rescatar o repensar la cultura y la literatura como frontera y refugio al mismo tiempo. En esa paradójica condición es en donde son susceptibles las posibilidades de la crítica y del sentimiento, de la conversación, el viaje, la amistad. Disfruté mucho leyendo las novelitas de Aira y sufrí con las de Tamayo. Este trabajo crítico pretende solamente intentar un intercambio cordial con los autores, críticos y teóricos. No es la primera ni la última palabra. Quizá es solamente ex voto y poesía dedicada a las musas.
1: ¿En dónde está publicada la investigación?
0: Esta investigación fue realizada inicialmente gracias al apoyo de la Universidad Andina Simón Bolívar. Se encuentra publicada en su repositorio institucional, repositorio.universidadandinasimonbolivar.edu.es. Sin embargo, tiene una versión más literaria, más periodística, publicada en la revista Contexto de España. Esta investigación además fue publicada como capítulo de el libro El subsuelo global, publicado en el año 2023 por la Universidad Católica de Quito.
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5: Un macroestudio internacional coliderado por el Centro de Investigación del Cáncer de Salamanca y el IPSAL ha diseñado el mapa molecular más completo hasta la fecha de personas sanas en todo el mundo. Los resultados se acaban de publicar en la prestigiosa revista Cell.
6: Los investigadores han analizado con lupa muestras de sangre, orina y heces de cientos de personas de países tan diversos como Taiwán, Irlanda, Estados Unidos o Canadá. El objetivo, muy sencillo, capas y capas de información, desde su genética y su sistema inmune hasta su microbiomia intestinal o su estilo de vida. El codirector del estudio, Manuel Fuentes García, insiste en que no existe una única receta de salud válida para todo el mundo.
7: Nos ha permitido establecer cómo nuestra respuesta inmunitaria se va modelando en diferentes contextos con cambios de microbiota y con cambios de dieta alimenticia y llegar a tener un conocimiento con una profundidad de numerosas capas ómicas que permita tener una información detallada de la situación del sistema inmune de esos individuos que han participado en el estudio. Una de las perspectivas que permite este estudio es indagar en cómo la salud de tu sistema inmunitario, cómo se encuentra tu sistema inmunitario, influye en esa edad biológica que uno puede tener. Nuestras defensas las vamos modelando como una escultura en el que empleamos diferentes cinceles.
5: Un dato curioso es la diferencia de nuestra edad cronológica, la que dice el DNI, y la edad biológica, que es el desgaste real de nuestro cuerpo. El estudio demuestra que el lugar donde vivimos puede alterar nuestro reloj biológico. Ángela Hernández García, del CID, de la Universidad de Salamanca, ofrece más detalles.
8: Lo mejor de este estudio es que está abierto para estudiantes, científicos y clínicos. Vamos a poder usar esa información para generar nuevo conocimiento, para responder nuevas preguntas que vayan surgiendo sobre salud, envejecimiento o enfermedad. Es como haber creado una gran base de datos molecular abierta a toda la comunidad científica.
6: Este archivo masivo de datos se ha dejado en abierto para que científicos de todo el mundo puedan seguir investigando cómo prevenir enfermedades crónicas, autoinmunes o digestivas. El responsable técnico de la plataforma de protección de IPSAL, Pablo Juanes Velasco, termina de explicar el proyecto.
9: Afecta al sistema inmune, al metabolismo y a los microorganismos que tienes en el intestino. Pero el entorno también importa. La alimentación, el país donde vives, tu estilo de vida, todo esto influye. Por ejemplo, algunas personas envejecen más lento cuando viven en zonas más parecidas a las de sus antepasados. En resumen, la genética y el entorno trabajan juntos para acelerar o frenar tu reloj biológico. La idea es entender a las personas de una manera más completa, estudiando sus genes, su microbioma, su entorno y su estilo de vida. Así se pueden prevenir enfermedades mucho antes y elegir tratamientos más eficaces y personalizados. Este tipo de estudios son clave para avanzar hacia esta medicina.
5: Desde Radio USAL, realizado por Sara Iglesias Fuentes, Nerea Iglesias González y Sergio Boluda.
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10: Alfredo Corell ha sido galardonado con el Premio Universidad de Sevilla a la Divulgación Científica 2025. Este premio, dotado con 5.000 euros, reconoce cada año a acciones de divulgación concreta de gran impacto, trayectoria continuada y reconocida u obra inédita de divulgación. Es por ello que el fallo ha reconocido la amplia proyección de su labor divulgadora y su impulso para fomentar la vocación científica. Además, destaca sus diversas apariciones en los medios de comunicación como altavoz de la ciencia y su implicación profesional y personal en el fomento de las vocaciones científicas entre todos los colectivos sociales. Y es que el investigador catedrático del Departamento de Bioquímica Médica y Biología Molecular e Inmunología de la UUS lleva una década desarrollando labores de comunicación científica y divulgación desde las universidades de Valladolid, Alicante y actualmente la Universidad de Sevilla, destacando sus apariciones continuas en los medios de comunicación durante la pandemia como miembro de la Junta Directiva de la Sociedad Española de Inmunología.
11: Llevo dedicándome en buena parte a la comunicación científica y a la divulgación desde hace ahora unos 10 años que lo comencé en la Universidad de Valladolid y donde incorporo a los estudiantes universitarios al proceso divulgativo. En aquellas lo inicié con estudiantes de medicina y enfermería y aquí lo continúo con estudiantes de medicina y biomedicina fundamentalmente.
10: También el pasado año publicó un libro titulado Inmunidad en forma que ha tenido una gran acogida y que actualmente ya va por su tercera edición. Asimismo, el jurado también ha subrayado la calidad de la iniciativa presentada en esta convocatoria, que ha dificultado la decisión final. Para Informativo Aru, Adrián Martínez, Luis García y Ana Moreno, y en la parte técnica, Rafael Jiménez.
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13: Lo han vuelto a conseguir. Fórmula Student UPV ha ganado, por segundo año consecutivo, la Fórmula SAE Michigan, en la categoría de combustión. El equipo de generación espontánea ha competido con 120 universidades del mundo y ha sido el único representante de una universidad española. El monoplaza de la Universidad Politécnica de Valencia ha destacado tanto en las pruebas estáticas como dinámicas. El prototipo de este año, el duodécimo construido por el equipo, incorpora un chasis monocasco de fibra de carbono, un nuevo paquete monocilíndrico que es una de las principales novedades técnicas de esta edición. Dani Castiella es uno de los coordinadores del equipo.
14: Incluso ha sabido mejor esta victoria porque estamos reafirmando que el trabajo que hicimos el año pasado ganando, que es fruto de la constancia de que el equipo es un equipo que tiene una filosofía y una forma de trabajar muy arraigada, que se transmite generación tras generación. Damos la visión de que estamos aquí para quedarnos como referentes.
13: La victoria consolida a la Universidad Politécnica de Valencia como un referente mundial en ingeniería universitaria y competición automovilística estudiantil. El año pasado se convirtió en la primera universidad española en conquistar esta prueba internacional, también en la categoría de combustión. Generación Espontánea es el programa pionero de la Universidad Politécnica de Valencia, surgido en 2014. Es la lanzadera de proyectos interdisciplinares de estudiantes, fomenta el aprender haciendo y potencia las competencias transversales. Está formado por 65 equipos que reúnen a algo más de 3.000 estudiantes. Noa Montalva Gisbert, UPV Podcast.
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15: La Universitat Jaume I ha presentado un nuevo portal web para acercar su fondo artístico a toda la sociedad. La iniciativa coincide con los 35 años de historia de la universidad y busca convertir su patrimonio cultural en un recurso abierto, accesible y vivo. Esculturas, pinturas y fotografías forman parte de una colección que ahora puede consultarse de forma digital. La nueva plataforma permite conocer cada obra, acceder a información detallada y localizar dónde se encuentra dentro del campus. Carmen Lázaro, vicerrectora de Cultura, Lenguas y Sociedad.
16: Pues mira, sobre todo se trata de realizar pues un ejercicio de transparencia y dar a conocer no solamente a la comunidad universitaria, sino a la ciudadanía en general, cuáles han sido las adquisiciones, las donaciones y los proyectos en contextos artísticos de la Jaume I.
15: La plataforma se complementa además con la publicación del libro Fonts Artístics de la Universitat Jaume I, con el objetivo de difundir y poner en valor el legado artístico de la universidad. Uno de los elementos destacados del nuevo portal es la colección de fotografía impulsada por la universidad. Carmen Lázaro, vicerrectora de Cultura, Lenguas y Sociedad, de nuevo.
16: Y hace unos años se pensó en tener una colección particularizada, no simplemente un fondo artístico con obras diversas, sino una colección particularizada en torno al ámbito fotográfico, a la imagen fija, que es donde éramos fuertes. Y entonces pues se pensó en todos los años, después de que transcurra el festival, una comisión escoge obras de los artistas que han participado en Imaginaria y que quieren formar parte de esa colección, pues escoge obras para poderlas adquirir.
15: La universidad señala que este catálogo digital seguirá ampliándose con nuevas adquisiciones y donaciones para mantener actualizado el patrimonio artístico y reforzar el acceso de estudiantes, investigadores y ciudadanía a la cultura. Yasmina Slasi, UGI Radio.
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17: Saludos desde Uniradio Huelva, la radio de la Universidad de Huelva. Comenzamos con nuestras noticias. Tec Energía 2.0, tecnología y acción social contra la vulnerabilidad energética. La Universidad de Huelva avanza en el proyecto Tec Energía 2.0, una iniciativa del grupo Innova Hub SS de la Facultad de Trabajo Social, que combina tecnología y compromiso social para mejorar la detección de la pobreza energética. El proyecto, financiado por la Cátedra Fundación MOEVE, desarrolla un modelo de diagnóstico basado en encuentros de co-creación con profesionales de servicios sociales y especialistas del ámbito energético, con el fin de orientar mejor la intervención y facilitar la comprensión de facturas, ayudas y trámites. El equipo incorpora una perspectiva interseccional, destacando la especial vulnerabilidad de mujeres mayores que viven solas, uno de los colectivos más afectados según la EMPE 2026-2030. La UHU analiza 100 años de estudios sociales en un congreso sobre empleo e inteligencia artificial. La Facultad de Ciencias del Trabajo ha acogido el Congreso Internacional 100 años de los estudios sociales en España, que reunió a expertos nacionales e internacionales para reflexionar sobre los profundos cambios del mercado laboral. El encuentro abordó el impacto de la inteligencia artificial, la globalización, la rotación laboral y el aumento del absentismo estudiantil, que ha crecido un 15% desde la pandemia. El rector José Rodríguez subrayó la necesidad de que la universidad anticipe estos cambios y guíe la formación hacia las nuevas demandas profesionales. Una imagen del Río Tinto gana el quinto concurso de fotografía Miradas Erasmus. El quinto concurso de fotografía Miradas Erasmus, impulsado por la Cátedra de la Provincia de la UHU y financiado por la Diputación de Huelva, ha premiado las mejores imágenes captadas por estudiantes internacionales. El primer premio, dotado por 500 euros, fue para la italiana Rita Clarissa Rosso, por una fotografía tomada en el Río Tinto. El segundo, para el polaco Maciej Poliński, por una imagen de la Gruta de las Maravillas. Y el tercero, para la italiana Emma Bazzo, por una instantánea en Isla Cristina. El jurado valoró la originalidad, la composición y el valor patrimonial de las imágenes. Informa Paula Pacheco Díaz, desde Uniradio Huelva, la radio de la Universidad de Huelva.
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18: La investigación sobre envejecimiento y medicina regenerativa avanza con paso firme gracias a la nueva cátedra de gerociencia impulsada por la UCAM.
19: La sede de la Real Academia Nacional de Medicina de España ha acogido una sesión científica extraordinaria. En ella, investigadores de primer nivel han presentado avances clave en la lucha contra enfermedades asociadas a la edad, como el Alzheimer.
18: El director de la cátedra, el doctor José Viña, ha anunciado el inicio de un ensayo clínico contra el Alzheimer en 240 pacientes. Un proyecto respaldado por más de 1 millón de euros de financiación aportados por la Universidad Católica de Murcia.
20: El concepto de la gerociencia y una pincelada de lo que estamos haciendo en la cátedra de gerociencia en la Universidad Católica de Murcia, cátedra que es la segunda en el mundo y la primera de Europa dedicada como tal a la gerociencia. El envejecimiento tiene estas características, es universal, o sea, a todo el mundo le pasa. Es intrínseco, por mucho que te cuides. Es progresivo, no vale que un día se te levantas cojo, pues está, es una parálisis. Y después es deleterio. Deleterio no en que sea una enfermedad, sino en que aumenta mucho el riesgo de enfermedades.
19: Además, los investigadores han destacado la aprobación de nuevos biomarcadores periféricos que permitirán detectar esta enfermedad mediante un análisis de sangre, facilitando diagnósticos más rápidos y mucho más precisos.
18: La presidenta de la UCAM, María Dolores García, ha subrayado durante el acto el compromiso de la universidad con una investigación centrada en las personas.
21: Bueno, pues sin duda apoyar la investigación en estas líneas que hoy se han presentado, porque bueno, la verdad que nacemos pletóricos de salud y con el paso de los años, a partir de los 30, empieza una pequeña decadencia que se acelera muchísimo.

0: 60. Y bueno, todas estas líneas de investigación van en el sentido de ese envejecimiento, que sea un envejecimiento que nos mantenga activos, un envejecimiento que sea, no pierda la persona toda su esencia, tanto a nivel mental como a nivel físico. Pienso que hay mucho por hacer, pero también hay mucho lo que se está avanzando.
1: La sesión también ha contado con la participación del científico Juan Carlos Izpisúa, fundador de Altos Labs y catedrático de Biología del Desarrollo de la UCAM.
2: Su equipo ha identificado un mecanismo denominado mesenquimal drift relacionado con la pérdida de identidad de las células y vinculado a procesos de inflamación y fibrosis presentes en múltiples enfermedades.
1: Según Izpisúa, el objetivo no es devolver a las células un estado embrionario, sino recuperar su funcionalidad mediante técnicas de reprogramación celular parcial.
2: El investigador ha explicado que ya se están realizando pruebas de concepto en modelos de enfermedad renal y en órganos descartados para trasplante, obteniendo resultados prometedores para recuperar su funcionalidad.
1: Durante su intervención, Izpisúa también quiso destacar el respaldo histórico de la UCAM a este tipo de investigaciones pioneras. La iniciativa combinará distintas líneas de investigación en medicina regenerativa y enfermedades crónicas asociadas a la edad, con el propósito de desarrollar tratamientos preventivos y personalizados que ayuden a perseverar la autonomía y funcionalidad de los pacientes.
2: Con esta apuesta científica, la UCAM refuerza su compromiso con la investigación biomédica y la transferencia de conocimiento al servicio de la sociedad.
1: Una pieza realizada por Natalia García López
2: y Natalia Aguilar Rovira,
1: de iRadio UCAM.
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4: La Universidad Miguel Hernández de Elche colabora en un estudio que revela el impacto desigual de la carroña en el suelo de los ecosistemas mediterráneos. Un equipo liderado por el área de ecología y el área de edafología y química orgánica de la UMH ha colaborado en el estudio Dime quién muere y te diré cómo cambia el suelo, que revela el impacto desigual de la carroña en el suelo de los ecosistemas mediterráneos. En la investigación, publicada en la revista científica Journal of Animal Ecology y desarrollada en el Parque Regional de Sierra Espuña, en Murcia, se ha descubierto que no todos los cadáveres contribuyen de la misma manera a la fertilidad del suelo, ya que la identidad del animal muerto determina la huella química que dejará en la tierra. Escuchamos a Adrián Colino, investigador predoctoral y autor principal del estudio, que nos da más detalles al respecto.
5: En la UMH hay un grupo bastante puntero dentro de lo que sería la ecología de la carroña. Estudiamos en colaboración con otras universidades como la de Alicante, la de Granada, la de Murcia, etcétera, cómo la carroña afecta en diferente manera a los ecosistemas. Y dentro del marco del estudio de la carroña, en el caso de mi tesis doctoral en concreto, lo que estoy estudiando es cómo la descomposición de estas carroñas suponen un pulso de nutrientes y de biomasa a los suelos, a los ecosistemas, y cómo esto afecta a las propiedades tanto del suelo como de la biodiversidad asociada, por ejemplo, la vegetación.
4: En el trabajo colaboran investigadores del Departamento de Ecología de la Universidad de Alicante para entender cómo se recicla la materia orgánica en el entorno del Parque Regional de Sierra Espuña, en la provincia de Murcia, en España. El equipo de investigación monitorizó carroñas de dos especies muy diferentes, 20 zorros rojos mesocarnívoros y 19 arruís, grandes herbívoros, mediante el uso de cámaras de fototrampeo y análisis de laboratorio, que han comparado cómo respondían tanto los animales carroñeros como las propiedades del suelo, el pH, los nutrientes y la actividad microbiana, entre otros, ante estos dos tipos de aportes de materia orgánica. La presencia de carroña en el suelo disparó la actividad microbiana y la concentración de fósforo en el suelo, un elemento limitante para el desarrollo de la vegetación. Sin embargo, también se descubrió que quien muere importa. Las carroñas de carnívoros y herbívoros cuentan historias muy diferentes. Es una noticia de Radio UMH para Informativos ARU, de Sonia Martínez González, y en la técnica, Roberto Belda.
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6: Abandonar tu lugar de nacimiento o residencia de forma forzada, ya sea por conflictos, por peligro para tu integridad, por cualquier causa o por precariedad económica, es de por sí un acto que transforma vidas y con un potencial traumático muy alto. Si a ello se le suma la barrera idiomática, los obstáculos se multiplican y la inclusión se convierte en un camino mucho más largo y mucho más difícil de recorrer. Partiendo de esta constatación nace la red REMMA, la Red Iberoamericana de Investigación de Español como Lengua Adicional en el Contexto de la Migración Multilingüe, al frente de la cual se sitúa la ULPGC junto a 13 universidades de 12 países iberoamericanos, con el apoyo de la Dirección de Multilingüismo de la Organización de estados iberoamericanos. Cristina Alfonso de Tobar, coordinadora de REMMA, nos explica cuál es el objetivo y la labor de esta red recién creada.
7: Para establecer los objetivos, tendríamos que hablar de lo importante que es la unión y la alianza de estas universidades iberoamericanas con sus especialistas en un campo de multilingüismo, pero siempre con un objetivo en común, que es la transformación social, la participación ciudadana y, por supuesto, valorar el papel de los lingüistas como un elemento de transformación y de cambio social.
6: La universidad, como espacio de conocimiento y progreso, busca convertirse en un aliado de los millones de personas que llegan a nuevos territorios hablando varias lenguas, pero encuentran barreras lingüísticas que les suponen un impedimento en el acceso a servicios básicos como la sanidad, el empleo o la educación. En esta alianza de universidades, por lo tanto, el impacto social tiene tanto peso como el académico. Escuchamos de nuevo a Cristina Alfonso, quien nos habla de las actividades previstas en el marco de la nueva red REMMA.
7: Con respecto a las acciones prioritarias, tenemos en primer lugar el establecimiento de colaboraciones institucionales, como ya lo tenemos con la OEI, la presentación de proyectos de investigación tanto en el ámbito nacional como internacional, la publicación y difusión de resultados académicos, así como la organización de eventos académicos, formativos y de transferencia. Y finalmente la promoción de todas esas titulaciones interuniversitarias y actividades formativas como las microcredenciales.
6: REMMA aborda nuevas formas de enseñar y aprender el español para personas migrantes y refugiadas, favoreciendo espacios de interculturalidad que faciliten la integración a quienes llegan, pero que también enriquezcan a la comunidad de acogida, haciéndola consciente de que estas personas aportan una diversidad lingüística y cultural que hace de nuestras sociedades más libres, más plurales y más diversas. Desde Radio ULPGC, Judith Sánchez y Ana Belén González.
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8: El CIMA Universidad de Navarra ha sido reconocido como Centro de Excelencia Severo Ochoa, una acreditación otorgada por el Ministerio de Ciencia, Innovación y Universidades que distingue a los centros de investigación de mayor impacto internacional. Es la primera vez que un centro de investigación navarro recibe este reconocimiento, que además incluye financiación para impulsar proyectos y atraer talento. Hablamos con el director general del CIMA, José Andrés Gómez Cantero, quien destaca el valor de este logro tanto científico como institucional.
9: La acreditación Severo Ochoa es una acreditación que certifica de alguna manera que un centro de investigación nacional está jugando, por decirlo de alguna manera, y con un símil futbolístico en la Champions. Es decir, que está colaborando y trabajando con los centros internacionales de investigación de excelencia.
8: Una distinción que no solo reconoce la situación actual del centro, sino también su trayectoria y su proyección futura.
9: Esa acreditación no acredita sin más la situación de un centro de investigación en un momento concreto, sino que acredita también toda la evolución histórica de ese centro, examina lo que ha hecho el centro en los últimos 5 años.
8: Además de ese reconocimiento científico, la acreditación Severo Ochoa tendrá también impacto en el posicionamiento de Navarra dentro del mapa de la investigación.
9: Supone un reconocimiento también de que la investigación que se está haciendo en Navarra tiene unos estándares internacionales y en ese sentido pues también supone para la comunidad de Navarra una oportunidad de atraer talento.
8: En cuanto al impulso económico, el CIMA reforzará sus líneas de investigación en terapias avanzadas y bioinformática, además de incorporar nuevo personal investigador.
9: Lo que hemos planteado al Ministerio es reforzar las áreas de investigación que estamos ahora mismo ya trabajando con la incorporación de nuevos investigadores para atraer talento joven. Se han aprobado la contratación de 10 predocs y también 4 postdocs.
8: Esta acreditación sitúa al CIMA entre los centros de referencia internacional en investigación biomédica y que marca una nueva etapa para el Centro Navarro. Una información por Ignacio Canos del Castillo desde Radio Universidad de Navarra.

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1: El aula magna Blas Cabrera Felipe del edificio de Física y Matemáticas acogió el pasado 19 de mayo el evento Ciencias sin Fronteras. El

0: investigadoras africanas a través de estancias en centros de excelencia de toda la geografía española. María Almela Gambín, responsable de Science by Women, explica la filosofía del programa.
1: Science by Women, fíjate, este año va a ser, el año pasado celebramos su 10º aniversario, lo que lo convierte en uno de los proyectos más longevos de la Fundación, y se creó con el objetivo de promover una cooperación científica España-África que visibilizase e impulsase el talento científico femenino africano, con el objetivo primero, ¿no?, de romper esas barreras de acceso a oportunidades de alto nivel en el ámbito científico y reducir la brecha de género, pero también para visibilizar esa especial atención o esa capacidad de aterrizaje de las problemáticas que afectan a sus comunidades que incorporan las mujeres africanas en la investigación científica. Y creemos que hay un valor añadido muy potente en facilitar esta cooperación España-África a través de las mujeres, y lo hacemos pues a través de este programa, que en términos estructurales se articula como un programa de becas de 6 meses, donde estas científicas entablan una relación más duradera, también telemática, ¿no?, que se mantiene durante el tiempo con los centros españoles de excelencia que las reciben. Y bueno, esta red al final se ha convertido, después de ya 11 años, en más de 190 científicas africanas en 38 países del continente, con una red aquí en España de 36 centros de investigación, la gran mayoría de ellos con sellos Sever 8A o unidades María de Maeztu, lo que implica una investigación, ¿no?, de muy alto nivel y de excelencia científica, que permite también una transferencia de conocimiento real y una colaboración real, porque es eso lo que busca el programa.
0: La jornada reunió representantes institucionales, centros de investigación y científicas para abordar el papel estratégico de las mujeres africanas en la producción de conocimiento y en la construcción de redes científicas internacionales. Yo soy Fran Díaz Padrón, desde Radio Campus, con Luis Mi Espósito en realización.
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3: Voluntariado, danza y música han sido los temas más destacados de la Universidad Europea estos últimos días. Los distintos campus han celebrado eventos que invitan a los alumnos a conocer los nuevos programas que ofrece la universidad, además de impulsar iniciativas que fomentan el arte y la labor social.
4: En la Universidad Europea se ha celebrado la 4ª edición de la Primavera Solidaria, una jornada que ha reunido diferentes organizaciones como Cruz Roja o ACANEF, comprometidas con el medio ambiente y la integración social. Los estudiantes han podido conocer la labor de dichas organizaciones y disfrutar de diferentes actividades como un fotocall o la actuación del Club de Música de la Universidad Europea. Mireia Nolasco, estudiante de la universidad, nos habla de cómo ha vivido el evento.
5: Me gustó demasiado esta actividad que tuvieron en la universidad. Pude obtener mucha información que antes no tenía ni idea, entender un poco sobre lo que es el voluntariado. Básicamente lo que están haciendo es alzar la voz a través de los diferentes medios que puedan.
3: Por otro lado, el campus malagueño ha celebrado el Día Internacional de la Danza, impulsando el arte y la expresión escénica dentro del entorno universitario. En colaboración con el Conservatorio Superior de Danza Ángel Parisset de Málaga y el Club de Música de la Universidad, estudiantes y docentes han disfrutado de distintas actuaciones y presentaciones artísticas. Hemos podido hablar con Mónica Tapiador, responsable del Área de Vida Universitaria y Compromiso Social de la Universidad Europea Andalucía y organizadora del evento.
6: Con esta iniciativa reafirmamos el compromiso de la universidad con la cultura, acercando el ámbito de las artes escénicas a los estudiantes. La gala contó con la intervención de los estudiantes del conservatorio de la rama de pedagogía y coreografía, interpretando 4 piezas de estilo clásico, contemporáneo y español. Estuvo a cargo de Lola Moreno, directora del Conservatorio Superior, quien destacó la necesidad de seguir promoviendo la cultura en estos ámbitos.
3: Con esto, la Universidad Europea cierra el ciclo escolar y da paso al verano. Este ha sido un reportaje de María Pereiras y Marian Fernández para Europea Media.
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0: la labor educativa y de formación que ofrecen a la sociedad las universidades españolas y latinoamericanas.
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0: Hablar de género no implica pensar en un problema que les importa solo a las mujeres. Hablar de género es una cuestión de humanidad. Hola, mi nombre es Elsa Guerra y soy docente investigadora de la Universidad Andina Simón Bolívar, sede Ecuador. Y quiero contarles sobre una investigación que incidió en mi vida, que me ayudó a aprender desde otras perspectivas y relacionar tres categorías fundamentales: el derecho, la pedagogía y el género. Esta se denomina Hacia una pedagogía crítica de género, una propuesta para las carreras de derecho en Ecuador.
1: Desarrollo.
0: Desnaturalizar el patriarcado y su interrelación con otros sistemas de opresión en la realidad social constituye una tarea ineludible para contribuir con alternativas a las condiciones de desigualdad. Si bien este ha permeado todos los campos del conocimiento, uno de los más problemáticos ha sido el derecho. Según el Comité CEDAW, si bien el acceso a la justicia para las mujeres y otras personas de identidades de género diversas es un campo fundamental para lograr el carácter emancipador del derecho, su cristalización ha sido muy problemática gracias a la existencia de un cúmulo de factores como los estereotipos de género, las leyes discriminatorias que generan una injusticia estructural. El conflicto es que las y los provocadores de dichos obstáculos suelen ser los y las abogados y abogadas formadas en las carreras de derecho, que después de su graduación se desempeñan como litigantes, jueces, defensores públicos, fiscales u operadores jurídicos, asambleístas, donde cumplen un papel importante ya sea para el razonamiento, interpretación, formulación y aplicación de un derecho que sigue teniendo un rostro patriarcal. Por eso, esta investigación busca determinar cuáles son los parámetros más importantes para implementar una pedagogía de género en el derecho, tomando como base la experiencia y el estado de varias carreras de derecho en Ecuador y desentrañando además si las mismas se encuentran reproduciendo una educación jurídica patriarcal o liberadora.
1: Primera parte.
0: El punto de partida epistemológico de esta investigación se asienta en las teorías críticas, que se desagregan tanto en el ámbito de la pedagogía como de los planteamientos de género. Este trabajo fue analítico y explicativo. El marco teórico y de problematización se ha desarrollado con la recopilación de textos académicos, de estudios estadísticos, cuerpos normativos y otras fuentes que han brindado información sobre los aportes teóricos más relevantes que reflexionan acerca del género como categoría analítica, los estándares del derecho a la educación en general y superior en particular desde un enfoque de género, las corrientes pedagógicas con especial énfasis en las contribuciones de la pedagogía crítica, las reflexiones e insumos desde los feminismos, las masculinidades, teoría queer y estudios de género sobre la potencialidad del campo pedagógico desde las realidades diversas y situadas, las comprensiones y contribuciones de las epistemologías del sur, teorías críticas feministas y estudios de género para la elaboración de los criterios alrededor de la propuesta pedagógica de género en el derecho, los aportes de diversas corrientes y enfoques pedagógicos, sobre todo del socioconstructivismo y socioformación, y otras contribuciones articuladas a la metodología de enseñanza-aprendizaje, la evaluación educativa y el contexto educativo, que sirvió para que esta propuesta pedagógica tenga implicaciones también de carácter didáctica. Adicionalmente, se ha incluido información procesada mediante una investigación de tipo cuantitativa y cualitativa que evidencia el estado aproximado de una pedagogía de género en 10 carreras de derecho de Ecuador, donde constan algunos de los centros educativos más destacados del país por su trayectoria histórica y académica. Estos resultados alimentan los lineamientos de la propuesta pedagógica de género en el derecho presentada en esta investigación. Por ello, se ha elaborado y aplicado varias técnicas de investigación como grupos focales de estudiantes y docentes, encuestas a educandos y docentes, revisión de normativa internacional, nacional y de un número considerable de las universidades que ofertan educación en derecho, y un análisis de los proyectos de varias de estas carreras que busca entender el estado aproximado de la pedagogía de género en varias de las carreras de derecho en Ecuador y que contribuye con varios hallazgos interesantes. Todo esto gracias al gran apoyo del Comité de Investigaciones y al doctorado en Derecho de nuestra querida Universidad Andina Simón Bolívar.
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2: 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Amigos, bienvenidos una vez más a la Sala de Conciertos de Voz Andina Internacional. Su anfitrión, Alejandro Suárez, les saluda con la cordialidad de siempre al presentarles a nuestros invitados de hoy, las pianistas Katia y Mariel Lavec y los directores Luis Ablazzo y Geoffrey Simon. Participarán la Orquesta Sinfónica de la Radio de Stuttgart y la Orquesta Filarmonía. Escucharemos música de Tommaso Albinoni, de Leonard Bernstein y de Modest Mussorgsky. Iniciaremos con el Adagio de Tommaso Albinoni. Aunque no a la altura de sus contemporáneos famosos del periodo barroco, Vivaldi entre ellos, Tommaso Albinoni está considerado como uno de los más distinguidos representantes italianos de ese periodo. Desplazado por la posteridad, ha sido más bien reciente su revalorización y el reconocimiento hacia su importante aporte al desarrollo del arte musical en Italia. Su producción alcanzó alrededor de 300 obras, en las que destacan conciertos y óperas. La pieza por la que más se le recuerda e identifica es, sin embargo, un fragmento corto conocido como Adagio, que curiosamente no es del todo suyo. La obra se debe en su mayor parte al estudioso especialista que se propuso rescatar la música de Albinoni ya en el siglo XX, Remo Jazzotto. En 1945 realizó un ejercicio sobre la base de un tema original de Albinoni que resultó en el famoso Adagio, del cual corresponde a ese músico solamente la parte del bajo continuo. Esta pieza es una de las más escuchadas del repertorio barroco. De ella se han hecho inclusive adaptaciones y versiones de diversa calidad. Sale al escenario con los aplausos del público Luis Ablazzo. Se pone al frente de la Orquesta Sinfónica de la Radio de Stuttgart para dirigir la interpretación del Adagio de Tommaso Albinoni.

fue el Adagio de Tommaso Albinoni. Luis Ablazzo dirigió la Orquesta Sinfónica de la Radio de Stuttgart. Vamos a oír ahora una suite para dos pianos de canciones tomadas de West Side Story de Leonard Bernstein. Leonard Bernstein, el gran director de orquesta y pianista estadounidense del siglo XX, fue también un notable compositor cuya producción osciló entre la música seria, fundamentalmente sinfónica, y las composiciones ligeras, escritas sobre todo para el cine y para la escena. De entre estas últimas sobresale West Side Story, sin duda su composición más famosa y más extendida. Escrita en 1957 para Broadway, su título podría traducirse textualmente como Historia del lado oeste, nombre que al menos en español poco o nada dice acerca de su argumento. La obra fue llevada al cine en 1961 con la dirección de Robert Wise y Jerome Robbins. Le fueron concedidos 10 premios Oscar, entre ellos a la mejor película. El título de la cinta en español fue Amor sin barreras, que ilustra un tanto mejor esta historia de amor a la manera de Romeo y Julieta, desarrollada en el marco de las disputas a muerte de las bandas juveniles del Bronx neoyorquino. Es sin duda una partitura inolvidable. Las hermanas Katia y Marielle Lavecque han ingresado en el escenario. Ellas interpretarán enseguida un arreglo para dos pianos y percusión de varias canciones de West Side Story de Leonard Bernstein.

Acabamos de escuchar una suite para dos pianos de canciones tomadas de West Side Story de Leonard Bernstein. Interpretaron las hermanas Katia y Mariel Lavec. Vamos a oír enseguida, como última obra en el programa de hoy, Noche de San Juan en el Monte Calvo de Modest Mussorgsky, según la orquestación de Nikolai Rimsky-Korsakov. La versión que más se ha difundido de Noche de San Juan en el Monte Calvo, de Mussorgsky, ha sido la de Nikolai Rimsky-Korsakov, quien, tal vez ante las vicisitudes que sufrió la partitura original, realizó de esta pieza un arreglo más ortodoxo, si cabe el término, para superar lo que, según él, podían haber sido deficiencias de orquestación de la obra original. Es ahora discutible la calidad de este arreglo, especialmente porque la tardía recuperación de la partitura original dio la posibilidad de realizar la comparación, de la que evidentemente quedó claro que la orquestación de Mussorgsky, lejos de tener fallas, respondía al auténtico temperamento que el gran músico ruso quiso plasmar en su pieza, la cual describe magistralmente el aquelarre que, según la tradición, celebraban las brujas y duendes cada 23 de junio en el monte llamado Calvo, cerca de Kiev. Hay que agradecer, eso sí, a Rimsky-Korsakov el haber aportado, con su versión, a mantener el interés del público hacia una obra que está entre las más apreciadas de Modest Mussorgsky. Sale al escenario Geoffrey Simon, quien enseguida dirigirá a la Orquesta Filarmonía en la versión de Rimsky-Korsakov de Una noche en el Monte Calvo, de Modest Mussorgsky.

0: ha sido la versión de Nikolai Rimsky-Korsakov de Noche de San Juan en el Monte Calvo de Modest Mussorgsky. Geoffrey Simon dirigió la Orquesta Filarmonía. Queridos amigos, concluimos así el programa de hoy. Les agradecemos su compañía, con la que esperamos contar en nuestro próximo programa, siempre en la sala de conciertos de Voz Andina Internacional. Se despide de ustedes su anfitrión, Alejandro Suárez. La sala de conciertos de Voz Andina Internacional cierra su telón. Gracias por acompañarnos. Nuestra cordial invitación para que estén con nosotros en nuestro próximo programa.
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0: Hablar de género no implica pensar en un problema que les importa solo a las mujeres. Hablar de género es una cuestión de humanidad. Hola, mi nombre es Elsa Guerra y soy docente investigadora de la Universidad Andina Simón Bolívar, sede Ecuador. Y quiero contarles sobre una investigación que incidió en mi vida, que me ayudó a aprender desde otras perspectivas y relacionar tres categorías fundamentales: el derecho, la pedagogía y el género. Esta se denomina Hacia una pedagogía crítica de género, una propuesta para las carreras de derecho en Ecuador.
1: Segunda parte.
0: La investigación evidencia la importancia de promover competencias de género tanto en estudiantes como en docentes, tomando una perspectiva latinoamericana, andina y descolonizadora. Para ello, es necesario innovar en los métodos, estrategias, recursos y ambientes de aprendizaje para que se permita una educación en derecho rehumanizadora, integral, crítica, creativa, con conciencia crítica, donde el enfoque de género sea un eje rector. En el caso de varias carreras de derecho del país, se observa avances considerables que superan una educación meramente conductista, tradicional e insensible a los temas de género, para constituirse en un espacio en disputa donde hay todavía una estructura patriarcal persistente y también iniciativas de cambio. Lastimosamente, todavía la violencia de género es un acto educativo en muchas de las carreras de derecho, que se reproduce dentro y fuera del aula y que debe ser eliminada para cristalizar los derechos de las diversidades.
1: Puntos a observar.
0: Además, el trabajo sugiere revisar si las instituciones educativas continúan reproduciendo brechas de género mediante la monopolización de hombres y ciertos prototipos de mujeres en los espacios de dirección, gestión educativa y de docencia. Sugiere potenciar campos de investigación que desde las epistemologías feministas y de género conecten debates entre el género, la interseccionalidad y el derecho, la sociedad, el poder, el Estado, el mercado y la naturaleza. Sugiere además reformular los estatutos y otras normas de las instituciones de educación superior, como los códigos de ética, para incluir mandatos directos de transversalidad, enfoques diferenciales, entre ellos el de género y el de interculturalidad crítica. Mientras no se actúe asumiendo este escenario como un problema institucional articulado a la calidad educativa y la garantía de los derechos en la educación, las personas continuarán enfrentándose a un rostro patriarcal presente en varias de las carreras de derecho en Ecuador y en el derecho en sí mismo. Por lo tanto, una pedagogía crítica de género que se impulsa en esta investigación no solo transforma la educación jurídica, sino al derecho, al rehumanizarlo, logrando desmontar la discriminación estructural y la reproducción de discursos heterocis patriarcales.
1: Conclusión.
0: Espero que esta propuesta expuesta en esta investigación pretenda constituirse en una semilla frente a la posibilidad de construir parámetros educativos emancipadores. Cabe mencionar que esta contribución debe ser debatida, interpelada, alimentada con las voces de las diversas identidades en el marco de una democracia participativa y deliberativa, donde sus posturas sean escuchadas y acogidas como premisa de un proyecto

0: sólido, digno y contrahegemónico. Les invito a leer esta investigación.
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0: Hola, mi nombre es Fabián Romero, soy profesor de Derecho Tributario y Derecho Económico de la Universidad Católica de Cuenca. Con apoyo del Fondo de Investigaciones de la Universidad Andina Simón Bolívar, sede Ecuador, desarrollé el trabajo que lleva por título Análisis de las Ordenanzas Municipales en Materia Tributaria, circunscrito a tasas y a contribuciones especiales expedidas por el Consejo Municipal de Cuenca, periodo 2014-2017, un estudio a partir del análisis económico del derecho.
1: Objetivos de la investigación.
0: La presente investigación tuvo como objetivo principal emplear el análisis económico del derecho, en adelante AED, como una herramienta integral para enriquecer la regulación de diversas actividades a través de la legislación, enfocándose en las ordenanzas tributarias locales, específicamente tasas y contribuciones especiales emitidas por el Consejo Municipal de Cuenca entre 2014 y 2017. Se buscó abordar la necesidad de un análisis económico detallado desde la perspectiva del AED. El propósito fue evaluar la eficiencia, equidad y transparencia de estas normativas con la finalidad de mejorar la toma de decisiones de las autoridades municipales.
1: Problema de investigación.
0: La complejidad inherente a la creación de normativa tributaria, especialmente en el ámbito local, plantea desafíos significativos que van más

0: más allá de la mera aplicación de principios legales. En el caso específico del ámbito de la investigación, se identifica una brecha crítica relacionada con la ausencia de un análisis económico exhaustivo desde la perspectiva del AED. La problemática se manifiesta en la falta de una evaluación sistemática de las implicaciones económicas de estas normativas, lo que resulta en la opacidad de los elementos económicos subyacentes. Esta carencia obstaculiza la capacidad de evaluar la eficiencia, equidad y transparencia de las ordenanzas tributarias locales. La investigación, por ende, se enfrenta al reto de colmar este vacío metodológico al abordar las siguientes interrogantes. ¿Cómo afecta la falta de un análisis económico detallado a la eficiencia de las tasas y contribuciones especiales establecidas por las ordenanzas municipales del Consejo Cantonal de Cuenca? ¿Cuáles son las implicaciones de la opacidad económica en la equidad de estas normativas tributarias locales y cómo impactan en la distribución de la carga fiscal entre los contribuyentes? ¿De qué manera la incorporación del AED en la elaboración y aplicación de las normativas tributarias locales podría contribuir a una gestión más eficiente, equitativa y transparente en el ámbito municipal? Al abordar estas cuestiones, la investigación busca no solo identificar las deficiencias existentes, sino también proponer enfoques metodológicos y prácticas que contribuyan a una gestión tributaria más eficiente, equitativa y transparente en el ámbito municipal.
1: Lo que se analiza en la investigación.
0: La presente investigación plantea a la AED y sus postulados como una herramienta válida que nutra con elementos objetivos la compleja tarea de regular un sinnúmero de actividades a través de la legislación, considerando que si bien el conocimiento legal es de suma importancia, no podemos suponer que el mismo resulta suficiente para solucionar problemas legales, menos aún problemas de diferente naturaleza, motivo por el cual se analiza esta importante simbiosis entre el derecho y la economía. La AED se sumerge en la teoría microeconómica examinando cómo las leyes afectan el comportamiento y cómo los individuos responden a los incentivos legales. La relación simbiótica entre derecho y economía destaca que, mientras el derecho necesita entender las consecuencias del comportamiento, la economía requiere comprender los fundamentos de los mercados. Esta interdisciplinariedad fortalece las bases para la toma de decisiones legales. En el análisis se destaca la importancia de ver el derecho como un sistema interrelacionado y la necesidad de herramientas de diversas disciplinas. Se explora la relación entre derecho, su costo económico y la necesidad de equilibrar eficiencia y justicia. Se revisa la premisa errónea de que los derechos fundamentales no tienen costo, destacando la correlación de responsabilidades entre el sector privado y público.
1: ¿Cuáles fueron los resultados de la investigación?
0: La falta de un análisis económico detallado afecta significativamente la eficiencia de las tasas y contribuciones especiales establecidas por las ordenanzas municipales del Consejo de Cuenca. Se observa un desequilibrio financiero en varias tasas, como las de servicios ambientales y explotación de materiales pétreos, donde los ingresos generados no cubren los costos operativos asociados. La opacidad económica tiene implicaciones directas en la equidad de las normativas tributarias locales, generando desafíos en la distribución justa de la carga fiscal entre los contribuyentes. La carencia de datos actualizados y análisis económicos claros dificulta la comprensión por parte de la ciudadanía y las autoridades sobre la estructura y el impacto real de estos tributos. La incorporación del análisis económico del derecho en la elaboración y aplicación de normativas tributarias locales puede ser clave para lograr una gestión más eficiente, equitativa y transparente en el ámbito municipal de Cuenca. Estos resultados destacan la necesidad urgente de considerar el análisis económico del derecho como una herramienta integral para mejorar la calidad de las normativas tributarias locales, promoviendo una gestión más eficiente y equitativa.
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0: Mi nombre es Gerwin Córdoba, magíster en Relaciones Internacionales con mención en Negociaciones Internacionales y Manejo de Conflictos por la Universidad Andina Simón Bolívar, sede Ecuador. Y gracias al Comité de Investigaciones de la Universidad, en el año 2018 realicé el documento titulado Política Exterior de Ecuador en el periodo 2009-2016 entre la ideología y el pragmatismo.
1: Desarrollo del tema.
0: La investigación en mención tuvo como punto de partida la llegada de Rafael Correa a la presidencia de Ecuador en el año 2007. Esto es importante, puesto que el enfoque de la política ecuatoriana cambió su rumbo. Del tipo neoliberal se pasó al denominado socialismo del siglo XXI, lo cual también se plasmó en la política exterior y significó que las relaciones internacionales del país, tanto a nivel regional como global, se modificaran drásticamente. Este cambio fue acompañado por altos niveles de control por parte del gobierno central. Así, el presidencialismo tuvo un peso importante en este periodo. Sin embargo, a pesar de autodenominarse como un gobierno de izquierda, se evidenciaron ciertas decisiones en la política exterior, las cuales podrían verse como opuestas a los principios propugnados. El espacio temporal de análisis es el correspondiente a los años 2009 al 2016. Esto debido a que a finales de 2008 se aprobó la nueva Constitución de Ecuador, donde se establece el marco regulatorio de la política exterior del país y además se otorgó muchas atribuciones al Poder Ejecutivo. En el periodo en mención se identifica que la política exterior del país tuvo características tanto ideológicas como pragmáticas.
1: Uno de los episodios.
0: Un ejemplo de lo mencionado fue el episodio de las negociaciones para la firma del Tratado de Libre Comercio entre la Comunidad Andina y la Unión Europea. En el año 2009, siguiendo una ideología de izquierda, Ecuador se separó de las negociaciones que se llevaba en conjunto con Perú y Colombia debido a que se promulgó un abierto rechazo por parte del presidente ecuatoriano hacia la firma del TLC conjunto. Sin embargo, durante el año 2013, Ecuador se convirtió en un país de renta media alta, lo cual ocasionó que la Unión Europea ya no renovaría el sistema general de preferencias arancelarias con Ecuador. Como consecuencia, los productos ecuatorianos como pescado, banano, flores, café, palmito, entre otros, ya no estarían exonerados de las tasas arancelarias.

0: afectando aproximadamente al 60% de productos exportados. Esto incrementaría el precio final, generando pérdida de competitividad frente a otras regiones geográficas y países vecinos como Perú y Colombia, quienes ya contaban con este acuerdo comercial. Frente al complicado escenario que se debía afrontar y a pesar de ir en contra de los principios ideológicos difundidos, se firmó el acuerdo comercial entre Ecuador y la Unión Europea en julio de 2014, mismo que se ratificó a finales del año 2016, tanto por la Asamblea Nacional de Ecuador, así como el Congreso de la Unión Europea, y entró en vigencia desde el 1 de enero de 2017.
1: Conclusiones de la investigación.
0: En base a la investigación desarrollada, concluyo que tanto la ideología como el pragmatismo en la política exterior de Ecuador durante el periodo analizado fueron aspectos complementarios más que opuestos o irreconciliables. A pesar de existir cierto grado de discrepancia, ambos fueron compatibles e interrelacionados. Esta mezcla entre ideología y pragmatismo no necesariamente se transforma en inconsistencia o incoherencia. Por el contrario, refleja la dinámica tensión existente entre lo deseable y lo realizable. El documento está publicado en el repositorio de la Universidad Andina Simón Bolívar y está disponible para su descarga.
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0: Hoy presentamos la investigación de nuestra ex estudiante Gabriela Celorio.
1: Mi nombre es Gabriela Celorio. Soy egresada de la maestría en comunicación de la Universidad Andina Simón Bolívar. Soy directora del medio de comunicación La Disputa. En el año 2019 realicé la investigación que lleva por título Los memes, un producto comunicacional de visibilización y construcción de imaginarios políticos en el Ecuador. Caso de estudio, páginas de Facebook Crudo Ecuador y Soy Revolución. Memes sobre la consulta popular del 2018. Esta investigación fue financiada por el Fondo de Investigaciones de la Universidad.
0: Una síntesis del objetivo de la investigación, del marco espacial o temporal y del problema social o cognitivo que intenta resolver.
1: Desde el ámbito de la comunicación y la cultura, el estudio de las redes sociales como medio de comunicación no solo se vincula al ámbito del entretenimiento, sino también al estudio de diversos discursos hegemónicos y significaciones que construyen cultura. Los memes, como parte de estas significaciones, parecen ser mensajes de humor inocente, o al menos eso lo vemos de forma superficial. Sin embargo, estos dispositivos comunicacionales ayudan a la construcción de nuevos imaginarios y visibiliza anteriores imaginarios ya construidos en torno a la política. Los objetivos de esta investigación fueron el analizar cómo los memes muestran y ayudan a plasmar imaginarios políticos en redes sociales. También a identificar qué imaginarios políticos ya establecidos visualizan los memes por medio del caso de estudio. Y por último, mostrar qué imaginarios políticos nuevos se construyen a través de los memes. El corpus se centra en los memes de las páginas de Facebook, Crudo Ecuador y Soy Revolución con el tema de la consulta popular del 2018. Para realizar esta investigación, se realizó una búsqueda exhaustiva del estado del arte ideal como aporte a este trabajo. En esta búsqueda se encontraron varios autores que serían la base epistémica para empezar un análisis sobre la cultura, la semiótica, los memes, los imaginarios sociales e imaginarios ecuatorianos como conceptos indispensables para cumplir los objetivos de esta investigación. Se trabajó con Bolívar Echeverría para entender lo que es la cultura y su constante cambio, con Jesús Martín Barbero, con su concepto de mediaciones y explicar cómo los receptores actúan frente al producto comunicacional como son los memes. Se trabajó también con Nelson Canclini para la revisión del concepto de imaginario social y con varios autores que conceptualizan y ayudan a potenciar el concepto de meme como un producto comunicacional.
0: Los principales resultados de su investigación en relación al problema planteado.
1: Investigación se pudo concluir que los memes, como cualquier producto cultural, no tienen un discurso inocente, sobre todo cuando se trata de memes políticos. El enunciador, a través de sus marcas sociales y su visión ideológica, genera discursos diversos para llevar al destinatario a entender y a veces acoger el mensaje, adueñándose a través de mediaciones visibilizadas en el diario Convivir por medio de la transmisión del discurso que genera el meme. Los memes tienden a visibilizar imaginarios sociales y políticos. En este caso, los memes

0: de temáticas políticas. El enunciador, a través de sus elementos extralingüísticos, logra asociar cada uno de los componentes del discurso a los rasgos culturales propios de la sociedad que va dedicado al meme. En este caso de la investigación, a Ecuador y a la dicotomía entre ser correísta y no serlo, dejando a un lado el debate importante de lo que significó la consulta popular del 2018 para la población. Algunos memes se crean con la intención de configurar imaginarios sociales que luego se van difundiendo a medida que el meme va viralizándose. Los memes pueden construir imaginarios siempre y cuando estos sean replicados y viralizados. El enunciador, a partir de su visión cultural, replica sus pensamientos en el producto cultural y le interesa que esto se difunda. Al momento de que el meme se viraliza, cumple este objetivo. Los memes que se analizaron de las páginas de Facebook, Crudo Ecuador y Soy Revolución visibilizan y construyen imaginarios desde un discurso de sátira y humor para menospreciar al opositor. También victimizan a sus aliados y a sus líderes como los buenos y los malos, como parte del poder. Si reconociéramos a los memes solo desde el entretenimiento, no podríamos ver el objetivo real de la difusión de estos productos comunicacionales, que es la construcción y la visibilización de imaginarios sociales y políticos ya establecidos.
1: ¿En dónde se ha publicado esta investigación?
0: Esta investigación fue publicada en el repositorio institucional de la Universidad Andina Simón Bolívar, en su revista de comunicación URO y en la revista del Congreso de Ciencias Sociales de la Universidad Casa Grande de Guayaquil.
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0: Mi nombre es Hilda Logaña, soy coordinadora de la Consultora Integral 7 e investigadora de la Universidad Castilla-La Mancha, España. En el año 2018 se realizó la investigación que lleva por título La Diablada en Píllaro, aprendizajes de la interculturalidad para el análisis organizacional.
1: Objetivo de la investigación.
0: El objetivo de la investigación es explicar y aprender del liderazgo participativo y flexible que busca el bien comunitario, la culminación de la tarea asignada con el compromiso ético de cumplirla, sin presión, sin control, en la que no existe la centralización de poder a conveniencia, y a la vez analizar la estrategia competitiva que permite excluir las metas egoístas e individualistas, en las que existe flexibilidad, respeto a la libertad de culto y de pensamiento, logrando un equilibrio con el entorno.
1: El marco espacial o temporal y del problema social.
0: Durante el proceso de colonización de América Latina, la idiosincrasia andina fue oprimida para dar lugar a una supuesta salvación de almas por medio de la evangelización. En la actualidad, el legado sociocultural de este proceso se visibiliza en los rituales de resistencia, como lo es la fiesta de la Diablada Pillareña. Se trabajó con Bolívar Echeverría, quien da una explicación de la fiesta en el marco del concepto del etos barroco, en el que está implícito la convivencia de culturas distintas, los indios y los españoles que inventaron una manera para sobrevivir y cohabitar de forma civilizada. Y todo este proceso es reflejado en la dinámica organizacional. La lucha por la preservación de las tradiciones y los bailes tradicionales, como lo es la Diablada Pillareña, representa un movimiento de liberación y reivindicación de las raíces culturales de sus ancestros. Han logrado y lograrán preservarse para recordar que son herederos de la raza indomable, rebelde y hereditaria de Rumiñahui. El etos barroco ecuatoriano se consolidó con mucho sacrificio, muerte y destrucción de su cultura originaria. La Diablada Pillareña es un proceso grupal colectivo que implica un aprendizaje organizativo en el cual los individuos adquieren el conocimiento que incentiva a compartir puntos de vista e ideologías distintas. Este proceso se ve afectado por variables políticas, sociales y culturales.
1: Los principales resultados de esta investigación son:
0: la identificación de las dinámicas organizacionales asociadas a modelos de diseño organizacional como lo son la cultura, la gestión y la resistencia al cambio, etc. Constantemente sufren nuevos desafíos y es necesario reforzar aspectos como la estructura organizacional que permita mejorar sustancialmente el sistema formal de la relación entre la misión institucional y los mecanismos que gestionan la acción y los recursos para alcanzar las metas institucionales. Los cabecillas, líderes y los bailadores están empoderados de su rol y constituyen lideranzas colectivas que tienen como único propósito lograr una misión, que es la toma de la plaza. Todo esto aunado a la destrucción del poder autoritario, a la sumisión u opresión. El éxito de la fiesta conlleva la horizontalidad de las relaciones laborales, dejando de lado los sistemas formales de las relaciones entre la tarea y la autoridad, que ejerce el control muchas veces excesivo y coordina los recursos para alcanzar las metas institucionales. La estructura funcional de la organización comúnmente aglutina gente con funciones o departamentos separados, dependiendo de las habilidades y experiencias que posean. En las tareas diarias siempre se generan juicios de valor en relación al trabajo que realiza. Esto implica que el ambiente laboral siempre está cuestionándose entre los diferentes departamentos. El aprendizaje de la fiesta es que los líderes empoderan a la gente, la comprometen, crean un ambiente en el que todos sus miembros están satisfechos y no existen factores diferenciadores entre uno y otro miembro de la partida. No existe el individualismo, sino el bien común, el bien comunitario, la entrega de la tarea asignada y el compromiso ético de cumplirla. Sin presión, sin control, definitivamente no existe la descentralización, ni la corrupción, ni la centralización de poder a conveniencia. Un liderazgo flexible conlleva a que la organización genere una estrategia competitiva.
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0: Me llamo Santiago Pasos Carrillo. Actualmente estoy cursando el doctorado en Humanidades de la Universidad Carlos III de Madrid y me dedico a la investigación de las cocinas populares y tradicionales de la Sierra Centro del Ecuador. El título de mi investigación fue Patrimonio Cultural Culinario en Quito, Pedos de Nona, Suspiros de Monja o Buñuelos en Juan Pablo Sanz y de Adolfo Aquiles Hein y su influencia en la cocina quiteña actual.
1: El objetivo de esta investigación.
0: El objetivo principal de mi investigación fue el de proponer el origen y la evolución de los buñuelos para la valoración del patrimonio culinario de Quito. Se enmarcó en el estudio histórico y cultural de estos alimentos, denominados frutos de sartén, desde el siglo I después de Cristo, con el libro de Recoquinaria de Apicio en Roma, con la cocina del medioevo, la cocina española de los siglos XVI al XIX, de la Real Audiencia de Quito del siglo XVIII, de la República del Ecuador del siglo XIX al XXI. Toda cocina tradicional vigente ha variado a través del tiempo porque es cultura viva. Por tal motivo, los procesos relacionados al consumo de platos determinan y enmarcan que un alimento pase de consumo ritual a festivo, y este a su vez a cotidiano, o que se creen nuevas recetas o sean repetidas con pocos o grandes cambios en su composición. Cabe mencionar que lo anterior puede suceder en tiempos extensos. Por ejemplo, el rosero, come y bebe por excelencia, alguna vez solamente fue consumido en Corpus Christi. Luego se lo realizaba en actividades festivas, tales como bautizos, primeras comuniones, confirmaciones, entre otros. Actualmente existen empresas que comercializan esta bebida durante todo el año. Ahora bien, estos cambios de usos sociales, en este caso de ritual a festivo, han sucedido en más o menos 60 años. Con respecto a los buñuelos o pedos de nona, están pasando de un consumo festivo a cotidiano, según lo que se ha observado en los últimos 25 años, y se han preparado de formas distintas a lo largo del tiempo, al menos 700 años. Por estas razones, la pregunta central que sirvió como guía de investigación fue la siguiente: ¿cuál fue el origen y qué transformaciones culturales y coquinarias alimentarias ha tenido el buñuelo en Quito?
1: Los principales resultados de su investigación en relación al problema planteado.

0: se estableció un acercamiento al origen de los buñuelos, para luego observar las transformaciones de las recetas a nivel de productos y técnicas culinarias del siglo I y de los siglos XIV al XIX. Para esto se hizo, además del correspondiente análisis, la restauración de 5 recetas antiguas de estos frutos de sartén. Por otro lado, se analizaron los manuales de cocina de Juan Pablo Sanz y de Adolfo Hein, con la finalidad de determinar, mediante un inventario y entrevistas, las influencias y relaciones de estos dos tratados de cocina con las recetas de los buñuelos del último cuarto del siglo XIX hasta inicios del siglo XXI. También se estudió la vinculación ritual de esta fruta de sartén con las festividades religiosas católicas, concluyendo que el buñuelo quiteño en la colonia y las primeras décadas de la República era de consumo generalizado. Además, se analizó, a través del documento de la Convención del 2003 de la UNESCO, la receta de la señorita Eulalia Noroña para mostrar la riqueza patrimonial de este alimento. Este documento se encuentra disponible en el repositorio institucional de la Universidad Andina Simón Bolívar.
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es posible comprender esa magia blanca que te va meciendo y que te arrastra como un suave perfume de mujer. Ella llega desde el fondo del salón, flotando por el aire, y te envuelve como notas de un acordeón.

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